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1: quiero compartir dando una es un llamado que el padre y dice así: el desafío urgente incluye la preocupación de humana desarrollo sostenible, pues sabemos que las cosas pueden cambiar. El creador humanidad aún posee la capacidad de colaborar, reconocer, alentar y dar las gracias que en los más variados sectores de la actividad humana están trabajando para garantizar la salud que con especial para resolver la situación ambiental en las vidas de los más pobres. Los jóvenes nos claman, se preguntan cómo es posible construir sin pensar en los sentimientos de los excluidos. Hago una invitación y un nuevo diálogo estamos construyendo. Es importante que el Papa comente y hay varios aspectos importantes continuar este llamado para poder cuidar la casa común, como llama el Papa Francisco. Es importante y creo que es tarea de cada uno de nosotros, ciencia de nuestras autoridades originarias. Y hay que pensar a las nuevas generaciones.
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4: Todo lo que se ha realizado el día, se ha llevado el 24 de agosto, a lo cual ya lo he entregado.
3: ¿Cuánto de presupuesto se está trabajando? ¿Cuánto de plata tiene?
4: El presupuesto de 11 millones y un poquito más. El año pasado, más de 11 mil millones.
3: ¿Va a priorizar en esta gestión? ¿Algo se va a priorizar? Seguramente se ha distribuido.
4: Justamente, primero es la educación y la salud. No, esas autoridades ciudadanas que corresponden por el municipio. Entonces, como concejal, lo hemos visto ya. Y que, claro, también la deuda cayendo. Anteriormente, el ex alcalde saliendo, priorizando, como se ha dicho, casi la salud, porque es la prioridad. No, todos nosotros, lo primero es la salud. También hay una parte que hemos bajado para contraparte, ¿no? Entonces, yo creo que cómo vamos a, bueno, los proyectos vamos a encaminar.
3: Esto tiene la educación, es importante, ¿verdad? La educación, ¿verdad?
4: Y la educación, bueno, siempre la gente dice, no, lo primero es la educación, ¿no? Y la salud. No es por eso nosotros como autoridades de educación.
3: Si buscamos aquí, realmente yo no estoy en el octavo de Japanaste, Hernaca de la Campa, nunca se chat, ya se Hernaca de la Campa y Sarta, ya está aquí Naira. Gracias, la reducida.
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4: queda para nosotros creo grabado en la memoria hay votos para que podamos continuar este llamado, ¿no? Contribuir en algo para poder madre tierra la casa común a Francisco, ¿no? Es importante uno de nosotros. Me alegra mucho la praxis originaria. El mundo queremos dejar. ¿Cuál es nuestra responsabilidad? ¿Cuál es nuestra participación ambiente? Y creo que esta tarea de poder reflexionar ya más y más se va reflexionando, pero estamos haciendo mucho, ¿no? El trabajo que nos toca, ¿no? Y eso tiene que partir también desde nuestra casa. Si no cambia, poder cambiar a los demás. Y creo que partir desde nuestra persona, desde la familia, desde pequeñas cosas, cambiar. Esta encíclica del cuidado del año es profundo. Y creo que tenemos que también cambiar nosotros. Qué bien sería que reduzcamos el uso de plásticos, que bien sería que ya no utilicemos esto que contamina demasiado, ¿no? Desde la institución CEPA estamos trabajando también en la formación y

0: a todo el departamento. Pero es importante que desde las autoridades hacer algo, ¿no? Y también veo en la parroquia de Turco y Chuquicota, yo también de poder hablar sobre esto, porque la creación es un regalo de Dios. Es importante tomar en cuenta, y el Papa también, a los poderosos, ¿no?, que no están siempre ligados al cuidado del medio ambiente, sino más está pensando cursos o cómo generar. Entonces, creo que es importante. Cuando pensamos en la familia, cuando hay algunos daños, alguna situación difícil que pasa en una familia, los más afectados son los más pequeños, ¿no? Si no cuidamos el planeta, si no, entonces los más afectados son las comunidades pequeñas, las comunidades pobres. Y eso está ocurriendo, creo, aquí en el departamento de Oruro también, ¿no? Estamos viendo que el lago se está... Los más afectados siempre son los pobres. Comunidades Urus, vemos cómo se sienten afectados. Por ejemplo, el agua nos, ahora nos han abandonado. Entonces, dar un brazo, una mano para salir adelante. Entonces, hermanos, les invito también a reflexionar a las autoridades que están aquí presentes. Hoy día, reflexionar, podamos compartir entre nosotros qué caminos tomar para poder cuidar nuestro medio ambiente. Entonces, agradecer también a las autoridades, a todos. Muchas gracias, hermanos, hermanas.
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0: Es la hora 5, 6 minutos.
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0: Es la hora 5:12 minutos.
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13: ¡Hantaki! ¡Guarabarita!
14: Vamos con esa primerita.

0: Es la hora 5:36 minutos.
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3: 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Las autoridades originarias del ayllu segunda tapakari, provincia Popo, citan con carácter de urgencia a los habitantes de las 10 comunidades del ayllu segunda tapakari a la reunión general donde se abordará temas de interés de la provincia y del ayllu segunda tapakari. La reunión será mañana domingo 13 de septiembre desde horas 8:30 en el lugar de costumbre. Se ruega puntual asistencia. Para la misma deben llevar sus tarjetas de control. La inasistencia se controlará por el secretario de Hacienda. Citación que hacen las autoridades originarias Javier Mamani Ballesteros Tatamalco, Giovanna Guarachi Quinteros Mamat Aya de la Illo Segunda Tapacari, provincia Popo. pisca chini ni kunamanta sokta 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
2: Es la hora 6:20.
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Invitación religiosa. Janet, José, Jenny, Celaya, Lizarazu, hijos. Daniel, hijo político. Aileen y Benjamín, nietos y demás familia de quien vida fue. Félix, Rafael, Celaya, Torres, que de Dios goce. Ruegan a todas las personas se dignen asistir a la Santa Misa recordando el cabo de año de su sensible fallecimiento que se mandará a oficiar el día de hoy, sábado 12 del presente, a horas 11 de la mañana, en la Basílica Menor Nuestra Señora del Socavón. Su asistencia a este acto de piedad cristiana será agradecida por la familia doliente. 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

0: Es la hora 6:26 minutos.
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6: Es la hora 6:36.
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8: Buen día, don Josécito.
7: Buen día, buen día.
8: ¿Cómo está, don José?
7: Buen día, me decía.
8: Buen día, don José, ¿cómo estás?
7: Aquí nomás,
8: Cosete. Ah, qué bien, don José. Cosete. Quería mandar saludos y cumpleaños de su hija, de doña Bernardina, mi hijo, ¿no?
7: Sí, sí, adelante.
8: Ay, con el saludo. Un cordial saludo. Y a don René Dios también le mando saludos, a don Jaime. Y a todos que han llamado, a don Daniel también.
7: Qué bueno.
8: A ver, quiera una musiquita que escuche de Tatalaguna, a verme lo tocar.
7: Ah, de Tatalaguna, ya. Más sí. Adelante escuchamos.
8: Y un saludo a don Aurelio también le mando saludos. A todos dice la emisora.
7: Gracias, señora Irene.
8: Hasta luego, gracias. Te vas a cuidar.
7: Ah, usted también se cuida, señora Irene. 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
9: Buen día, don José.
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5: Es la hora 6:40 minutos.
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0: Empezamos una nueva edición informativa de la red Radios en Acción, señoras y señores, amigas, amigos oyentes en todo el departamento de Oruro, en Potosí y por ende en toda Bolivia. A partir de este momento, conectados las emisoras que forman parte de la red Radios en Acción como todos los sábados. Bienvenidas, bienvenidos a esta edición. ¿Cómo está José Ramírez? Buen día.
1: Buen día, Aurelio. Buen día, audiencia que nos sintoniza en onda media 710, frecuencia modulada 90.7 en el departamento de Potosí, en Oruro a través de la 99.7 y de la misma forma en la web en www.radiopio12.com.bo. Nuestro saludo en el departamento, en el país y también más allá de nuestras fronteras.
0: Estamos en sábado 12 de septiembre del año 2026. Comenzamos inmediatamente el desarrollo de las informaciones, pero no sin antes también anticiparles algunos datos que son de interés para revisar el clima, cómo estará este fin de semana. A ver, algunos apuntes.
1: Vayamos a ello, indicarles que a esta hora de la mañana tenemos una temperatura, sí, y de ¿cuántos grados? De 5 grados centígrados sobre cero. La mínima fue de 0 grados centígrados. La máxima que se prevé para Oruro es de 19 grados centígrados. Tendremos cielo nuboso durante la jornada. La velocidad del viento en este momento es de 6 kilómetros por hora, la máxima que se prevé de 21 kilómetros por hora. También tenemos algunos anuncios a nivel nacional. Por ejemplo, se anuncia alerta amarilla para el departamento de Pando, de la misma forma La Paz y el departamento de Beni, que indica este anuncio de alerta amarilla. Desde hoy hasta este 16 de septiembre, posible incremento de niveles y desbordes en las cuencas del río Tahuamanu, Acre, Madre de Dios, Beni, Cuenca Baja, reiteramos, afectando los departamentos mencionados. Tenemos otro anuncio de alerta naranja, aviso de amenaza hidrológica desde el 12 al 15 de septiembre para los departamentos de Santa Cruz, Cochabamba y también departamento de La Paz, de la misma forma el departamento de Beni. En estos departamentos, los ríos que existen, hablamos de los ríos Piraí, Yapacaní y Chilo, Chapare, Rocha, Beni, Maniqui, Colorado y Yacuma. Estos días estarán con nivel elevado de agua, posibles desbordes. A tomar en cuenta, oyentes que nos siguen a través de la onda media en esos departamentos mencionados. Otra alerta naranja, vientos moderados, temporalmente fuertes desde este viernes 11, desde ayer 11 hasta el día de mañana domingo 13, esto en el departamento de Potosí. Atención al departamento de Potosí, provincias Daniel Campos, Antonio Quijarro, Norlípez, Sudlípez, Enrique Valdivieso, Norchichas, Sudchichas, Modesto Omiste, Alonso de Ibáñez, Rafael Bustillo, provincia Chayanta, Tomás Frías, José María Linares. La velocidad del viento en estas provincias del departamento de Potosí llegarían desde 40 a 70 kilómetros por hora. Atención, el departamento de Oruro, las provincias Sajama, Zabaya, Mejillones, Litoral, San Pedro de Totora, Norcarangas, Sudcarangas, Carangas, Tomás Barrón, Saucarí, Ladislao Cabrera, Cercado, Sebastián Pagador, Eduardo Avaroa, Popó, Pantaleón Dalense. En estas provincias la velocidad del viento también estaría entre 40 a 70 kilómetros por hora, hablando del departamento de Oruro. Habrá también similar panorama en el departamento de La Paz, donde la velocidad del viento estaría de 30 a 50 kilómetros, y en Tarija de 30 a 50 kilómetros. A tomar en cuenta este dato que anuncia Senami como alerta naranja. Reiteramos, desde ayer viernes hasta mañana domingo, la velocidad del viento estaría de 30, 40 a 70 kilómetros en los departamentos mencionados. Reiteramos, Potosí, La Paz, Tarija y Oruro.
0: Y enviamos un saludo a los oyentes de Radio Horizontes en el distrito minero de Huanuni, a Radio Cooperativa Minera Popó en la localidad del mismo nombre, Radio Sudamericana en Huari, provincia Sebastián Pagador, Radio Comunitaria en Turco, en el occidente de Oruro, además de Radio Municipal en Pasnia, estaciones que forman parte de la red Radios en Acción a esta hora de la mañana. Saludos para cada uno de ustedes. Vamos a comenzar inmediatamente la edición informativa con una noticia que ayer en horas de la noche se conoció a propósito de lo que el ejército boliviano presentó una denuncia contra el exministro Edmundo Novillo por las muertes en el municipio de Viacha. Hay un informe que revela omisión de destruir el material defectuoso e inician una querella contra el exministro Novillo. La exautoridad, exministro de Defensa del gobierno de Luis Arce Catacora, será procesado por los presuntos delitos de homicidio culposo e incumplimiento de deberes. ¿Qué dice esta denuncia del ejército boliviano? Que el mando general del ejército indicó que un informe presentado en septiembre del año 2025 advertía sobre el avanzado estado de descomposición del material que se encontraba en depósitos del regimiento Bolívar en Viacha, afectado hace unos días por unas explosiones que dejaron 9 personas fallecidas y 80 personas heridas. Además, adelantó una querella contra el exministro Edmundo Novillo por no atender dicho informe. De acuerdo a lo informado en conferencia de prensa por el comandante general del ejército ayer al cierre de la jornada, Héctor Alejandro Alarcón Antezana, ese material, debido a su estado, fue calificado como una amenaza real e inminente. Por lo tanto, se recomendaba adoptar medidas para la desactivación, incineración o repliegue del material. La autoridad militar añadió que la querella presentada contra Edmundo Novillo es por los presuntos delitos de homicidio culposo en cumplimiento de deberes. La presentación de la querella abre ahora una etapa de investigación a cargo del Ministerio Público, que deberá establecer las circunstancias relacionadas con los antecedentes denunciados y determinar si existe una relación entre las actuaciones u omisiones señaladas y las explosiones ocurridas el 4 de este mes. El ejército boliviano remarcó que corresponde a la Fiscalía establecer las responsabilidades que eventualmente corresponde, por lo que la presentación de la querella no implica por sí misma una determinación de responsabilidad penal contra el exministro. La institución militar anunció que continuará proporcionando al Ministerio Público la documentación disponible y colaborando con las actuaciones investigativas, porque el objetivo que tienen es contribuir al esclarecimiento de lo ocurrido en el municipio de Viacha, en el cuartel Bolívar. Entonces, en el caso Viacha, hay un informe que revela omisión de destruir el material defectuoso e iniciaron una querella contra el ex ministro de Defensa, Edmundo Novillo.

0: 7:11, 7:11, momento preciso para establecer contactos con las emisoras, municipios y provincias del departamento Oruro para actualizar las informaciones a través de la red Radios en Acción.
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3: Son las 7:12, 7:12, momento de recorrer imaginariamente algunos municipios, provincias del departamento de Oruro. Nos quedamos por unos minutos en la provincia Eduardo Baroa, municipio de Chayapata. Allá se encuentra Oscar Mamani con informaciones. Oscar, buen día.
4: Gracias, buenos días. Cielo completamente despejado y en las últimas horas fuertes vientos en la capital ganadera. Y estas las informaciones. Este próximo 18 de septiembre está previsto la llegada del primer mandatario Rodrigo Paz al municipio de Chayapata para la entrega y inauguración de proyectos, entre ellos de la inauguración de la nueva construcción de la represa Casca en el

0: potable. Estamos hablando de lo que es Paripampa, un proyecto que está en Distrito Indígena Cacachaca. Estamos eso es el proyecto agua potable. Estamos hablando, Dios mediante quiera, que hoy día, bueno, ayer se ha subido ya el informe al Ministerio de Obras Públicas y para que lo pueda proceder a la firma del convenio subsidiario del proyecto asfaltado crucero Cacachaca-Pocuata, ¿no? Entonces, esperemos que nuestras autoridades puedan firmarlo, Obras Públicas y el nuevo ministro Cristian Morales pueda firmarlo, lo que es el convenio subsidiario. Hemos empujado bastante y esperemos que se pueda consolidar y el 18 pueda estar dando, ratificando ese convenio subsidiario el presidente. Entonces, asimismo, la cuenca Berenguela, estamos también, hemos cumplido con todos nosotros, con los informes técnicos, legales y financieros, para que se pueda suscribir este convenio, ¿no?
1: Asimismo, señaló que el POA ya fue entregado al ministro de Economía para su aprobación, en la cual el distrito de Chilapata no tiene un proyecto más relevante. En el caso agua, el alcantarillado, aguas hervidas, la basura que preocupa a la población, que hace mucho tiempo la población de Chilapata pide priorizar estos casos. Para la Red Pío 12, informó Oscar Mamani.
2: Gracias, Oscar, por este informe y además complementa, Oscar nos dice que ya se está instalando la feria semanal de los sábados de ganado ovino, ganado que ahí en Challapata, sobre todo, vacuno, ganada vacuno, en Challapata. Hay cantidad de ganado vacuno, dice, a la venta. Ya está los ganaderos, los compradores, hay gran cantidad, según el informe que nos envía nuestro compañero Oscar Mamani. Gracias, Oscar, por estas noticias. Nos reencontraremos la próxima semana.
3: Son las 7 de la mañana, 16 minutos, 7, 16 minutos. De la provincia de Eduardo Avaroa, recorremos al sector norte. Hablamos de la provincia Popo. Vamos a quedarnos por unos minutos en el municipio de Paznia. Juan nos hablará de la feria anual y también de la festividad del Señor de Gran Poder. Juan, buen día, te escuchamos.
4: Buenos días. El resumen de noticias de la presente semana desde el municipio agrominero, ecoturístico y productivo del departamento de Oruro. Se tiene en buen avance la subsede de la normal en Paznia. El pasado miércoles 9 de septiembre, una comisión del gobierno municipal y consejo se reunió con el ministro de Educación en la ciudad de La Paz. Importante fueron los acuerdos que se llegaron a concretar para dar marcha a la infraestructura de la sede de la normal, y esto daría paso a estar más cerca a su funcionamiento con varios estudiantes de la región que muchas veces se quedan truncados en sus sueños de emprender una carrera profesional. Cambiamos. Todo listo para la feria agroganadera, artesanías, gastronomía, derivados y transformación de la leche. Esto a llevarse en mediaciones de la cancha situada en el balneario del distrito de Paznia. Comenzamos hoy a las 8 de la mañana. Habrá muchas sorpresas, premios a los tres primeros lugares en las diferentes categorías, en lo que viene a ser el tema de ganado, ovino, bovino y camélidos. También en lo que es artesanía y gastronomía. Todo eso impulsado por el Gobierno Autónomo Municipal de Paznia, la Secretaría de Medio Ambiente y Desarrollo Productivo, Consejo Municipal y Asociación de Productores del municipio. Vengan y visiten nuestro distrito, que se encuentra a 79 kilómetros de la ciudad de Oruro, donde podrá abordar buses y transportarse a través de expresos desde la terminal de buses Hernando Siles, ex terminal. Y para terminar este despacho informativo, el día de mañana domingo comienza la festividad del Señor de Gran Poder, con una entrada a realizarse desde las 10 de la mañana, comenzando desde el colegio Oscar Unzaga de la Vega, ubicado en plena carretera, pasando por el parque oficial en la plaza 6 de enero y culminando el recorrido en el templo ante los pies del Señor Jesús de Gran Poder. La fiesta se prolonga hasta el día miércoles 16 de septiembre, y esta estará amenizada por las mejores bandas de la ciudad de Oruro y también por grupos internacionales como Hierba Brava, Marilín, entre otros grupos del exterior. Habrá la presencia también de grupos folclóricos de renombre y grupos cumbieros de nuestro territorio boliviano. Los esperamos, no falten a esta festividad tan importante que precisamente es visitado por devotos tanto del interior del país como del exterior del país.

0: Esto fue todo en materia informativa. Les reportó Juan Lucio Pacheco, Radios en Acción. Hasta la próxima semana.
1: Hasta la próxima semana, Juan. Gracias por el informe. Juan nos dice, es una fiesta importante. Sí, señora, sí, señor. Miles de residentes de Pasña que viven en otras ciudades de Bolivia regresan a su tierra natal para participar en la devoción de esta festividad. La festividad patronal del Señor del Gran Poder de Pasña en el departamento de Oruro, Bolivia, se celebra cada año los días 13 y 14 de septiembre. Mañana será la entrada folclórica. El culto comenzó más o menos en 1928 cuando dos niños descubrieron la imagen del rostro de Jesús del Gran Poder tallada o aparecida en el Cerro Torres Jaque de Pasña. La piedra fundamental para la construcción del templo en honor a la imagen de Jesús se colocó el 27 de octubre de 1928 tras congregar a los vecinos de la localidad de Pasña. La celebración entonces incluye mañana entrada folclórica con danzas típicas como la morenada, la diablada, cuyaguada, tincus, puglia y caporales, acompañadas, claro, por reconocidas bandas de música de nuestro departamento. La riqueza cultural y en el marco de las tradiciones, sobre todo de celebraciones, de fe, de devoción, no solamente a la Virgen María, sino también a Jesús, como en este caso la imagen de Jesús en Pasña, la fiesta de Gran Poder, tiene un relieve sobre todo de la población en cada región, como el caso de Pasña. Y enseguida hablamos también de Calacala, ¿no? Aquí, el Tatalagunas. Vamos a hacer referencia en cuestión de minutos. Así, nuestros pueblos se visten de gala. Lo importante es siempre tener esta devoción y la fe.
2: 7:21, complementando de Pasña. Bueno, la Feria Agrícola Ganadera, importante también para el movimiento económico de la región, del municipio, de los habitantes de esa zona. Bien, momento de trasladarnos a otro municipio, Huanuni, desde Radio Horizontes. Sergio Rocavado ya nos tiene informaciones. Sergio, buen día.
3: Gracias, compañeros. Muy buenos días. Desde Radio Horizontes de Huanuni empezamos con nuestro despacho para Radios en Acción. Ante las diferentes situaciones de emergencia que se podrían presentar en el municipio, sobre todo por los efectos del fenómeno del Super Niño, que traerá consecuencias de sequía en la región, en esta semana se conformó el Comité de Operaciones de Emergencia Municipal COEN Huanuni, con la participación de varias instituciones y organizaciones que conforman unas 7 comisiones. Así lo indicó la alcaldesa del municipio de Huanuni, Rosemary Ardaya.
4: Aquí hay las 7 comisiones que se han elegido. Cada una tiene su tarea primordial y muy importante y tiene cabezas de comisiones con las cuales tenemos que coordinar y trabajar. Está la económica, está la estratégica, está la operativa, está la técnica, que son muy importantes, ¿no? Creo que de nuestra parte también y toda la población tenemos que informarnos sobre lo que es el COEN y cómo tenemos que trabajar y operar, ¿no? Está el transporte, que es tan importante cuando hay los desastres en el área dispersa, por ejemplo. Entonces, muchísimas gracias. Están autoridades acá también integrando el COEN. Están los compañeros de la empresa, técnicos del gobierno municipal, la FECUB, está el Comité Cívico, nuestras autoridades originarias.
3: Fallecieron 2 trabajadores mineros de la empresa minera Huanuni cuando cumplían su trabajo en el nivel 320 al interior del Cerro Pozoconi. Nuestra compañera de trabajo, Danitza Condori, nos preparó este informe.
5: Este pasado miércoles 9 de septiembre, en el distrito minero de Huanuni, fallecen 2 trabajadores de empresa minera Huanuni. Perdieron la vida mientras cumplían sus funciones laborales en interior mina en el nivel 320. Wilfredo Pacheco, de control social de empresa minera Huanuni, ha informado sobre el fallecimiento de sus compañeros en interior mina. Preliminarmente, el accidente fue en horas de la tarde. Fue ahí donde explotó el material explosivo y los cuerpos quedaron destrozados.
6: Lamentar la pérdida de los compañeros Daniel Calle Vilca y el compañero Víctor Rudy Martínez Ticona del nivel 320 turno C. Como dirigentes de control social, nosotros nos sentimos muy tristes, ¿no?, por los hechos que ha pasado a estos compañeros. Lamentablemente, como mineros, nosotros estamos corriendo el riesgo todos los días a que nos pueda pasar algo similar. Se han hecho agarrar con el tiro, esos son los primeros informes preliminares que nos están dando. Sin embargo, se va a hacer las investigaciones por parte de la parte técnica de Empresa Minera Guanani.
7: Padre nuestro, estás en el cielo, ¿sabes?
5: Danitza Condori, desde Radio Horizontes.
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3: El censo agropecuario vuelve a poner en el centro de la agenda la realidad productiva del país y particularmente del departamento de Oruro y de sus municipios, donde conocer las condiciones y necesidades del sector permitirá contar con información actualizada para orientar políticas y proyectos destinados al desarrollo del área rural. En el municipio de Guanuni se está en la etapa de socialización, así lo indicó el técnico de la Unidad de Gestión de Riesgos del municipio de Guanuni, Marcial Gutiérrez.
8: Exactamente, toda la población guanuneña, como censo agropecuario, en esta etapa se está realizando lo que es la socialización con el objetivo de concientizar tanto a familias productoras, comunarios, para que sean parte de este Censo Agropecuario y Gestión 2026, ¿no? De la misma manera se ha tenido la socialización dentro del Ayupiluyo, ¿no? Hemos podido ingresar a las comunidades de Agua Caliente y de la misma forma Huallapampa, ¿no? Las cuales también de la misma forma ha habido la participación de familias productoras, de la misma forma autoridades, ¿no? En ese entendido estamos coordinando con las diferentes autoridades comunales, autoridades de la provincia, de la marca de Alense, para poder ingresar y concientizar a la gente para que tengan mayor información, para que también de la misma manera puedan participar y ser parte de este censo agropecuario.
3: Danita Condori y Sergio Rocavado Paniagua reportaron desde Radio Horizontes en Guanuni para Radios en Acción.
1: Muchas gracias, colegas de trabajo. Les enviamos un gran abrazo, saludos para toda nuestra audiencia de Radio Horizontes en el municipio de Guanuni, en la provincia Pantaleón Dalense.
2: 7:26 Retornamos a la provincia Popó, Aleillo, Cóndor Apacheta. Sector de Chalhuamayo, Esteban Choque nos hablará de la preparación del censo agropecuario. Esteban, buen día, te escuchamos.
9: Gracias, buenos días. Esta la información. El pasado 8 de septiembre, a devoción a la Virgen de Guadalupe, en Vilaque Vinto, distrito 2, Cóndor Apacheta, de municipio de Antequera, se ha llevado la feria anual, donde había productos de la región, gastronomía, artesanía, ganado vacuno, ganado ovino, y por último se llevó el Festival de Música Autóctona. Y en este evento nos encontramos con el ingeniero Orlando Ruiz Hurtado, jefe censal municipal del municipio de Antequera. Escuchemos al ingeniero Orlando.
10: El censo agropecuario es un trabajo estadístico a nivel nacional. En esta segunda etapa estamos con el departamento de Oruro, con el departamento de Chuquisaca, con el departamento de Tarija. Lo que nosotros queremos es recabar toda la información del sector agropecuario, generar estadísticas actualizadas del sector. ¿Para qué? Para una planificación posterior, ¿no?, de nuestras autoridades, para que puedan planificar mejor y hagan mejor sus políticas en el sector agropecuario, ¿no? Lo que queremos es que las personas de las comunidades, de todo el municipio de Antequera, de sus diferentes comunidades, que nos ayuden en proporcionarnos la información, qué producimos, cómo producimos, si tenemos ganado, si tenemos ovinos, camélidos. Entonces, esta información va a ser muy importante.
9: El ingeniero nos dijo, necesitamos personal y para esto pueden postularse los jóvenes.
10: Comentarle además, como jefe municipal censal, necesitamos empadronadores y un supervisor de brigada. Es decir, necesitamos 5 personas que puedan hacer este trabajo de campo. Y para esto ya está una convocatoria que está en las redes sociales del Instituto Nacional de Estadística, que van a hacer este trabajo. El requisito es que tengan el título de bachiller, además que sean del municipio y que sean de las comunidades. ¿Por qué? Porque ellos conocen el municipio, conocen el sector, conocen el territorio, para que hagamos un trabajo más óptimo, ¿no?
9: A continuación, escuchemos el ingeniero nos habla de las capacitaciones a los empadronadores.
10: Estas capacitaciones son en forma de cascada. Nosotros ahora estamos en la parte municipal, los de la nacional han capacitado los que son a los técnicos departamentales. Los técnicos departamentales nos van a capacitar a los jefes municipales y nosotros como jefes municipales vamos a capacitar a los empadronadores y a los jefes de brigada. Entonces esto, según cronograma, ya se va a capacitar desde el 24 al 29 de septiembre, ¿no? Entonces la convocatoria para que puedan postularse los diferentes hermanos que quieran poder trabajar con el Instituto Nacional de Estadística tienen hasta el 19 de septiembre para poder hacer su registro. Este registro es vía internet, ¿no? Entonces, una vez más, los invito a todos los jóvenes que cumplan el requisito mínimo que es el título de bachiller, que puedan postularse para poder tener un poco más de beneficio.
9: Y por último, nuestro entrevistado nos dio cuenta, a partir de 12 de octubre se va a llevar adelante este censo agropecuario en municipio de Antequera.
10: A partir del 12 de octubre, 45 días, vamos a ingresar a las comunidades para hacer el trabajo de campo, el censo en sí. Entonces, les pido a todas las autoridades, las OTBs, que se les ha hecho llegar también las invitaciones correspondientes para que nos podamos reunir. Entonces, y podamos trabajar juntos en beneficio del sector, ¿no? Del sector agropecuario y de nuestro municipio de Antequera.
9: Desde el Distrito 2, Cóndor Apacheta, del municipio de Antequera, para Radios en Acción, Esteban Choque.
2: Gracias, Esteban. Son las 7 de la mañana, 30 minutos, 7:30 minutos. Audiencia de Radios en Acción, aguárdenos unos minutos. Tenemos los anuncios del programa. Más adelante seguiremos recorriendo imaginariamente el departamento.
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0: los distribuidores autorizados.
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3: La edición informativa de la red Radios en Acción, gracias a las emisoras, colegas de trabajo, periodistas, comunicadores populares que forman parte de esta red de más de 20 años en el departamento de Oruro. Continuamos entonces con mucho más hoy.
4: Son las 7 de la mañana, 33 minutos, faltan 27 minutos para las 8 de la mañana. Ahora nos quedamos por unos minutos en la capital, en la ciudad de Oruro. Desde sala de prensa de la 99.7, Fabiola Aquino nos tiene este resumen. Buen día, te escuchamos.
5: Gracias y muy buenos días, amigos de la red de Radios en Acción. Estas son las informaciones desde sala de prensa.
6: El Magisterio Urbano anunció una serie de acciones de protesta ante la coyuntura económica y política del país. Anunciaron una movilización para el próximo martes 15 de septiembre, denominada Marcha de las Cacerolas Vacías, en cumplimiento a la resolución de la Conferencia Nacional Extraordinaria de su ente matriz.
7: Y una posterior movilización el próximo martes 15 de septiembre con cacerolas vacías. Nosotros lamentamos lo que está sucediendo en nuestro entorno como país, menos cuando nos indican que el problema del diésel es por instrucción de organismos internacionales como el Fondo Monetario Internacional. Tantos créditos que se está dando, ¿dónde está llegando a parar? Pobreza está aumentando en nuestro país, que no hay circulante, porque evidentemente en el magisterio los salarios ya no alcanzan, y no solamente debe ser en nuestro sector.
6: También manifestaron su rechazo a un posible anteproyecto de ley educativa. Advirtieron que no permitirán una ley interpuesta que podría generar reordenamiento de personal y una reducción de ítems para la próxima gestión.
7: Que el ministro de Educación ha mencionado que hay un anteproyecto de ley educativa impulsada por los asambleístas. Y aquí el departamental indica que ellos están mandando una propuesta y que ese anteproyecto ya se está trabajando. No vamos a permitir una ley educativa interpuesta donde indica de que se debe eliminar los maestros de BTH, también a los maestros técnicos en el sector de alternativa. Y por eso creemos que la próxima gestión no va a haber ítems de nueva creación, porque va a haber un gran, como dice, masacre blanca con los reordenamientos.
6: Finalmente, el Magisterio Urbano afirmó que mantendrán su independencia política y sindical. Los dirigentes señalaron que la protesta pretende exigir que se frenen políticas que afecten a los trabajadores y al conjunto de la población. Productores y emprendedores de la FEDEMIPE en Oruro expresaron su preocupación por la caída de las ventas y el incremento de los costos de producción. Señalaron que la afluencia de compradores no es suficiente debido a la situación económica que atraviesa el país. Además, reportaron dificultades para adquirir materia prima.
8: No hay mucha venta por todo lo que está pasando. Está carísima, porque uno y ni siquiera podemos viajar a La Paz a traer nuestra materia prima porque los pasajes están altos. No podemos comprar aquí porque sale caro comprar, ¿no? Entonces, tratamos de lo poco que tenemos o lo que teníamos, estamos terminándolo ya, pero tampoco se puede vender más caro porque la gente no compra. Ahorita, por ejemplo, aquí participábamos como unos 60, ¿no? Pero ahora no, ya estamos, ya hemos reducido y en las otras tampoco nos quieren dar ferias en la plaza, ¿no? Ahí donde más hay influencia de gente, no nos quieren dar, no se han denegado ahora. No sé si vamos a volver a salir ahí.
6: La situación también estaría provocando el cierre de algunas unidades productivas. Finalmente calificaron la situación económica de este 2026 como pésima debido a la falta de insumos y las bajas ventas. En representación del sector importador, Luis García informó del proyecto de ley para regularizar el parque automotor, incluyendo una eventual regularización de vehículos indocumentados. Explicó que esta propuesta busca ordenar primero el marco normativo para la importación de motorizados.
9: Para regularizar todo lo que es el parque automotor, inclusive la regularización de vehículos indocumentados. ¿Por qué hemos hecho esto como importadores? Porque hay muchos que quieren nacionalizar los vehículos indocumentados como sea, y eso no puede ser. Primero que tenemos que solucionar todo el aspecto normativo, también lo que es las multas, los valores elevados, todo ese aspecto lo vamos a hacer en esto del proyecto de ley. Aquí mismo se está pidiendo que si van a nacionalizar esos indocumentados, ese monto de dinero se vaya para el cambio de los vehículos a motores eléctricos. porque eso es costoso. Entonces, eso tiene que servir no para el gobierno, para otras cosas o otras intenciones, sino tiene que servir para cambiar todo el parque automotor a motores eléctricos.
6: Dijo que si finalmente se autoriza una regularización de vehículos indocumentados, los recursos obtenidos sean destinados a modernizar el parque automotor y promover el cambio hacia motores eléctricos.
9: Estamos proponiendo acá, si va a regularizar la Cámara de Diputados, senadores, en la Asamblea Legislativa, primero tienen que poner en orden lo que es el parque automotor y después decir dónde van a poner ese dinero. Y la necesidad del pueblo en este momento y a futuro va a ser el problema energético en base a la producción en fósiles.
6: Finalmente dijo que esta transformación será progresiva y señaló que el objetivo es anticiparse al futuro problema energético relacionado con la dependencia de los combustibles fósiles. En el municipio de Oruro, el presupuesto proyectado para la próxima gestión alcanza los 626 millones de bolivianos, monto que contempla el pago de deudas de corto y largo plazo, gastos establecidos por ley, funcionamiento e inversión. Desde la Dirección de Planificación indicaron que la intención para el 2027 es reducir los gastos de funcionamiento para destinar mayores recursos a proyectos de inversión.
10: El municipio de Oruro, en esta gestión, solo va a ejecutar el 19.7% de lo que corresponde para gasto de funcionamiento. La norma nos dice que podemos utilizar hasta un 25%, pero con la política del señor alcalde, Iván Quispe, vamos a bajar todo lo que es funcionamiento y eso lo vamos a llevar a inversión. Y es por esa razón que comparando con la gestión pasada, que se ha aprobado 74 millones en inversión, a esta fecha nosotros para la gestión 2027 hemos enviado un presupuesto de 113 millones para proyectos de inversión. Y muy aparte de los 113 millones, estamos enviando 72 millones para programas no recurrentes. Proyectos menores, ¿no? Como limpiezas, refacciones, reparaciones, ampliaciones. Entonces, 72 millones. Aproximadamente son 185 millones que estaríamos asignando para atender obras en la ciudad de Oruro. La escala salarial no ha variado, se mantiene, no ha habido incremento. Lo que sí ha habido, y para optimizar esto del municipio, es la reducción de secretarías municipales.
6: La alcaldía planteó la reducción de secretarías municipales de 8 a 5, redistribuir personal de unidades donde, según la alcaldía, existe exceso de funcionarios. Otro de los puntos planteados para reducir gastos es cambiar la forma de administración del Carnaval de Oruro.
2: Les informó Fabiola Aquino desde Oruro para la red de Radios en Acción.
3: Gracias, Fabiola, por este resumen informativo desde la capital del departamento de Oruro. Y continuamos con mucho más en esta jornada para que ustedes se mantengan siempre informados de lo que pasa en la región.
4: Son las 7 de la mañana, 40 minutos, faltan 20 minutos para las 8 de la mañana. Nuevamente salimos de la ciudad para quedarnos por unos minutos en la provincia de Saucarí, municipio de Toledo. Simeón Copatiti está en contacto con nosotros. Simeón, buen día, te escuchamos.
11: Muy buenos días a toda audiencia de Radio en Acción. Bueno, a esta hora de la mañana tenemos sol en nuestra capital, con algo de viento del norte. Bueno, en estos días ha habido tiempos cambiantes, vientos del sur, algunos días del norte, amenazas de nevar, etcétera, etcétera. Hay, el cambio de clima es bastante notorio. Preocupa a la gente que está dedicada al ganado, al menos la nevada que cayó en nuestro medio en dos oportunidades hizo que los corderos pudieran haber sufrido muchos daños, como la muerte de corderos, como de las crías especialmente, ¿no? Bueno, pese a eso, dejó algo de agua, pero no siempre como se requiere en el campo. Muchos dicen de que sería un buen año más que todo para la quinoa, así que muchos seguramente ya van a empezar a sembrar quinoa, porque la tierra está húmeda por el momento. Por un lado, también quiero hacer conocer de que en estos días hay actividades deportivas en el municipio, en nuestra comunidad más que todo. Allá en Sicaullame hay actividad deportiva de todos los hermanos residentes que de ese lugar han arribado seguramente para participar en campeonatos de minifútbol, futsal, básquet, etcétera. Eso es lo que se dijo viajaron a ese lugar varios hermanos del lugar. También en la comunidad de Copata, aquí muy cerca de la capital, hay una fiesta. Mañana empieza la fiesta y a la vez matrimonio. Fiesta del Señor Exaltación, quienes realmente son del Ailu Casaya, participarán de esa festividad del Señor Exaltación. Así está en nuestra provincia las actividades por estos días. Bueno, nada más, nosotros con pequeña información retornamos hacia ustedes. Gracias, hasta el próximo fin de semana.
3: Noticias desde la provincia Saucarí, gracias Simeón, siempre actualizando las informaciones cada fin de semana. Hasta el próximo sábado.
4: 7:43, faltan 17 minutos para las 8:00 a.m. Retornamos cerca a la ciudad para quedarnos en la comunidad de Hueña, Pasto Grande. Allá se encuentra nuestro compañero de Radios en Acción, Edgar Mamani Flores. Edgar tiene una característica mejor. Edgar, te escuchamos.
12: De las faldas de la cordillera Negro Pabellón, desde Hueña, Pasto Grande, la tierra del paisaje natural andino, reporta Edgar Mamani Flores para Radios en Acción. Hoy hablaremos del desarrollo ambiental sustentable, infraestructura, limpieza y conciencia ambiental comunitaria. La Alianza Estratégica Salud, Educación, Producción y Medio Ambiente, conformado por el Centro de Salud Hueña Pasto Grande, Unidad Educativa Hueña Pasto Grande Primario, Unidad Educativa Mariscal Andrés de Santa Cruz Secundario y la Organización Regional Productiva Agrícola Microcuenca Hueña Pasto Grande realizaron varias actividades desde la gestión 2022, como ciclo de conferencias sobre residuos sólidos, forestación, emprendimientos productivos, talleres de capacitación en compostaje, poda, fenómeno del Super Niño, cosecha de agua de lluvia en atajados, aljibes y cosecha de agua del aire atmosférico, intercambio de experiencias, congreso de líderes ambientales, entre otros. Anualmente realizan campañas de forestación, 3 campañas de limpieza, ferias educativas multidisciplinarias en salud, educación, producción y medio ambiente, con participación de instituciones que trabajan con la preservación y cuidado del medio ambiente, como CEPA, CISEP, Colectivo Casa, Grupo de Trabajo Cambio Climático y Justicia, Fundación Colquechaca, Hermana Nazaria Ignacia, Escuela de Líderes Ambientales, Coapas Vinto RL, RENAMAT y comunidades de Hueña Pasto Grande. Hablaremos también de las próximas actividades de la Alianza Estratégica. Tienen, por ejemplo, trabajos de construcción de 2 vertederos de basura con cerco de protección, puertas y candado. Concurso que ganó la Alianza Estratégica en la plataforma de áreas protegidas, quien financia con materiales no locales como tuberías de fierro galvanizado y malla ganadera. El resto coloca la comunidad, con la participación activa del Centro Poblado Hueña Pasto Grande, porque la salud es el tesoro más preciado de la vida. Tercera campaña de limpieza, Hueña Pasto Grande, verde, limpia y saludable. Una movilización social a la cabeza del Centro de Salud Hueña Pasto Grande, Consejo de Autoridades Hueña Pasto Grande, vecinos del Centro Poblado, directores, profesores y estudiantes de ambos ciclos, comunarios de las comunidades, harán estreno, cumplimiento a la Ley Municipal de Residuos Sólidos y campañas de limpieza. Asimismo, las comunidades, comunarios notables, entregarán portabasureros como cariño a la tierra que los vio nacer, crecer, vivir, envejecer. También realizarán el monitoreo de 51 fuentes de agua en la microcuenca Hueña Pasto Grande, con apoyo del personal del CEPA, cuyo objetivo es garantizar el desarrollo sostenible y mejorar la calidad de vida de la población mediante la gestión integrada de recursos naturales y el fortalecimiento del bienestar social. Salud, por ejemplo, es prevenir enfermedades, reducir la incidencia de enfermedades de origen hídrico, factores ambientales, vectoriales, mediante entornos limpios. Educación en salud, promover hábitos saludables, esenciales, como el lavado de manos y la manipulación segura de alimentos. En educación, fomentar el trabajo cooperativo, impulsar la colaboración, empatía y organización entre estudiantes de diferentes niveles o asignaturas para alcanzar metas compartidas. Potenciar la investigación crítica, incentivar la curiosidad científica, el análisis de datos y la formulación de hipótesis aplicadas al entorno sociocomunitario. Desarrollar habilidades prácticas, trasladar los conocimientos teóricos de aula a experimentos, demostraciones interactivas y prototipos útiles. Sistemas productivos, diversificar la producción, impulsar huertos familiares comunitarios para mejorar la disponibilidad y variedad de alimentos locales, fortalecimiento de la economía local, crear cadenas de comercialización justas y sostenibles para los productos excedentes de la comunidad. Aspectos ambientales, restauración de ecosistemas, reforestar la microcuenca y proteger las fuentes naturales de la recarga hídrica, manejo de residuos sólidos, diseñar e implementar planes de gestión integral de residuos sólidos, reducción, reciclaje y disposición final. Mitigación al cambio climático. Capacitar a la comunidad en prácticas de adaptación y resiliencia frente a fenómenos climáticos externos. Reportó su amigo Edgar Mamani Flores para Radios en Acción.
3: Gracias, Edgar, desde Huayña Pasto Grande, municipio de Soracachi, del departamento de Oruro, con esta actualidad e informaciones referente a las acciones que se realizan en esta región para cuidar, para poder sobre todo mantener limpia la comunidad y en el cuidado del medio ambiente. Buen trabajo, les enviamos un gran saludo a las instituciones, a los estudiantes que cumplen estas acciones.
4: Son las 7 de la mañana, 50 minutos, faltan 10 minutos para las 8 de la mañana. Continuamos recorriendo el departamento imaginariamente. Félix Sequeiros ya está en contacto con nosotros. Félix, ¿en qué punto del departamento te encuentras? Buen día, te escuchamos.
13: Gracias, muy buenos días a las 12. Bueno, pues, sobre esta vez estamos en la jurisdicción de Achambarca, Tapacari, Condora, Pacheta, Peñas, provincia Popó, del departamento de Oruro. Bueno, pues el cielo ha nublado, puede ser que llueva más tarde, nevada, ¿no? En todo caso, ya, bueno, pues el ambiente está bien nomás, ya que la pasada semana cayó la nevada por esta región y, bueno, este favorece satisfactoriamente a las familias de la región, pues la región es una zona agrícola, ganadera, y por qué no decir también a comercial, turístico, cultural y demás, ¿no? Entonces, bueno, pues las familias están contentas nomás por este caída de la nevadita de la pasada semana, y bueno, eso fortificará también pues a el retoño de los pastitos, ¿no? De las plantas, que realmente también es un forraje para los animales, y por supuesto también para la nueva siembra. Entonces, agradeciendo al Supremo Creador, la región de Achambarca, Tapacari, Condor, Pachete, está realmente emocionado con la realidad del tiempo que nos muestra. De la misma manera también ya otra emoción muy alegre que recibió el conjunto de Vilaje, ya, Juventud Conjunto Autóctono Vilaje Vinto, ya, va a participar, ya, el 11, 12, 13 de septiembre, ya, en el 18 Expo Feria Departamental de Camélidos. que se llevará en la localidad de Chuquecota. Bueno, este evento se está haciéndose ya en el año del bicentenario de la provincia de Carangas. Conjunto Juventud Pilaque, ya, conjunto autóctono, es uno de los conjuntos más importantes de la región de Ayamarca, Tapacari, Condora, Pacheta, Peñas. Y bueno, la delegación estará presente en este Expo Feria con su indumentaria, con su música, ¿no?, con su cultura, realmente haciendo conocer, haciendo las demostraciones respectivas de este conjunto. Pues este conjunto es un conjunto autóctono que realmente interpreta músicas autóctonas, ¿no? Esta época está tocando la chicuriada, ¿no? Después va a venir a la tarqueada, la penquillada, por supuesto, la zampoñada más, ¿no? Entonces son cuatro instrumentos que realmente dominan este conjunto. Un conjunto que salió al exterior en varias ocasiones para competir también con los conjuntos más sobresalientes de otros países. Para dar esa acción, les informó Félix Sequeiros.
3: Félix Sequeiros, informándoles a ustedes, amigas, amigos, oyentes, en esta jornada de sábado. Gracias, Félix. Hasta el próximo encuentro a través de la red Radios en Acción.
4: Son las 7 de la mañana, 53 minutos. Faltan 7 minutos para las 8 de la mañana. Continuamos en la provincia de Popó. Nos quedamos por unos minutos en Villa Popó, desde Radio Cooperativa. Guillermo Pacheco con informaciones. Buen día.
14: Saludos cordiales, amigos de Radios en Acción. Información que se genera acá en Villa Popó. Los balnearios, tanto del municipio y de la cooperativa Minera Popó, de acá en Popó, pues han suspendido la atención justamente por el mantenimiento que se viene realizando, y esperemos que hasta este fin de semana, es posible, los primeros días de la siguiente semana, se concluya con el mantenimiento que se realiza en estos balnearios y también de la aducción del agua que se tiene por este sector. Por otro lado, también darles cuenta de que la sección 14 de septiembre está conmemorando un año más, 22 años de trabajo que realiza acá en la cooperativa Minera Popó RL. Información que se genera, amigos de Radios en Acción. Saludos.
3: A tomar en cuenta los usuarios, entonces, de las aguas termales, medicinales que tenemos como riqueza natural en Pasña, en Urmire, en Popó. Qué lindo, aquí en Oruro también, claro. Ya estamos en la recta final, ¿hay más contactos, José?
4: Cuando faltan 5 minutos para las 8 de la mañana, nos vamos hasta la provincia Sebastián Pagador. Allá se encuentra Florencio Cruz, ¿sí? Florencio, buen día. ¿Qué informaciones?
15: Gracias, José. Gracias también, Aurelio. Como siempre, estamos una vez más para compartir muchas informaciones en el ámbito de las noticias a nivel local. Bueno, tenemos una temperatura, en este caso, sobre los 14 grados centígrados, con una humedad relativa del 22%. Tenemos un cielo totalmente despejado en nuestra capital del municipio de Santiago de Huari. Bueno, las informaciones a través de la Unidad de Desarrollo Productivo y Riesgos, donde prácticamente ya se ha podido evaluar luego de lo que ha sido la nevada caída en el sector este de la provincia, donde varias de las comunidades y familias fueron afectadas, especialmente con lo que ha sido la muerte de varios camélidos y también ovinos en el sector tanto de Chipaca, en el sector del distrito número 3 y el distrito número 2, donde corresponde Marca Lagunillas y sector de Caracota. Y por otra parte también, en este caso, a través del Consejo Municipal, donde se ha indicado que van a sacar una resolución para hacer conocer a la gobernación y luego de la gobernación al Ministerio de Defensa para así tener el apoyo necesario para apalear lo que ha sido la pérdida de algunos ganados en este sector, especialmente para nuestros productores de camélidos, donde también se ha indicado que varios de los productores, especialmente de camélidos, también estarían pidiendo en lo que significa para resguardar especialmente los aperiscos, donde prácticamente es necesario en estas épocas con lo que ha sucedido en nuestro sector. Pasamos de información. La promoción de la gestión 2026 daba cuenta que estos últimos días prácticamente ya están realizando y también van a tener que efectuar lo parte importante. Indicaban que están haciendo consultas a varios sectores de las universidades para que varios de nuestros estudiantes también tomen una decisión sobre qué carreras van a tomar para la siguiente gestión, donde también se daba cuenta que a las universidades, tanto de las ciudades, van a hacer una invitación para poder inclinarse cada estudiante o padre de familia también sea parte de esa situación, daba a conocer el director distrital, y también en este caso con coordinación con los padres de familia y también en coordinación con el director de la unidad educativa Gualberto Villasuel. Por otra parte, también han indicado que no simplemente para la unidad educativa, sino a nivel del Distrito Municipal de Santiago de Huari, para poder ver que nuestros estudiantes aprovechen de una buena forma la visita de las diferentes universidades que ofrezcan sus diferentes carreras en el ámbito especialmente de educación, daban a conocer. Con esta información damos por concluido y la próxima semana nuevamente estaremos reencontrándonos para poder compartir otras nuevas informaciones del municipio de Santiago de Huari, de la provincia de Sebastián Pagador. Como siempre, les deseamos que tengan un feliz fin de semana y tengan un buen día.
3: Igualmente para ti, Florencio, y para toda nuestra audiencia en Radio Sudamericana en la provincia de Sebastián Pagador.
4: Un minuto para las 8 de la mañana y en la parte final de Radios en Acción retornamos a la capital para irnos nuevamente a sala de prensa. Wilson Cruz nos tiene un resumen de informaciones. Wilson, buen día, te escuchamos.
16: ¿Qué tal, José? Muy buenos días. Estas son las informaciones para la red Radios en Acción. Como consecuencia de la falta de agua y forraje, las comunidades de Curahuara de Carangas, Turco, enfrentan una situación crítica debido a sequías recurrentes, agravadas recientemente por heladas y nevadas temporales que complican la supervivencia de su ganado camélido.
17: Curahuara, vamos a visitar porque indican que hay en magnitud pérdida y muertas de camélido. El número, cuántos afectados.
16: Además dijo que hasta la fecha 20 municipios se declararon en desastre debido a la sequía actual. La crisis climática en el occidente está causando diferentes dificultades. El secretario departamental de la UGR, Sabino Pizarro, ha informado sobre estos hechos.
17: Está 20 municipios ya declarados con ley, ¿no? Y eso ya hemos acabado el informe. Mañana seguramente vamos a presentar al gabinete o si no vamos a llamar una reunión de CODERADE. Y ellos lo van a ver, lo van a analizar.
16: Finalmente dijo que la gobernación activó recientemente un plan de contingencia con recursos destinados a la compra de forraje para mitigar el impacto en el ganado de la zona, previendo que el desabastecimiento hídrico no empeore entre octubre y noviembre. El director del Servicio Departamental de Fortalecimiento Municipal de la Gobernación de Oruro, Grover Mariano Choque, explicó que uno de los principales proyectos es Mi Primer Empleo, iniciativa que contempla la firma de convenios con gobiernos municipales e instituciones interesadas en contratar personal.
18: En el convenio consta de lo que es el 50% que paga lo que es la gobernación y el 50% la entidad que está solicitando, ¿no? Entonces, eso ya está entrando en marcha por parte de la Secretaría de Desarrollo Social aquí de la Gobernación.
16: Otro de los programa es el altiplano, que priorizará proyectos municipales, mediante el cual la gobernación pretende ejecutar obras en los diferentes municipios del departamento, incluso en áreas que correspondan a competencias municipales.
18: En sencillas palabras, es una semi-UPRE en este caso que se va a hacer en el departamento de Oruro. Tienen un plazo hasta el 10 de septiembre para poder hacer llegar los perfiles de proyecto que se va a poder, en este caso, ejecutar, por ejemplo, lo que es mejoramiento de calles, seguramente con adoquinado, se va a hacer mejoramiento de plazas, se va a poder realizar puentes, cajones, que no es mucho el costo, también se va a poder hacer baterías de baño, puede ser aulas, pueden ser comedores.
16: Finalmente dijo que el tercer eje anunciado corresponde al programa Oruro se ilumina, que tiene como objetivo ampliar la cobertura de energía eléctrica en las áreas rurales del departamento. Los panificadores de Oruro han señalado que la situación día que pasa se está poniendo complicada a consecuencia del incremento del dólar flexible y la falta de combustible que ha generado el incremento de los insumos para la realización del pan de batalla, lo señaló el presidente del sector.
19: Nosotros nos sentimos un poco impotentes en este sentido de que ya se están incrementando nuestros insumos, la harina. Y no, pues los afectados son la población, no quisiéramos que vuelva a subir, se están incrementando y vamos a tener que ver también nosotros de qué manera vamos a trabajar, pero en ningún momento la federación tiene ese propósito de que se sube, ¿no? Lastimosamente ya ha subido todo, la harina ha bajado a 230, pero ahorita está sobre los 400.
16: Señaló que esperan reunirse con autoridades nacionales para poder tratar este tema del incremento de los insumos para buscar alternativas.
19: 3 meses desde que hemos empezado a querer avanzar esto, pero no hay nada. No hay nada, no convocan en sí, no sé, parece que queriendo salir salir del paso nomás es lo que nos han ido a convocar.
16: Finalmente dijo que es importante tener controles de parte de las autoridades del municipio, ya que algunos comerciantes, al escuchar algún incremento del dólar o del combustible, ocultan los insumos para poder incrementar de la noche a la mañana. La crisis por el desabastecimiento del diésel y la gasolina en el departamento de Oruro continúa dejando largas filas en estaciones de servicio y un creciente malestar entre los conductores. Ante esta situación, el representante de los 3 operadores del servicio público, Carlos Choque, ha señalado que ya se están preparando movilizaciones para el mes de octubre.
20: Es la reacción de los que se sienten afectados porque ven que sus intereses pues están siendo pues en algún afectados en gran magnitud. No, ya el transporte está cayendo casi un 40%, eso mismo lo dicen los informes del mismo INE, si usted revisa, el tema de la construcción ha caído. Entonces, ¿qué está pasando en este país? Que no hay una reactivación y más por el contrario se van ahondando las crisis, se va ahondando la recesión económica y eso.
16: Además, señaló que el sector ya no está dispuesto a sostener más reuniones con ministros de Estado, tras calificar como un fracaso las promesas incumplidas por parte de las autoridades nacionales.
20: Que 2 días tengas que estar haciendo fila, no poder movilizarte para poder desarrollar tu trabajo. Tienes que estar haciendo filas y en ese sentido nos encontramos bloqueados. Entonces, el bloqueo continúa por parte del gobierno hacia la sociedad civil, ¿no? Y en este caso al transporte.
16: Finalmente dijo que las leyes y decretos que se lo ocurre al presidente son sin fundamentos y que hasta el momento no están dando resultados. Les informó Wilson Cruz para la red Radios en Acción.
3: Y con este resumen informativo de nuestro periodista Wilson Cruz, cerramos esta edición informativa de la Red Radios en Acción. Muchísimas gracias por su atención, amigas, amigos oyentes en las diferentes emisoras que forman parte de la familia de la Red Departamental. Un abrazo para ustedes, feliz fin de semana, hasta la próxima semana.
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8 de la mañana, 11 minutos. Transcurren 11 minutos de las 8 de la mañana. Saludos, audiencia de este espacio de avisos que tiene la emisora en señal abierta a través de la 99.7. Y a través de la web en www.radiopio12.com.bo. Atención a este aviso, citación, las autoridades originarias del Ayllu, segunda Tapacarí, provincia Apopó, citan con carácter de urgencia a las 10 comunidades del Ayllu a una reunión general donde se abordará temas de interés e informes de parte de las autoridades del Ayllu, segunda Tapacarí. Entre ellos está el censo agropecuario. La reunión será el día de mañana, domingo 13 del presente, a partir de las 8:30 de la mañana. La reunión será en la Casa Comunal de Utiribi. Se ruega a todos los habitantes asistir de esta reunión, para lo cual deben llevar su respectiva tarjeta de control. La misma se controlará, o la misma hará el control, el secretario de Hacienda. Citación que hace Javier Mamani Ballesteros Tatamaycu, Giovanna Guarachi Quinteros Mamatalla de la Illu, segunda Tapacarí, provincia Popó. Mañana tienen reunión en el lugar de costumbre. Continuamos con más avisos. Atención a esta convocatoria al Congreso Extraordinario de...

propiamente en el Hotel Terminal. El congreso comenzará a las 9:30 de la mañana bajo los siguientes puntos. Habrá un acto de inauguración. En primera instancia hará uso de la palabra el señor Alfredo Juaniquina como representante saliente. También habrá palabras del representante de la Cámara Nacional de Productores de Quinoa, del señor Fernando Caiguara. También se hizo una invitación especial a la primera autoridad de nuestro departamento. Finalmente, se hará la explicación del modo de elección de los candidatos, presentación de plancha de candidatos, elección de los representantes y la posesión de la nueva directiva de la Cámara Departamental de Productores de Quinoa Oruro. Reiteramos, congreso extraordinario el próximo sábado 19 de septiembre. Atención a este aviso de venta. Ofrecen en venta un lote de terreno de 300 metros cuadrados ubicados en el sector de Bichuloma. 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Reiteramos esta citación, las autoridades originarias de la Illu Segunda Tapacarí, provincia Popó, citan con carácter de urgencia a los habitantes de las 10 comunidades de la Illu. Asistir de la reunión general, donde se abordará temas de interés de la Illu y de la provincia, principalmente sobre el censo agropecuario. La reunión será mañana domingo 13 de septiembre a horas 8:30 de la mañana en la Casa Comunal de Utiribi. Se ruega puntual asistencia. Para la reunión deben llevar o portar su tarjeta de asistencia. La misma será controlada por el secretario de Hacienda. Citación que hace Javier Mamani Ballesteros Tatamailcu, Giovanna Guarachi Quinteros Mamatalla de Laillo, Segunda Tapacarí, provincia Popo.

0: Son las 8 de la mañana, 17 minutos. Tenemos esta invitación desde la provincia de Popo, municipio de Pasnia. Atención a esta invitación.
1: Invitación. 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
1: Ocho de la mañana, 19 minutos. La invitación está extendida para ser parte de la Feria Agrícola Ganadera Comercial allá en Pasña, población que está sobre la carretera panamericana Oruro-Potosí.

Invitación religiosa. Elevad una oración por el eterno descanso de quien vida fue Félix Rafael Zelaya Correa. Corregimos. Félix Rafael Zelaya Torres, que en paz descanse. Janet José Jenny Zelaya Lizarazu, hijos. Daniel, hijo político. Ailén Benjamín, nietos y demás familia. Ruegan a ustedes, se dignen asistir a la Santa Misa, recordando el cabo de año de su sensible fallecimiento, que se mandará a oficiar hoy sábado 12 del presente a horas 11 de la mañana en la Basílica Menor Nuestra Señora del Socavón. Su asistencia a este acto de piedad cristiana será agradecida por la familia doliente.

Reiteramos esta citación. Las autoridades de la isla Segunda Tapacarí, provincia Popó, citan con carácter de urgencia a los habitantes de las 10 comunidades de la isla a una reunión general donde abordarán temas importantes de la isla y de la provincia, principalmente el censo agropecuario. La reunión será mañana domingo 13 del presente, a horas 8:30 de la mañana, en la Casa Comunal de Utiribi. Se ruega puntual asistencia. Para la misma deben portar su tarjeta de asistencia. Con la misma controlarán su participación de esta reunión. Firma Javier Mamani Ballesteros Atamalco, Giovanna Guarachi Quinteros, Mamat Aya de Laillo, Segunda Tapacarí, provincia Popo.

0: Atención a este aviso de venta. 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De esta manera llegamos a la parte final del espacio de Tome Nota. Sigan en sintonía de Radio Pío XII.
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1: Es la hora 8:30 minutos.

0: Es la hora 8:38 minutos.
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0: Muy buenos días, amable audiencia. Como siempre, todos los sábados en sus hogares a partir de estos momentos, su programa Ver, Juzgar y Actuar. Un programa que invita siempre a la sana reflexión, por un lado, y poner también en el tapete temas que afectan a nuestra sociedad, a nuestra población fundamentalmente. Y por ello, hoy en este programa vamos a tocar tres aspectos muy importantes. Uno, referido a lo que es, aunque de manera muy breve y casi tangencial, pero no deja de tener importancia, el hecho acaecido en este último, estos últimos días, ¿no? Días previos, cuando en la alcaldía, con la soga al cuello, aprobaron el POA así, contra viento y marea, lo aprobaron, con muchas observaciones y demás, pero hay que hacer un análisis al respecto. Luego estaremos hablando acerca de la minería y el agua, el gran problema que nos viene afectando al país en su conjunto, yo diría, no solo en el occidente, en los valles, en los llanos. Esta minería ilegal en gran medida está afectando la relación del ser humano con el agua. Y luego vamos a cerrar este programa con un temita referido a los hermanos Urus, algún hecho histórico que es bueno siempre recordarlo y que no se olvide de la memoria del pueblo, ¿no? Pues bien, empezamos con el análisis en este momento. Hoy está con nosotros Carol Rocha, nuestra compañera. Buenos días, estimada Carol.
1: Buenos días, no siempre estoy, pero buenos días a todos los hermanos de la Radio Pío XII y a todos los escuchas, ¿no?, que en esta mañana nos están acompañando.
0: Correcto, correcto. Un sábado muy especial. En controles, nuestro compañero José también nos está apoyando. Y bueno, sin ellos, sin los compañeros del área técnica, también no se pudiera posible la emisión de los programas. Es parte importante de la radio y por ello siempre saludamos a nuestros compañeros. Bueno, Carol, yo había anticipado que estos días pasados se aprobó el POA, ¿no? Y por lo menos te has debido enterar alguito.
1: Todos los municipios están, ¿no?, correteando para aprobar el POA.
0: A última hora, ¿no? Pese a que ya se pasó la fecha, ya se venció la fecha de presentación de los POAs, se extendió un tiempito más para que puedan elaborar los POAs y presentarlos, porque lo contrario significaba que las cuentas de la alcaldía se iban a congelar, ¿no? Entonces, esa es la norma que ya la conocemos desde la época de lo que fue la participación popular. O sea, no es una norma con la cual recién estamos despertando, recién la estamos conociendo. Siempre ha sido así la dinámica. Quienes están en gestión pública y municipal principalmente conocen de sobremanera los tiempos establecidos para la presentación de determinados documentos, informes y demás, ¿no? Entonces, los POAS, la rendición de cuentas públicas, todos esos detalles ya está establecido en el calendario de la gestión municipal. Pero hoy llama la atención cómo en la alcaldía tenemos un nuevo ejecutivo que fue muy crítico en la anterior gestión, ¿no? Uh-huh. ¿Recuerdas? Nuestro alcalde TikToker hacía una serie de denuncias y eso le valió para ganarse fama y llegar al ejecutivo actualmente. Pero otra cosa había sido la cuestión con Escobita, como decimos, ¿no?, en el léxico común del pueblo. Una cosa es la teoría, criticar es fácil, pero otra cosa es hacer la tarea. No había sido tan sencillo. Y sobre todo, cuando te rodeas de gente que desconoce lo que es la gestión municipal. Y por ello es que contra viento y marea, a duras penas, lograron presentar, faltando un día para el cierre del final de la presentación de los POAS, al Consejo Municipal. Y en el Consejo Municipal los concejales están obligados a revisar el POA. Esa, claro, es su función, ¿no? Fiscalizar. Pero no puedes fiscalizar un documento que son más de 3.000 páginas, ¿no? O sea, te dan menos de 24 horas para que revise un documento de 3.000 páginas. Imagínate la tarea que tendrías que hacer. O sea, tendrías que tener cabeza de computadora, pues, para hacer un buen análisis, ¿no? Entonces,
1: 30 páginas.
0: Se acudió a la mecánica fácil de convocar a alguna gente que vaya y presione al consejo para que apruebe, sí o sí, los concejales. Si no aprueban, enemigos del pueblo, van a perjudicar y demás. Pero ahí yo creo que en defensa de los concejales algunos muy serios dijeron, es que no podemos aprobar este POA sin conocerlo, prácticamente lo desconocemos, ¿no? Entonces no hemos tenido el tiempo de analizar dónde está bien, dónde está mal, porque luego esa labor de fiscalización va a quedar totalmente trunca una vez que se apruebe el POA. Pero bueno, la presión creo que valió más, por un lado, y por otro lado, yo salvando al Ejecutivo, diría, ¿no? El equipo técnico que le está acompañando, creo que no está muy bien interiorizado de lo que es la gestión pública municipal, estimada Carmen, ¿no?
1: Y ahora se está hablando de los planes autónomos de desarrollo, ¿no? Y en Oruro no hemos logrado avanzar en este aspecto de qué es lo que estamos buscando a nivel de autonomías municipales y de autonomía departamental.
0: Ahí se va a cruzar dos elementos, estimada Carmen. Uno, el hecho de que nosotros no tenemos una carta orgánica aprobada. Según nos han informado en el Consejo Municipal, han vuelto a retomar esto, de entradita lo habían retomado. En nuestra carta orgánica municipal está en Sucre, ¿cómo se llama esto? De la Tribunal Constitucional, ¿no? Y está sujeta a revisión nuevamente. Entonces, hay un detalle muy, muy importante en este sentido. Si no tenemos carta orgánica municipal, ¿cómo puedes realizar tu plan autónomo municipal actualmente? O sea, lo que es el POA, ¿no es cierto? O sea, le cambiamos el nombre, pero no nos interiorizamos de los demás elementos que la norma regula, va a regular a partir de ahora los planes autónomos de los municipios. Entonces, hay que también interiorizarse de ello para no chocar con un problema como este, como la aprobación del POA, que sí se lo aprobó con algunas observaciones de algunos concejales, pero que ojalá que no nos traigan problemas en el futuro, y reiterar al actual Ejecutivo que una cosa había sido el criticar, el hacer TikToks y demás cosas, y otra cosa es ser Ejecutivo Municipal. Póngase las pilas, estimado señor alcalde, su equipo que le acompaña también, que no le decepcionen, o sea, que no le hagan meter la pata, ¿no? Porque si al Ejecutivo le engañan, imagínate cómo se siente el pueblo, totalmente decepcionado, con mucha esperanza, elegir un nuevo ejecutivo, un nuevo alcalde, y resulta de que ahora estamos chocando con la misma piedra que siempre se chocó en anteriores gestiones. Todo a última hora y hacer a la fuerza prácticamente.
1: René, ¿y tú sabes más o menos cuánto tenemos de presupuesto en el municipio?
0: Algo así más de 600 millones, según nos
1: han... Para todo.
0: En términos generales, sí. 600 millones de bolivianos, imagínate, o sea, hacer el control de ese costo que se va a generar en obras, servicios y demás desde la alcaldía, es realmente una tarea importante. Ojalá, yo digo, no lleguen problemas posteriores.
1: Ojalá.
0: Ojalá.

0: ya prácticamente nos ha dibujado y nos ha dicho que es lo mejor que viene para los orureños, ¿no? Y que, bueno, a partir de ahí, de otra perspectiva y el desarrollo para Oruro, más fuentes de trabajo y demás. Pero lo que no se tomó en cuenta en esta presentación son dos aspectos. Uno, el domicilio legal de la empresa. O sea, tú sabes, estimada Carol, que
1: está en La Paz.
0: Se tributa donde tienes tu domicilio legal, ¿no? Y esta empresa había tenido su domicilio en La Paz. O sea, como siempre a los orureños nos manejan como el patio trasero de La Paz. Y claro, todo lo que se genere en este gran, inversión, explotación de los recursos mineralógicos en Carangas, se va a ir a La Paz. Y La Paz va a declarar como parte de su gestión en la generación de su producto interno que tiene La Paz, para nada Oruro. Tal vez esto hubiese sido el momento de que tantas instituciones que acompañaron ese día, todos aparecieron para la foto, ex dirigentes masistas, los vimos ahí bien metidos entre los nuevos partidos, el comité cívico también ahí muy presidido por un representante que fue candidato de Tuto Quiroga, ahora había sido comité cívico y demás, ahora todos alabando y aplaudiendo, pero nadie le hizo una pregunta importante al presidente, es decir, era el momento de hacer un cambio para la minería en Oruro fundamentalmente. En anterior programa con los compañeros habíamos analizado de que el país tiene una deuda histórica con Oruro y Potosí, hemos mantenido el país por muchos años, ¿no? Y resulta que ahora nadie se acuerda y siempre nos critican. Dicen, Oruro no crece, Oruro es un campamento minero, Oruro es hediondo, ¿no? ¿Eh? Sí. Pero no se dan cuenta de que tenemos el síndrome de campamento minero porque toda la riqueza que se ha generado en Oruro y en Potosí se ha ido a los otros departamentos. Muchos departamentos en el oriente incluso han iniciado su desarrollo con recursos provenientes de la minería. Hoy por hoy nadie reconoce ello. Yo creo que hay un momento también para poder reflexionar al respecto y decir, volvernos un poquito como son también en los otros departamentos, un poco más regionalistas, buscar que la riqueza que se genera en Oruro aporte en mayor medida también a Oruro como departamento para nuestro desarrollo y demás. Pero ligado a esta acción de la minería, estimada Carol, tenemos el conflicto de el agua. ¿Cómo se contamina el agua?
1: Sí, a ver, el día 8 sí ha habido una convocatoria del comité cívico y nos han hablado, estaba presente la minera Granville, que tiene que ver con el proyecto minero Carangas, y han explicado que, sí, entre muchas cosas, que el capital de inversión son más de 300 millones, ¿no? Que es lo que estamos hablando, pero es inversión, es un capital de inversión, no es todavía que ya está, son las ganancias, los 300 millones, y que respetando todo el proceso de adjudicación, de firma de contratos, consulta previa de por medio, recién el 2030 estaría empezando a trabajar, a explotar la minera Carangas. Entonces todavía como que tenemos harto tiempo hasta que se cumplan todos los requisitos que pide la normativa.
0: Correcto.
1: Y pero, sí, una de las cosas que sí se le recordó a la empresa es que su oficina tendría que estar en Oruro.
0: Pero, ¿tú crees que se cumple eso?
1: Pero también ellos tienen, son tres proyectos que tienen en Bolivia, uno en Potosí, uno creo que en La Paz y uno en Oruro. Entonces no creo que se cumpla.
0: No, es imposible. Ese es el pretexto para que digan no podemos tener en Oruro, ¿no? Porque si no, Potosí también nos va a decir domicilio en Potosí y La Paz dirá también domicilio en La Paz. Bueno, pero la cuestión es que hay que analizar en profundidad la cuestión de la minería en el país, porque no solo se trata de esta empresa minera la que va a explotar los yacimientos en Carangas, pero también se está realizando la minería ilegal, ¿no? Tú lo conoces muy bien, en el norte de La Paz, en la Amazonía del norte de La Paz.
1: Y aquí también.
0: En Oruro también, en todo lado ahora, ¿no? Aparecen nuevos emprendimientos, ilegales la gran mayoría de explotación minera, que lo hacen contaminando los yacimientos de agua, los cursos de agua que tenemos, es decir, los ríos. Y bueno, ahí la población reclama.

0: Reclama, reclama y ahora no se hace nada. Es más, lo peor que se pudo hacer en esta gestión es eliminar el Ministerio de Medio Ambiente. Ya no, o sea, no, ya no si... es ministerio.
1: Ya no es
0: la
1: una...
0: han reducido a un rango de una instancia menor.
1: En ¿no? una entonces, tercera, sí.
0: Sí, sí, sí. Entonces, desde ahí creo que quienes perdemos más en la posibilidad de reivindicar y reclamar los problemas que se tiene con, en relación a la minería y el agua, y van a ser más profundos, pero cada vez con menos capacidad de reclamo de la sociedad. Por lo menos ese es mi criterio. ¿O tú qué dices, estimada Carla?
1: Sí, lo que se iba discutiendo, ¿no? Es que, y como decías, lo que nos debe preocupar es la política del gobierno que se apunta directamente al extractivismo minero.
0: Exacto.
1: De ahí vamos a vivir los próximos años. Sí. Y por eso se ha aperturado este espacio a la minería ilegal también. Uh-huh. Porque la normativa te habla de plazos muy largos en la aprobación de contratos mineros.
0: Sí.
1: Entonces, esa es su mayor preocupación de los operadores mineros, y por eso mismo había una cumbre minera que en cierta manera ha fracasado y se está apuntando a cambiar toda la normativa, empezando de la Constitución Política del Estado, para aperturar la entrada de capitales extranjeros, que era algo que nuestra Constitución no lo aceptaba. No, pero no se reduce solamente eso, el cambio, están hablando de más de 200 artículos que quieren cambiar. Y no sabemos cuál es la propuesta real del gobierno, ¿no? Hasta dónde pasa por cambiar esta constitución que era tan adelantada, tan progresista y tan inclusiva en su espíritu, ¿no? Para hablar de un Estado plurinacional. Porque además de la minería, están vigentes los derechos de los pueblos, de las naciones originarias, tanto en las tierras altas como en las tierras bajas. Y estos derechos son los que perjudican a la explotación la minería.
0: Claro que sí. A ver, en nuestra región fundamentalmente la contaminación del lago Popó es algo emblemático.
1: Sí.
0: ¿No?
1: Sí.
0: Sí. Ahora,
1: pero no sé si todos lo sabemos.
0: Sí, sí, sí. A veces decimos en discurso, ¿no? El lago Popó está contaminado, pero creo que hasta ahí llega el conocimiento.
1: Sí,
0: fíjate
1: sí, que
0: hay... En todos estos años, cientos de concesiones mineras que vierten aguas de proceso sin tratamiento a las cauces que llegan finalmente al río Popó, digo, al lago Popó. Hay determinados estudios que a diario indican que ingresan al lago Popó 39 kilos de cadmio, fíjate, es un metal pesado, 39 kilos, 821 kilos de arsénico, 8 cada día, ¿no?
1: Cancerígeno.
0: Claro que sí, altamente cancerígeno. 73 kilogramos de plomo y casi 4 toneladas de zinc, imagínate. O sea, esos polvillos finitos, ¿no? Que sale finalmente de los yacimientos estos, algunos ilegales que han ido contaminando, y eso ha determinado en un gran impacto sanitario, que hay una contaminación crónica por plomo y arsénico en niños y daño genotóxico en el resto de la población, ¿no? Ahora, las mineras desvían ríos que nutren el lago para hacer sus operaciones, y esto ha acelerado la desaparición del lago Popó. Fíjate, ¿cómo
1: claro.
0: es esto, no? O sea, no es tan inocente el asunto, ¿no? Esto ha logrado que más de 2.300 kilómetros cuadrados de lago ahora sean pequeños humedales dispersos, ¿no? Donde todavía hay incluso un poco de pesca en algunos sectores.
1: En época de lluvia, sí, al norte, ¿no?
0: Sí, sí.
1: Sí, en esa parte es la que no se discute, y la minera Granville tampoco lo tiene, ¿no? No hay un estudio hidrogeológico en el departamento para saber dónde realmente es conveniente o no conveniente hacer operaciones mineras. Aunque se dice en la Constitución, dice las cabeceras de cuenca, imposible que hagas minería, pero ahí es donde están las mineras.
0: Exacto.
1: Y están en los lechos de los ríos, ¿no? Si vas camino a Machacamar o a Nuni mismo, ajá, el río San Juan de Sorasora, están trabajando los relaves.
0: Sí, sí, sigue.
1: Y eso se va removiendo y moviendo, incluso traen escoria, como desechos minerales de otros lugares, eso es lo que han dicho, lo echan ahí,
0: sí,
1: y empiezan a recoger
0: otra vuelta,
1: para procesar otra vez el mineral.
0: Para sacar lo poco que queda todavía, pero eso, ojo, eso es pues una actividad altamente contaminante, ¿ya? Ahora, uno de los, como tú decías, la Constitución dice, no puedes estar en los, en las cabeceras de los cauces donde se originan los ríos y demás cuestiones. Pero eso me huele también a hipocresía, estimada Carla. Ni en tiempos de Morales,
1: sí, no.
0: Donde se aprobó. Uh-huh. En tiempos de Morales autorizaron a que empresas chinas vayan a trabajar en el Illimani, ¿no? En las faldas del Cerro Illimani. Y hoy por hoy continúan trabajando esas empresas chinas. Y están, pero a metros de los cauces, de los ríos que están dotando de agua dulce a la ciudad de La Paz. Entonces, ahí a veces la ley se queda en la letra, no se pone en práctica. Y eso
1: no,
0: es
1: a veces, todo el tiempo.
0: Ah, bueno,
1: especialmente en tema minero, sí. Hay leyes que, bueno, justo en el gobierno de Morales, ¿no? La 535, la ley de minería, se ha aprobado solamente con actores mineros. Es una ley hecha por ellos, para ellos.
0: Para ellos. Y lo mismo se estaba tratando de hacer en este último tiempo.
1: Mucho peor, creo.
0: Peor todavía, ¿no? Porque ya ni siquiera estaban ahí. Fueron las autoridades originarias de los pueblos a reclamar que ellos tenían que estar también ahí para esa discusión. Y no los dejaron ni los tomaron en cuenta, ni el saludo les dieron a los hermanos. Y prácticamente con la cabeza agachada tuvieron que retornar a sus comunidades. Y por ahí es que como que no se animaron todavía a dar el último zarpazo, ¿no? Para aprobar la nueva ley minera. Porque además también, si la aprobaban en ese momento, como que este gobierno dando tras tumbos y tumbos, hubiera resultado ser todo inconstitucional. Porque ahí viene la preocupación, estimada Carol, de decir, hay que modificar primero la Constitución Política del Estado. Ahora, tú has dado un dato importante, son más de 200 artículos que pretenden modificar de la Constitución Política del Estado. Mm. O sea, es decir, prácticamente
1: más
0: casi
1: de
0: el
1: más
0: 80,
1: de la mitad, sí.
0: ¿No? 70-80% de la Constitución la van a modificar. Oye, esta Constitución que ha sido construida de manera participativa con la representación de la gran mayoría de los sectores, no estuvieron todos, pero la gran mayoría de los sectores,
1: sí, sí.
0: Se logró por primera vez históricamente, porque en el pasado siempre las constituciones las hacían los, entre comillas, doctorcitos, los expertos constitucionalistas y demás. El pueblo, ¿qué sabe de constituciones? No tiene por qué participar, eso se pensaba, y creo que ahora estamos volviendo a esa misma lógica, ¿no? Hacer los cambios. Pero hay una llavecita que todavía, que si se modifica la Constitución, luego tiene que pasar a referéndum.
1: Sí.
0: ¿No? Para
1: tiene
0: su aprobación. Pasar. Y si el pueblo dice no, no se aprueba. Pero ojo, yo voy intuyendo que hasta esos lo van a dar. O sea, no va a ser necesario que haya referéndum, como dice la actual Constitución, uh-huh. Y van a decir, la Asamblea aprueba las reformas constitucionales, porque no estamos haciendo una nueva Constitución.
1: Claro.
0: La estamos reformando solamente.
1: Sí.
0: Ese va a ser el discurso. Pero si las reformas, más casi el 70-80%, casi es otra nueva Constitución. ¿No es cierto?
1: Debería haber referendo.
0: Debería, necesariamente, sí. Un referendo. El pueblo tiene el derecho de opinar, de dar su visto bueno y decir, vamos adelante. O decir, no, no nos conviene, tal vez, ¿no?
1: O tal vez sí, digamos. O sea, con toda la manipulación que se hace de la información. Parece que realmente no hemos elegido al presidente, sino que nos han tomado el pelo, ¿no?
0: O los votos han elegido, pues.
1: Claro, los votos han elegido, que no éramos nosotros.
0: Esto que se había manejado por muchos años, o sea, no solamente había sido recientemente, estimada Carlos, por años
1: sí.
0: Ya empezó a manejar en otros países sobre todo esto. Y ojo, aquí las redes juegan un papel importante también, porque estas te conocen, o sea, nos conocen, porque
1: sí,
0: estás
1: sí.
0: Metidos en el mundillo de las redes y
1: te
0: saben
1: obligan
0: tus preferencias
1: estar.
0: Y demás, ¿no?
1: Uh-huh.
0: O sea, claro, cuando tú abres, alguna vez no sé si te ha ocurrido, abres tu celular y dices, voy a ver un minutito mis mensajitos, ¿no?
1: Uh-huh.
0: Cuando te das cuenta, ha pasado media hora o una hora por lo menos, ahí después de que te has detenido. Y claro, la influencia a través de las redes es muy fuerte. Hoy prácticamente nos tienen muy controlados y demás en relación a nuestras decisiones, entre comillas, ¿no? Porque
1: sí.
0: Vamos tomando decisiones al calor de esas emociones que nos generan las redes. Pero bueno, ha llegado el momento de ir a nuestra vitrina comercial, estimado José.

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1: Bueno, ahora sí, nuevamente después de hacer nuestro paseíto por la vitrina comercial de su emisora amiga, estimados oyentes, continuamos con su programa Ver, juzgar y actuar. Y Carol hoy nos trajo un análisis más que hay que hacerlo, ¿no? Referido a un hecho que se dio en días pasados, estimada Carol.
2: Bueno, sí, el día de ayer se ha realizado después de varios meses de ir postergando un taller interinstitucional entre el Tribunal Agroambiental y el CEPA, que se trataba contra la contaminación minera de suelos, de agua y de los ecosistemas en el departamento de Oruro.
1: Un tema realmente muy importante y que nuestros compañeros del CEPA siempre están impulsando, ¿no? Porque hay que tener mayores luces al respecto. Y más o menos, a ver, tú narrarnos, estimada Carol, cómo se ha tratado este evento, quiénes han asistido y demás detalles.
2: Tal vez lo más importante como CEPA es haber firmado un convenio con la gobernación más el tribunal sobre este aspecto, ¿no? De considerar que los sistemas, los ecosistemas que tenemos en Oruro son súper frágiles. Y que una cosa es prevenir lo que puede hacer los efectos de la contaminación minera, ya sobre los que tenemos, y que tenemos la obligación como que todos, porque la Constitución te dice, cada uno puede hacer una denuncia si es que es conocedor de algo que está pasando, y de manera también comunal. Ayer estaban presentes todos los juzgados agroambientales del departamento, que son 7, y han convocado a las autoridades de todo el departamento, las autoridades originarias que también por su competencia tienen su jurisdicción indígena originario campesina y tienen algo que ver y tienen la posibilidad de denunciar si en sus territorios hay una operación minera que esté contaminando. Entonces se ha hablado mucho de lo que los alcances del Tribunal Agroambiental, cómo les es, cómo están aplicando la ley, esto de las acciones populares, por ejemplo. Y también se ha hablado de, estaba presente la AHAM un poco para explicar también sus competencias, porque la AHAM viene desde la ley, a la aprobación de la ley 535, que es bastante reciente, y a veces le, para explicar, ¿no? Había un conflicto en cierto momento porque se hablaba de la minera Inti Raymi y de cómo hasta ahora no se produce un cierre y tampoco se hace una auditoría ambiental, pero ella explicaba que en su caso todas las operaciones mineras desde la aplicación de esta ley de la 535 es la, su competencia de la AHAM, pero antes no. Entonces ahí había un conflicto que entonces ¿qué se hace? Entonces ella hablaba de la autoridad competente, que me imagino es la gobernación en este caso, ¿no? De casos así muy específicos y muy conflictivos también. Y entre otros casos se ha hablado también de la responsabilidad empresarial que tendrían que tener las operaciones mineras en vías de hacer una minería más responsable y más limpia. Y que podrían, hasta cumpliendo la normativa y cumpliendo todo lo que se tiene que hacer, que nuestro, que en Bolivia sí hay normativa, decíamos hace rato, pero que no se cumple. Entonces sí se podría tener como que hacer buena letra para ser reconocido como operación minera y recibir apoyo internacional y reconocimiento social y todo esto. No, sí, muy, muy de pasada, porque ha sido solamente en la mañana. Y entonces el tiempo
1: vuela.
2: Vuela muy rápido.
1: Así es, así es. Pero yo creo que siempre hay que tocar el tema, analizarlo, porque estas autoridades han dado algunos insumos seguramente para la reflexión, para tomar en cuenta en el detalle, pero ahí vuelvo a tener otro conflicto personalmente, estimada Carla. Se va a modificar la Constitución, se va a modificar la ley minera y, ojo, entonces, ¿en qué queda toda esa teoría que la teníamos redactada? Porque reitero, ni en tiempos de Morales, cuando se hizo la gran mayoría de las normas, leyes, la ley de la madre tierra y demás, se hizo gran cambio, y porque las mineras siguieron operando tal cual siempre operaron.
2: Sí, porque una de las demandas de las mineras es quitar, por ejemplo, la consulta previa informada. Y también los lapsos, ¿no? Que tiene que ver, por ejemplo, la aprobación de los contratos mineros debe pasar por la Asamblea Legislativa Plurinacional. Y los operadores mineros dicen que no debería, porque sí están esperando mucho tiempo mucho tiempo desde la firma de sus contratos. De hecho, eso informaba la HAM, son 10 contratos que 10 años que no se firman.
1: Claro.
2: Entonces, claro, a los operadores mineros les perjudica, aunque ahí surge la minería ilegal también.
1: Tal vez, de alguna manera, ellos van a justificar y decir, bueno, hay ilegales porque se tarda demasiado, sí. ¿No es cierto? Pero también yo creo que ahí está de por medio un juego medio especial también de las mineras, ¿no? Es decir, buscan el pretexto, pues, y por esto incumplimos, porque es demasiado largo y demás cuestiones. Pero también no hay que olvidarse de que en el pasado se denunció de que muchas empresas mineras habían sido aprobadas también así de manera muy violenta,
2: claro.
1: ¿No? En la asamblea, porque claro, corrió pues platita por debajo y los asambleístas lo saben, ¿no es cierto? Entonces están esperando que alguien diga, bueno, aquí hay la platita y aprobamos.
2: Sí.
1: Hay que empezar, yo creo que hay mucha denuncia de esto que se ha hecho, inclusive el gran escándalo del famoso Cerimed y demás, ¿no es cierto? Y se indica cómo cosían los dineritos y los sobresueldos y demás cuestiones. O sea, no hemos cambiado este país para nada. Parece que seguimos con la misma lógica, o peor tal vez que en el pasado, ¿no?
2: Sí, ahora, sí, la corrupción corría por debajo, ¿no? Pero ahora ya como que todos lo sabemos o sospechamos algo, pero cada día es el pan.
1: El pan de cada día,
2: sí,
1: la corrupción, fatal.
2: La corrupción.
1: Sí, sí, bueno, pero se hizo una actividad más, podemos concluir de que se hizo una actividad más, y lo digo de manera sincera, para mí, personalmente, como que se hace actividades como para decir, mi institución está vigente, o aquí estamos, o yo soy la nueva autoridad y ahora vengo a hablarles, ¿no? Porque habría que tomar en cuenta esos cambios que ya se están planificando y que van a ser trascendentales de aquí en adelante, que ni este gobierno en muchos casos va a desarrollar, sino en los próximos gobiernos, un próximo gobierno.
2: Sí, yo creo que esto sirve para pensar un poco en la normativa que tenemos, y como estamos hablando dentro de un contexto que está tendiendo a hacer el cambio en la Constitución, tendremos que ir como sociedad civil pensando realmente qué es lo que nos conviene y dónde vamos a aceptar los cambios.
1: Correcto.
2: ¿No? Entonces, esta información nos sirve para eso, para definir también qué va a pasar con el Tribunal Agroambiental, por decir, ¿no? Si se cambia la Constitución, ¿qué más pasa? ¿Qué pasa con la Ley 333 de Medio Ambiente? Porque dicen, ya está caduca, porque es de tiempo, pero es bastante buena, salvo los grados de contaminación, que no contempla ahora lo que dice la Organización Mundial de la Salud, pero no más que nos defiende, solamente que no se cumple.
1: Exacto, mucho se ha quedado solo en la letra, y eso es lo que cuestionamos. Hay que poner en práctica lo que dice la ley. Si nos comprometemos a algo, hay que respetarla, ¿no es cierto? La ley no se discute,
2: no se
1: cumple.
2: Discute, sí. Y también algo que salía es que somos un departamento minero, ¿no?
1: Sí, sí.
2: Somos como Oruro y La Paz. Somos departamento minero, nuestra identidad es minera y siempre hemos sido mineros. Y un poco pensando en eso es que estamos partiendo de ver nuestra historia desde el momento colonial de la conquista. Y no vemos antes no éramos mineros, ¿no? Y en función de eso yo quería contarte un poquito sobre los Urus, que eran los dueños de este territorio y que no eran mineros.
1: Los hombres del agua.
2: Los hombres del agua, porque cuando llegan los españoles a esta parte del mundo, de nuestro mundo, en 1535, había una laguna que la llaman la Laguna de Paria, ¿no? Y es enorme, pero está en proceso de desecamiento también, es un bofedal. Pero yéndome al tema, hay un documento que está en el Archivo Nacional y es el reconocimiento que se hizo a la isla del Choro. El Choro y Chalacollo eran territorio Uru.
1: Uru.
2: Donde había más población Uru. Entonces, hay como un juego de intereses, hay un gobernador que es Chalapa, que hace una denuncia hacia Lima y dice que hay unos indios revoltosos, ladrones, que se roban todo, que hacen problemas, que son fascinerosos, toda una serie de adjetivos. Y en función de esta denuncia, el virreinato manda hacer un reconocimiento de este sector. Y sí, hay otro gobernador que es de origen Uru, al parecer, pero como que Se va tomando testimonios el 5 de octubre de 1688, estamos hablando de esa época. Y dice que hace como 8 días, eso quiere decir entre el 28 y el 29 de septiembre de ese año, entra una comisión, aunque ellos dicen que estaban desarmados y todo esto, entran hacia las islas del Choro, porque no hay una sola. El Choro mismo era una isla, era una gran isla, como era la isla de Panza. Entonces habían varias, hablan de 8 o 12 islas donde habitaban los urus. Ahora no se sabe si son islas verdaderas como la isla de Panza o son las islas que los urus fabrican con la totora, porque también hablan de eso. Entonces esta comisión entra y estás viendo en esta época es de bajas, de aguas bajas. Entonces entran fácilmente allá, le prenden fuego a los totorales y sacan a la población uru de sus islas.
1: Fíjate ese detalle, ¿no? Porque para mí, históricamente, los urus siempre han estado y han vivido y nunca se han ido y demás, según mi escaso conocimiento histórico. Pero tú estás poniendo aquí un detalle. Los sacaron a los urus de su territorio, sí, de su lago, de su hábitat.
2: De su hábitat. En realidad, también, por ejemplo, el Conchupata, ahí había un asentamiento uru. Por eso en la fundación de la Real Villa de San Felipe de Austria, la ranchería es un barrio de urus.
1: De urus, claro.
2: Pero sí, no sí, solamente de urus, porque no eran, o sea, el territorio y la movilidad humana van juntos. Hay presencia de muchas nacionalidades, de muchas características étnicas, digamos. No es solamente urus como urus, pero claro, la mayoría era.
1: Claro, porque la ranchería se conoce como el lugar, era, bueno, dice, era donde habían bastantes, ¿cómo se llama esto? Para el ganado.
2: Para corrales.
1: Corrales, ¿no? Corrales, era bastantes corrales había para los indígenas que llegaban con su ganado en la ranchería, ¿no? Esa era la principal característica de aquellos años. Pero bueno, lo que estás indicando es muy importante, estimada Carmen.
2: Entonces, entre esas fechas, como te decía, fines de septiembre de 1688, los urus son sacados de sus, de sus viviendas son quemadas, te imaginas ese cuadro que te están quemando todo. Y eso ha sido un poco las reducciones, ¿no? Las reducciones toledanas han admitido esto porque la gente no quería vivir así, de manera urbana, ¿no? Ellos vivían de manera dispersa, claro, porque su ganado les exigía eso. Pero la política colonial ha sido asentarlos en un solo lugar y una de las cosas fuertes ha sido la violencia para que la gente acepte quedarse. Siempre quemaban sus casas. En este caso, las casas de los urus, los totorales, los queman y los llevan hacia Chayacollo. Y los tienen en el hospital de Chayacollo, dice el documento, y son como 300 personas, entre hombres, normalmente se cuentan a los indios mayores, a los varones, y de refilón están las mujeres y los niños y los ancianos. Entonces ya llega un momento en que como que están presos ahí, pero ¿cómo los alimentas? Son 300 personas que están ahí. Y entonces se hace esta relación de ver qué se hace y qué es lo que realmente ha pasado, porque hay una denuncia grave de esta violencia que se ejerce contra estas personas. Entonces, gobernador de entonces de los urus es Pedro Colquecayo. En realidad es como una generación, porque hay otro Pedro Colquecayo mucho más antes, que también era gobernador del pueblo uru, y este es bastante joven, ¿no? Tiene unos 28 años. Y lo buscaban a él porque decían que es un gobernador que no estaba cumpliendo con la mita. En cambio, en este proceso que se hace, porque normalmente había un proceso de testigos, los testigos señalan que los urus han sido bastante dóciles y han mandado siempre a la mita, a la, al número de personas que tenía que ir. A la mita de Potosí, estamos diciendo. Eso quiere decir que los urus participaban de esta política colonial para mantener su territorio, digamos. Entonces, esa es la cosa, ¿no? El 5 de octubre de 1688 empieza este proceso de testimonios, de averiguar qué es lo que pasó, y ese es el documento que se tiene en el Archivo Nacional de Bolivia y que lo ha trabajado Gunnar Mendoza, que es un historiador súper conocido. Uh-huh. Entonces, en este documento se habla de muchas islas, de Coropata, de Popó como una isla, de Caricari. Estamos hablando de un territorio que va desde el lago Uru hacia Popó y hacia Chalacollo y hacia Toledo.
1: Y llega hasta el Salar. O sea, estamos hablando, yo me imagino, del el lago Minchin, que se nombra, ¿no?, en el pasado, el lago Minchin, que era prácticamente todo este sector, toda la altiplanicie, desde el Salar de Uyun y todos esos sectores, era todo un lago gigantesco, grande. Entonces, para mí no es difícil imaginarme lo que tú has descrito ahora, ¿no? Isla aquí, isla allá por todo, porque este sector estaba altamente, diríamos, tenía bastante agua, ¿no?, en todo este sector.
2: Sí, entonces hay un sacerdote que es Agustino, uh-huh, el padre Mirabal, que él dice es, son sus indios de doctrina. O sea, que no eran rebeldes, uh-huh, sino muchos de ellos se reconocían cristianos.
1: Claro.
2: Entonces la denuncia es esa, porque ellos ya estaban convertidos y bautizados, que era uno de los requisitos para ser considerado, qué sé yo, como ciudadano, como digamos, eso, en la colonia. Y sale también a la defensa de ellos, ¿no?, diciendo que son indios de Bilibili. Bilibili, uh-huh, es como ser salvaje, uh-huh, pero al mismo tiempo son, es un lugar en el Choro ahora.
1: Ya.
2: Entonces, esta devastación, digamos, uh-huh, del Totoral ardiendo, eso es lo que nos debería llamar la atención, de la violencia con la que han sido despojados de sus territorios los Urus, que es una cultura tan emblemática para nosotros como orureños. Sí. Y en ese momento no había el Uru, no había la Ururu. Uh-huh. Pero sí estamos hablando de un lago que en su momento era la Laguna de Paria, dada por los españoles, la Laguna de Aullacas, que ese es su nombre originario, uh-huh, pero que está en decrecimiento. Como dices, el lago Minchin, uh-huh, es un paleolago, y la Laguna de Aullacas lo mismo. Uh-huh. Entonces también algo parece que es muy interesante en este documento, entre las personas que encuentran en las islas, hay un... como que un yatiri le llamaríamos ahora, uh-huh, pero él habla un idioma diferente, el puquina.
1: El puquina, sí.
2: Entonces, sí. No se entendían. Para toda esta, para este juego de testimonios y todo esto, tienen que buscar traductores. Y no hay traductores para la lengua ura, que dicen ellos.
1: Uh-huh. Entonces, el puquina.
2: El puquina. Uh-huh. Suponemos que es el puquina, sí, pero sí, realmente nunca lo vamos a saber.
1: Ciencia cierta, sí.
2: Sí.
1: Oh, caramba.
2: Porque Mirabal, parece que el padre Mirabal sí sabía el idioma de los Urus, porque él sí les entendía, pero a él no le dejan mucho chance, ¿no? Porque era una cuestión política sacarlos, claro, de ahí, porque además se trataba de que en ese territorio se podía criar ganado, como es ahora, ¿no? Tanto de cerdos como ovinos. Entonces, eso era lo que les interesaba a los otros vecinos que han armado todo esto, uh-huh, y echando las cosas malas, digamos, uh-huh, a los suros. Entonces, esta persona que parecía ser el brujo, dicen ellos, uh-huh, revisan sus cosas, tiene dos talegas, dice, como usaban los callahuayas.
1: Ay,
2: y
1: ya.
2: Tú sabes que los callahuayas sí hablan un idioma secreto,
1: sí, sí, sí,
2: que supuestamente es el puquina. Entonces, entre sus cosas encuentran a Irampo, que dice que es para escribir. Encuentran muchos hilos de colores, dice. ¿A qué te llama eso? A los quipus.
1: Correcto.
2: Los quipus, ¿no? Uh-huh. Esa es una forma de escritura. De muchos colores y de muchas cosas. Entonces, ¿qué es lo que enseñaba este señor? Dice que era para curar a los jóvenes lo que él tenía. Coca también tenía entre sus cosas. Y parece muy importante qué es lo que hace este como guía espiritual de los Urus.
1: Diríamos que es un sabio, ¿no?
2: Es un sabio, pero que es transhumante también porque está viniendo de las cabeceras de selva, ¿no? Uh-huh. Entonces hay algo que nos llama a decir, ¿realmente Oruro era minero el 100% o cómo ha empezado a ser minero? Quemando casas, sacando a la gente de sus territorios, obligándoles a vivir de una manera bien diferente.
1: Claro.
2: Y eso es la colonia. Y la colonia estaba sustentada en el capitalismo en la minería.
1: En la minería, evidentemente.
2: Entonces, por eso, ¿no? En estas fechas se recuerda esta toma
1: este
2: hecho y esta toma de testimonios, que probablemente los mismos Urus no lo conocen, porque hasta la memoria se les quita.
1: Correcto. Mm. una de las primeras cosas que se hacen en estos casos es eliminar todo rastro que pueda permitir que permanezca en el tiempo, ¿no? Y solamente haciendo una investigación como la que tú has realizado, una revisión así profunda, incluso faltaría tal vez más cosas.
2: Falta,
1: ¿no?,
2: muchas
1: mucho
2: cosas
1: para poder establecer estos hechos como ciertos, como cosas que pero que nos van explicando, ¿no?, cómo Oruro va adquiriendo este título, entre comillas, de departamento minero y demás cuestiones. Claro, pero ha sido muy forzada la situación, como nos has explicado, ya que a nuestros hermanos Urus los desplazan de sus lugares de hábitat cotidiano común, diríamos, para irlos a concentrar en un solo lugar.
2: Sí, porque es a base de avasallamientos de territorios y de viviendas de otros que se genera la minería también.
1: Sí, sí.
2: Entonces, creo que pues no debe llevar a cuestionar, porque escuchas a los hermanos mineros y convencidísimos de que somos mineros desde origen, pero nuestra historia no empieza con la colonia, sino hay una prehistoria y una historia de los pueblos que deberíamos conocerla como orureños. Exacto. Y como bolivianos, claro.
1: Exacto. A ver, yo quisiera un día de estos que tú hayas avanzado un poco más en esta investigación y tener un documento que se quede para nuestros hermanos orureños, para nuestra historia también, Carol, porque en el CEPA hay bastante conocimiento, yo siempre alabo eso, ¿no? Digo, los hermanos del CEPA tienen mucho para poder transmitir y demás. Han hecho investigación bastante, ¿no? El hermano Gilberto Pavels creo que ha sembrado una semillita, una buena semilla, que ha ido dando resultado en estos años.
2: Ojalá, no, lo único es leer lo que hay escrito, porque esta, mira, es de 1688, es un proceso. Y tenemos en los archivos judiciales de Popó, por ejemplo, mucha información, y especialmente de los urus hemos estado viendo. Pero es difícil hacer la investigación porque nadie te da para hacer investigación. O sea, mejor si desaparece el conocimiento previo, ¿no? Y además hay otros documentos, no solamente estos documentos escritos que son generados por ya nuestra cultura occidental, pero también hay, por ejemplo, documentos históricos, arqueológicos, hay documentos, el mismo lago. Y uno de los monumentos arqueológicos que está en el centro de Oruro, y te lo he dicho hace ratito, ¿cuál sería?
1: El Conchupata.
2: El Conchupata. No, porque si vas al Conchupata, no es solamente el faro donde se ha izado la primera bandera, sino que hay el INAR ha hecho un trabajo, el Instituto Nacional de Arqueología, y son 5 escalones que han recuperado de una historia prehispánica, y que era un sector ritual y espiritual importante de esta zona, porque era casi el centro de la laguna.
1: Claro. Y además se informase de que era un lugar donde había una comunidad de urus también.
2: Sí.
1: Perfecto. Entonces, bueno, estimados oyentes, creo que con el aporte de Carol ha sido hoy muy rica este programa, y bueno, les vamos dejando con esta toda esta información que la hemos analizado. Puede que a algunos les guste, a otros no, pero también es muy importante conocer, para cerrar este programita, aspectos de la historia. Bueno, hemos llegado al final del programa, estimada Carol, nos despediremos.
2: Nos despediremos, nos vamos, les dejamos libres. Tal vez ya se han dormido también.
1: No, pero no
2: creo. Muchas gracias por habernos aceptado en sus hogares y será hasta una próxima vez.
1: Muy bien, estimados oyentes, así de esta manera concluye su programa Ver, Juzgar, Actuar. La próxima semana, el próximo sábado, estaremos de nuevo. Gracias.
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1: Vamos, vamos, que empieza.

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0: Es la hora 10:04.
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¿Qué tal, amigos? ¿Cómo están? Sean todos bienvenidos, bienvenidas. Muchas gracias por acompañarnos durante esta jornada, día sábado 12 de septiembre. Nosotros arrancamos el programa. Ya estamos listos para compartir con ustedes un programa musical. No se olvide que aparte de este momento nosotros habilitamos la línea móvil, la línea del 718-80-700, ya está habilitada para que ustedes me manden su mensajito desde la tienda, desde el mercado, desde el puesto de venta, desde la oficina, tal vez. Bueno, muchos dicen por ahí desde el salón de belleza, desde la barbería. Sí, anímense. Tenemos ya las líneas totalmente habilitadas. Y en algunos minutitos más vamos a habilitar el TikTok para que también a través de esa cuenta nos puedan escribir, nos puedan también solicitar algunas canciones. Hoy es sábado, el clima está bastante agradable, aunque hizo un poco de frío, ¿no? Durante esa jornada. Ando buscando un amor que me quiera. O bueno, creo al menos que yo lo sentí. Hay que abrigarse para quienes sienten frío, pero creo yo el cielo está despejado. Vamos a tener un día bastante bonito el día de hoy con bastantes actividades también. Tenemos muchas actividades. Se vienen, por ejemplo, el día, o bueno, en este caso los recorridos, ¿no? De las 7 morenadas. Así que bueno, tendremos mucho para compartir durante esta jornada, amigos y amigas. Así que les hacemos la cordial invitación también para que se comuniquen conmigo y bueno, también podamos disfrutar de un sábado bastante agradable en estas horas de la mañana.

hemos iniciado el programa al estilo musical de Emerson y su grupo Encanto. Creo que a muchos les gusta esta canción, ¿no? A ver, vamos a cambiar totalmente el ritmo musical y vamos a seguir escuchando, pues, otros géneros. Alegrándonos también con la buena música. No se olvide que hoy tenemos música variada también. Vamos con Las Divinas y esa canción que dice Él me mintió.

¿Y a quién le gusta esta canción? Creo que tengo por ahí un oyente que le gusta bastante de las divinas, ¿no? Ahí están algunas canciones que vamos a ir compartiendo en esta jornada. Quiero enviar un saludo muy especial a mis amigas allá en el Mercado Bolívar, en pleno centro de la ciudad del interior. ¿Qué sector? Hay bastantes sectores. De los panificadores, sector de la coquita también, ¿no? A ver, sector carnes, verduras, frutas. Por donde los juguitos también, donde los batiditos, ¿no? Ingresando por la calle Bolívar. Ay, juguito me antoje. Saludos a mis amigas, no se olviden que está habilitada la línea móvil 718-80-700, ya está listo, ¿sí? 718-80-700. Uy, nos envían un mensaje, dice, a ver, difundir esta fotografía para que su dueño lo reconozca y lo recoja. Dice, no, si se llevaron un perrito en la calle Velasco, Galvarro y Cochabamba. Velasco y Cochabamba en pleno centro, ¿no? Cerca al paso desnivel más o menos, ¿no?

en toda la perrita. Seguramente los dueños ya lo van a reconocer. Vamos a tratar de compartir esta imagen también en nuestro grupo de WhatsApp, amigos y amigas. Tenemos un grupo de WhatsApp también aquí en la radio para que vayamos también compartiendo información y que ustedes también de manera directa puedan tener la información así de rápido, ¿sí?

¡Qué buen ritmo! Tenemos una invitación, amigos y amigas, para este lunes 14 de septiembre en Calacala, ¿no? Hay salidas de las movilidades de la Avenida del Ejército y la calle Arica, nos dicen. Se vienen actividades durante este mes de septiembre, ¿no? Bastante dinámico, por cierto, esta jornada. A ver, te invitamos a conocer y a disfrutar de la gran Feria Agrícola, Ganadera, Productiva y Artesanal de Calacala 2026. Habrá una gran variedad de productos frescos, hortalizas de la zona, chuños, abarrotes y mucho más. También vamos a tener, dice, trabajos artesanales, la feria de alacitas y lugares increíbles para visitar. Conoce las piedras de pintura rupestre y el famoso criadero de trucha. No te pierdas la deliciosa gastronomía con pescado fresco de la zona. Ven con toda la familia, los amigos y apoyen a productos, productores locales. La cordial invitación para este día lunes 14 de septiembre. Nos compartieron la invitación también, ¿no? Desde el gobierno autónomo municipal de Parias, Oracachi, que están invitando esta gran feria anual 2026 allá en Calacala, ¿no? Lunes 14 de septiembre, la actividad. Váyase con toda la familia, queda cerca, ¿no? No está lejos, queda muy cerquita. Hay bastantes lugares turísticos, el criadero de truchas, la feria de las citas. ¡Mmm, qué rico pescadito! Con chuñito. Particularmente así, con chuñito, papita, su motecito y al pescadito fresco. Ay, por cierto, la yajuita también, ¿no? Todos están cordialmente invitados. La feria que se realiza allá en municipio de Parias, Oracachi, en Calacala, ¿no? Los vehículos salen, nos dicen, nos pasan el dato de la Avenida del Ejército y la calle Arica. Qué bien, ahí está entonces la invitación. Linda canción, vamos a disfrutar más de estas canciones junto a tus románticos y esta canción que dice Sé que te amo.

Y estas canciones tienen los pasitos, ¿no? Más bien no estamos todavía en transmisión. Es que hay que aprovechar cuando suena también estos ritmos totalmente contagiosos, ¿no? Contagiosos y que nos ponen a bailar también, pues, a esta hora, ¿no? 10 de la mañana con 25 minutos. Mire qué rápido se nos fue la primera media hora.

0: Bien, amigos, nosotros nos vamos para un pequeño paréntesis publicitario, ¿sí? Aguárdenme para quienes me están llamando ya la línea móvil 718-80700. Después del paréntesis publicitario entramos con todo, ¿sí? Con el TikTok, con las llamadas, los mensajitos, las ofertas también de las diferentes tiendas, negocios, emprendimientos. Así que usted, si nos está escuchando desde su fuente laboral, desde su negocio, desde su tienda, pierde el miedo, llámenos 718-80700. Lo voy a esperar, ¿sí? Y si no quiere hablar tanto, entonces un mensajito de audio, ¿qué le parece? Y si no quiere hablar siempre, pues un mensajito entonces, brindándonos el nombre del negocio, la dirección, una pequeña descripción de lo que ofrecen y lo vamos a leer en el programa, ¿sí? Pero después de este paréntesis publicitario, así que no se vaya, pero también vamos a estar programando buena música. Hoy es sábado, fin de semana. Nos vamos a este pequeño paréntesis publicitario y enseguida continuamos con mucho más junto al programa. 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
3: Listo, ahora sí, ya estamos listos para compartir con ustedes buen ritmo musical, las ofertas, los contactos. Y esta canción que hemos escuchado, ¿qué le pareció? Es junto al grupo Éxtasis y las Estrellas del Valle. Y este mix que lleva por título Resentidas. Ahí está, un mix bastante interesante, talentosas también las chicas, ¿no? Ahí con los instrumentos, con el acordeón. Bastante interesante, qué bien. A ver, habilitamos línea móvil, 718-80-700, ya está listo. 718-80-700, ya está habilitada para que ustedes se comuniquen conmigo de este lugar donde se encuentren, para que podamos hablar un poquito, charlar qué tal su mañana, de repente quieren alguna canción, la vamos a ir escuchando durante esta jornada, ¿sí? A ver, vamos a conectar también para que lo escuchemos claramente. Creo que ya está, ¿no? Muy bien. Aló, aló, muy buenas tardes. Ay, muy buenos días. ¿Aló?
4: Buenos días. 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
3: ¿Cómo está? Buenos días. ¿Con quién tengo el gusto?
4: Don Macario Copa, le habla.
3: ¿Cómo está, don Macario? ¿Qué tal su mañana?
4: Frío, frío de la mañana, no es agradable.
3: Sí, sí, está haciendo mucho frío, ¿no? Pero bueno, al mal tiempo, buena cara y buena música, don Macario. ¿Qué cancioncita quiere escuchar? ¿Tal vez tiene algún anuncio?
4: Ah, no, en esta ocasión quiero saludar a toda mi familia, a mis hijos, a mi esposa, y también quiero aprovechar este momento. Hoy día cumple un año más de vida mi nuera Noemí Martínez.
3: Noemí Martínez, queremos, ¿no?
4: Sí. Y queremos felicitarles toda la familia, sus cuñados, sus cuñadas, sus sueros, su suera.
3: Perfecto, muy bien. A ver, seguramente nos está escuchando también. Le enviamos un saludito muy especial y le dedicamos también que este día sábado y durante este día también tenga un excelente día, un feliz cumpleaños con la bendición de Dios. Ahí está, tal vez nos esté escuchando. Noemí Martínez está cumpliendo años el día de hoy, de parte de toda la familia. Entonces, ¿algún plan que van a realizar en familia hoy?
4: Una cena, nada más, una pequeña cena.
3: Qué bueno, disfrutar con la familia es bastante importante, don Macario. Muy bien, ¿alguna canción que quiere escuchar?
4: A ver, Sangre Cumbiera, La Revancha.
3: Uy, ya, muy bien, más adelante sale la canción, ¿ya?
4: Va a estar escuchando, hasta luego.
3: Listo, chao.

0: Para los cumpleañeros el día de hoy, ¿no? 12 de septiembre, un saludo muy, pero muy especial a los cumpleañeros. Noemí Martínez, ¿sabes? Cumpleaños de parte de toda la familia, dice felicidades. Tengo más contactos, aló, buenos días.
1: Hola, señorita Fabiola.
0: ¿Cómo está, don José? Buen día, ¿qué novedades?
1: Al mal tiempo, buena cara.
0: Sí, verdad, ¿no? Está haciendo frío, dice, ¿no?
1: Está haciendo, quería reportar el cumpleaños de mi hermano.
0: Uy, otro cumpleañero, a ver, salúdale, por favor.
1: El 12 de septiembre dice en el almanaque el dulce nombre de María. Entonces, él se llama Mario, está en su taller trabajando, el hermano, en la calle Peralta, Sorco y Junín. Y a él le está escuchando la emisora también, trabaja en un taller de soldadura de muelles. Está junto con sus hijos, se trabaja él. Un feliz día para él, está escuchando el programa. Es el hermano mayor y siempre ha sido como papá también para nosotros. Entonces, que lo pase bien y muchas felicidades para él y para toda su familia, señorita Fabiola. Y 2000 podría ser, no sé si sería demasiado exigir.
0: A ver, ¿qué cancioncitas?
1: Le gusta Mi dueña y señora de los grillos y otro de Alberto Arteaga, Flor de Tanitani.
0: Los grillos, ¿no? Y Flor de Tanitani.
1: Por favor, señorita Fabiola.
0: Ya, lo voy a buscar, ¿ya?
1: Para usted, para mi amigo Rolando Cruz de Emao, a los otros conductores también, a todos los amigos que van a llamar, que han llamado todo, para generalizar simplemente. Gracias,
0: claro,
1: señorita. Sí. Saludos para ustedes especiales.
0: Muy bien, muchas gracias, José. Chau, chau. Para los cumpleañeros hoy, felicidades, felicidades. Muchas felicidades y esperemos que tengan un excelente día. Y no lloren, por favor, no sean tan fríos. Tenemos más canciones que vamos a ir compartiendo, ¿sí? Les cuento que ayer me reclamaron, me dijeron, ¿por qué tan cortito mi canción? Y les dije, no, es que no me alcanza el tiempo. Así que vamos a tratar de ser brevecitos, ¿ya? A ver, tengo otro contacto. Aló, buenos días. Ay, me colgaron. Aló, aló. A ver, vamos a habilitar nuevamente el contacto. Hola.
2: Hola.
0: Don Jaimito, ¿cómo está? Buenos días. ¿Qué novedades?
2: Ahí estamos, señorita, como dice don Josecito. A mal tiempo, buena cara, ¿no? Hay que empezar a trabajar, señorita, para la tarde. Yo digo siempre, haremos pastelito conmigo hasta las 4 con calma, ¿sí, no? 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
2: Hablando de, atiende su ayudante, se llama Ximena, también hoy es su cumpleaños, hoy tiene un permiso especial, yo supuestamente va a venir esta señora que se llama Janet, le va a ayudar, o caso contrario la señora, ay, me olvidé su nombre, pero van a estar dos, especialmente un feliz cumpleaños a Ximena, que hoy tiene un permiso especial. Feliz cumpleaños, Ximenita, te digo desde aquí, si me estás escuchando, la llamo, no me contes, pero estás ocupadita. Que pase muy bien. Y mañana le esperamos acá en casa con su buen regalito a Jimena.
0: Muy bien, muy bien. Uy, otra cumpleañera. Entonces ya son tres cumpleañeros. Qué bien, me parece muy bien. Bien, don Jaimita, a ver qué canción escuchamos el día de hoy. Estamos con ritmo cumbia.
2: ¿Cómo es ritmo cumbia? A ver, por favor, quisiera recordar aquellos años de los 90 más o menos. ¿Se acuerda de los sobrinos del tío?
0: Sí, sobrinos del tío. ¿Qué canción?
2: A ver, el temita que ha sonado, no me acuerdo muy bien el tema, pero que ha sonado bastante, ¿no? Ha estado, muchos hemos bailado temitas. A ver, por favor, escójamelo usted. Un buen temita que ha sonado bastante, no me acuerdo el tema.
0: Ya, voy a buscarlo, ¿ya?
2: Ya, señorita Fabiola, si encuentro, le llamo. Y ahora saluditos a doña Irene, que esta mañana ha madrugado, he escuchado con don José conversar 6 de la mañana. Doña Irene creo que ya no duerme. Que antes de ser preocupado, doña Irene. Saludos a doña Honoria, a don Timoteo, a don Gregorio. Nuevamente felicidades a don Timoteo. Ayer, antes del día del panadero, a ver si probamos sus pancitos de don Timoteo y una vez cuando hace, ¿no? Muchísimas felicidades también a don Timoteo, a los panaderos, que el otro día de los panaderos. Saluditos a doña Honoria, decía, a Zulmita, a todos que llaman, a Danielito Cotaña
0: también. Muy bien.
2: Listo. Piden pues de pasar, por, si está en Mercado Campero, a servirse deliciosos apis orureños Jaigo, que gentilmente doña, la señorita del 80, le digo con todo cariño, que hace 80, 30 y tantos años que nos hemos conocido.
0: Muy bien, don Jaimito. Vamos a hacer la invitación también, ¿ya?
2: Ya, muchas gracias, señorita.
0: Se va a cuidar mucho, don Jaimito. Hasta el lunes, chao, chao. Ahí está, lo escucharon entonces la invitación, ¿no? En el interior del Mercado Campero, en Oruro, señores. Ahí está la, el puestito de, bueno, en este caso, los apicitos Jaigo, de la señora Goldie, de don Jaimito, con 20 mil quesos, dice, ¿no? Además, leche de vaca soltera, dice. Tengo otro mensajito que nos llega. Muchas gracias por escribirnos, amigos y amigas. Como siempre, es un gusto, pues, escucharles y, bueno, que me llamen también, ¿no? Dice, buen día, un saludo al programa. Acá escuchando y trabajando en confecciones de deportivos, gorras, tejidos, chompas escolares, Gotex. Tema, la canción que quieren escuchar es el Tribunal de Amor, porfa, Grover. Felicidades por el programa, dice. Ay, ya, muy bien, muchísimas gracias. ¿Nos escribe Grover? Sí, ¿no? Sí. Ahí está entonces la invitación. Entonces, señores, también pueden dirigirse, pero la dirección, no me dejó la dirección. A ver, vamos a estar también atentos si me manda la dirección para que la gente los visite. Pero nos están escuchando allá en el taller Gotex, trabajando, dicen, confecciones de deportivos, gorra, tejidos, chompas escolares y mucho más. Gotex. Enseguida la canción, ¿sí? Tengo más contactos. Aló, buenos días.
3: Hello.
0: Hola.
3: Bonito, barato y al fiadito.
0: ¿Cómo estás, Jorge? Buenos días. ¿Qué novedades?
3: Ni cambiando mi voz, que mal, no puedo hacer. Entonces.
0: ¿Qué tal?
3: Ya, pero, de todas maneras, hay cumpleaños, ¿no hay regalos?
0: Ah, claro, pues aquí en el aniversario de la radio siempre nos encontramos ahí y nos felicitamos.
3: No, pero es regalita para los cumpleaños, no hay tu cariño.
0: Es que no, no me sé pues quiénes están de cumpleaños. Me sorprenden también a mí. Pero voy a gestionar algunos regalitos, ¿no? Sí, yo creo que va a salir.
3: Porque también es hoy el día de mi no cumpleaños, ese día.
0: ¿Cuántos años no estás cumpliendo? ¿Cuántos años no estás cumpliendo?
3: 10 y 15.
0: Ay, Jorge, como siempre, con su buen ánimo. A ver, ¿dónde te encuentras, Jorge?
3: Hay que sonreír, pues, hay que sonreír. En casa, hoy estoy en casa, con la familia, un ratito ahí. Pero sí, el lunes ya empieza la otra chamba, hay que ir a darle duro a la chamba.
0: Sí, sí. Hay que trabajar nomás, sí. No tenemos de otra.
3: Porque hoy en día, hasta para morir, tienes que tener plata. El cajón cuesta, las velas cuestan, las rosas cuestan. Trasladarte, pues, todo es plata, en serio, ya, de verdad. Uno ni gratis puede morir.
0: ¿Para qué te digo que no? Sí, sí, creo que sí, ¿no? Sí. No,
3: ¿para qué te digo que no? Sí, sí,
0: sí, verdad.
3: Desde Chávez, resultando Fabiolito.
0: Ay, sí, es que me hace reír mucho este Jorge. A ver, ¿qué canción escuchamos contigo, Jorge?
3: ¿A dónde escuchar los dos? Ah, ya. Bueno, si es así los dos, a ver. Vamos a ver. Ah, ya sé. Que era un clásico, un bonito, un tema bonito de Los Tigres. Pasito tum tum.
0: Uy, uy,
3: pero esta
0: uy.
3: Vez vas a aprender, pues, el live. Que bailas ahí, te ocultas para bailar, ¿no?
0: Ya estoy en live desde hace media
3: como
0: hora.
3: Como trombo bailas, ¿no? ¿No? Como trombo bailas, ¿no? Bailar y nadie
0: grave,
3: se te, sí. te hemos visto.
0: Sí, grave bailo acá. No me estoy acostumbrando
3: grave
0: a la cámara.
3: Siempre, ¿qué? Grave me siempre.
0: Me voy a acostumbrar.
3: Esa palabra grave, ¿no?
0: Grave
3: nuestra cultura.
0: Siempre.
3: Grave.
0: Muy bien, Jorge, saluditos.
3: Oh, cuando te chocas con el accidente, se han chocado. Grande se han hecho. Tenemos el culto. Debes recordar ese. Bueno, Fabiolita, ya te echas de ir a un ratón.
0: Grave.
3: Mi temita completito, pues no es resumen del tema, no es.
0: ¿Ves? Así me reclamaron, me dijeron, ¿por qué tan cortito? Es que a veces no alcanza el tiempo, pero voy a hacer alcanzar como sea.
3: Ni en mis exámenes en colegio hacía resumen, hacía completito, ¿no? Pues, no. Aquí
0: hay
3: discriminación, bullying.
0: Ya, lo voy a poner completito, ya. Los Tigres, pasito tuntún. Saluditos, Jorge.
3: Para todos los compañeros, la familia de la Pía 12, los amigos que siempre llaman, ¿no? Los señores que no se acuerdan de su familia, nos hacen reír con tantas cositas que nos cuentan a veces los señores ahí, ¿no?
0: Sí.
3: O Josecito, creo que estaba por ahí, no sé quién es más, pero para ellos una bendición, que Dios les cuide, les dé salud sobre todo. Y que no se olviden siempre de llamar a la radio, que son los que damos esa chispita al programa, ¿no? O sea, ahorita,
0: sí.
3: Para ellos y para los cumpleañeros. Un año menos, no es un año más, un año menos, ¿no? Pero que la pasen bien. Sí, la Fabiolita, pero es así, yo soy Dios, yo he hecho la vida, ¿no? Pues, está bien, es así, ¿qué vamos a hacer?
0: Bien sincero.
3: Ya, no, cobertura, tú también, que ya.
0: Ya, listo.
3: Ya, Fabiolita, ya, te cuidas, bendiciones para vos también y lindo programa.
0: Gracias.
3: ¿Sí? Bendiciones. Chao, Fabiolita,
0: listo.
3: Que te vaya bien.
0: Chao, chao.
3: Completito mi tema, por favor, si no voy a leer, a quejarme a la radio ahí.
0: Listo, listo. Y hace quién se ha quejado entonces, de verdad, pues ayer mi jefe vino y dice, Fabi, dice que estás pasando las canciones a 1:30. Voy a tratar de pasar un poquito más. Entonces, tratemos de ser más breves en las llamadas. ¿Qué les parece, ah? Menos bla bla y más acción. A ver, tengo otro contacto. No, ¿no? Ay, pero sí tengo canciones, a ver, entonces vamos, ya hemos escuchado Sangre Cumbiera, Mi Dueña y Señora tengo.

0: Ahí están algunos mensajitos también que nos llegan a la línea de WhatsApp. 718-80700 está habilitada. A ver, me escribieron, dice: hola Fabi, buen día, aquí feliz de escucharte desde Santa Cruz. Soy Nelson Maidana. ¿Cómo estás, Nelson? Qué bien que te hayas animado también a escribirnos a la línea de la radio. Me alegra bastante. A ver, ¿qué canción nos sugieres, Nelson? Y si tienes algún anuncio desde donde nos estás escribiendo, te vamos a escuchar también. Bien, a ver, tenemos más canciones. Nos han pedido de Los Grillos.
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0: Y esta canción la vamos a dedicar a don Mario, ¿no? Don Mario Verdeja. Sí, don Mario, el hermano de don José Verdeja, que nos ha, bueno, en este día está cumpliendo un añito más de vida. Nos dicen que nos está escuchando allá en la zona este de nuestra ciudad, especialmente en la calle Peralta Soruco y Junín. Ahí está el taller, dice. Entonces, saludos, saludos para toda la familia que está trabajando y especialmente para el cumpleañero.

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1: Y exactamente 10 de la mañana con 59 minutos. Vamos, vamos, un pequeño paréntesis publicitario. Muchas gracias quienes están en sintonía de la radio a través del TikTok. Danielito, ¿cómo estás, Daniel? Buenos días, gracias por estar con nosotros. Hermosa como todos los días, muchas gracias. Nelson Maidana también nos acompaña el día de hoy. Qué bien, muchísimas gracias por estar aquí en la transmisión y en el programa Bueno, Bonito, Barato y Buen Trato. A ver, ¿quién más nos escribe? Rock nos manda tap taps. Espero que sí. Nos damos un pequeño paréntesis publicitario. Publicitario, amigos. Enseguida volvemos con mucho más aquí en el programa Bueno, Bonito, Barato y Buen Trato.
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0: Gracias, gracias quienes están en sintonía de la radio. Y sí, estamos bailando izquierda, derecha. Gracias por estar aquí, amigos y amigas. Gracias por seguirnos en el TikTok también. Miren, me están haciendo bailar. Es que las canciones también están buenísimas, ¿no? Esa canción que nos ha pedido nuestro amigo Jorge. Y justamente la hemos cortado. A ver, ya enseguida la vamos a hacer escuchar completita para que baile también Jorge. Tengo algunos mensajitos, como siempre Nelson Maidana nos está acompañando, está Eduardo Luis, hola bella Fabi, ¿cómo estás? Un abrazo desde Cochabamba, dice Boris, preciosa Fabiola, bueno al revés, Fabiola preciosa, buen día, feliz y bendecido fin de semana, como siempre radiante, dice muchas gracias. Víctor Hugo dice, hola Fabiola linda, saludos desde Brasil, saludos hasta Brasil Víctor Hugo, ¿qué tal allá el clima? ¿Qué tal están las, el lugar? A ver, coméntanos un poquito. Max Men dice que baile, que baile, ya hemos bailado. Ya hemos bailado. Izquierda, derecha, sí. Fabiola Precesa, buen día. Gracias, gracias. Qué lindo baile, jeje lindo. Qué lindo baile, Fabiolita. Uy, no. Las canciones, pues. A ver, tengo contacto. Aló, aló, buenos días.
1: Hola.
0: ¿Cómo está, don Greco? Buenos días. ¿Qué novedades, don Greco?
1: Bueno, bonito y de maltrato, muy buenos días.
0: ¿Por qué maltrato? ¿Qué pasó? ¿Qué le ha hecho renegar?
1: Porque a mí me tratas mal, porque me tratas mal.
0: Pero
1: y no sé a dónde
0: cuando
1: quejarme.
0: Le contesto, me cuelga. Cuando le doy un tiempo, ahora sí me va a llamar, no me llama. Pero cuando están las canciones, plaf.
1: Y no sé dónde quejarme.
0: Ya me han reñido.
1: Don Greco. Permítame cantar este pedacito nada más, ¿ya? Después me despido.
0: Lo más brevecito, por favor, si no me van a comer también mis los oyentes,
1: sí,
0: ¿ya?
1: Sí.
0: Listo, adelante.
1: Solamente dos cositas, nada más. Uno, dos. Procuro olvidarte, pero no puedo. Haciendo en el día mil cosas distintas. Como por ejemplo, cocinando. He cantado. Muchas gracias, Fabiolita. Tenga un buen día.
0: Don Greco.
1: No sé si podés.
0: A ver, cancioncita.
1: ¿Estás con fiebre? ¿Sabes que estoy con fiebre caliente?
0: No.
1: ¿Sabes, no ve?
0: No. ¿Por qué?
1: Estoy con fiebre y temperatura. ¿Sabes por qué?
0: ¿Por qué?
1: ¡Jael! ¿Sabes quién va a llegar?
0: ¿Quién va a llegar?
1: El gran imitador de Rafael. ¿Sabes cuándo va a llegar?
0: ¿Cuándo llega?
1: ¿Sabes, no ve?
0: No, le estoy preguntando. ¿Cuándo llega?
1: Ah, va a llegar el 21 de septiembre el gran imitador de Chile, Ignacio Jerez.
0: Uy, uy, uy. Así entonces, que, bueno, hay que esperarlo.
1: Tengo gran cita, por eso ya estoy entrenando. Yo también voy a ir a cantar ahí. Me voy a colar ahícitos, porque por eso estoy entrenando de Rafael las canciones.
0: Ay, qué bien.
1: Como
0: qué bien.
1: Por ejemplo, procuro olvidarte como yo te amo. Desde aquel día. Estoy entrenando.
0: Qué bien, don Greco. A darle duro entonces. Hay que esperar el 21 de septiembre.
1: Claro, pues claro que no hay tiempo. Ni usted no me va a dar tiempo ni para poemas, ni para canciones, ni para hablar de la política. Nada, no me va a dar tiempo. Yo sé que no me va a dar. Pero a otros les da, pero a mí no me da tiempo.
0: Mire, don Greco.
1: Quiero ir a el Jaimito. Quiero saludar a don Jaimito. Y quiero ir a donde su. Tomar su apicito, pero ¿sabes una cosa? Dice que es su pastel de vaca soltera, ¿no ve?
0: Sí, de 20,000 quesos.
1: No, la vaca soltera, ¿sabes? Una vez ya he tomado con pastel con leche de vaca soltera, pero me ha hecho, si supiera, diarrea, me ha producido, había sido fuerte, tremendo.
0: Don Greco, ¿sí? Le va a hacer mala publicidad, don Jaimito.
1: Con cosa estaba yo. Pero no, pues, a otros no creo que les haga mal. Pues, puede ser que a mí nomás me haga mal, pues, ¿no ves?
0: Ay, don
1: Greco. Yo prefiero, Fabiola, de vaca casada, más bien prefiero.
0: ¿Vaca casada?
1: Sí, eso quiero probar. Así. A ver si me lo pregunto, si tiene, ¿ya?
0: Le voy a preguntar.
1: Si me lo pregunta.
0: ¿Cuál es el estado civil de las
1: ¿ya?
0: vacas?
1: Por favor. Ya,
0: listo, listo,
1: para
0: canción.
1: Terminar, ya no quiero.
0: Cancioncita, don Greco.
1: Podríamos hablar un día, voy a dar jalón de orejas al gobierno, quería darle un consejito, pero otro día, voy a hacer ya.
0: Ya, ya, muy bien. ¿Canción?
1: Voy a pedir de Muñequita Mili.
0: Muñequita
1: Mili bajo la lluvia.
0: Uy, qué linda canción, Bajo la Lluvia. Ya, más adelante sale, ¿ya?
1: Listo. Listo. Con eso voy a bailar, con eso voy a bailar con las ollas, no sé, aquí voy a bailar porque estoy cocinando, como he dicho en la canción.
0: ¿Ya? Muy bien, muy bien.
1: Ya, chao. Le voy a soplar.
0: Listo,
1: le voy a soplar un chairo.
0: Listo,
1: un chairo le voy a soplar.
0: Se cuida mucho. Chao, chao.

Ahí están los amigos también que nos escriben en esta jornada. ¿No tengo más canciones? Sí, vamos a ir compartiendo más canciones que nos van solicitando. Y nuestros amigos también allá en TikTok que nos están escribiendo. A ver, ¿qué nos dicen? Qué lindo baile. Qué lindo baile, Fabiolita. Yuntini dice, buenos días, Fabiola. Los amigos que llaman deben limitarse a hablar mucho y pedir su temita. Dice, sí, vamos a pedirles ya que seamos lo más brevecito para que alcancemos a escuchar más canciones. Demos también oportunidad a nuevos oyentes, ¿ya? Yuntini, ¿qué canción bailamos contigo? A ver, sugerinos una canción. ¿Desde dónde nos estás escuchando? ¿Tal vez en el trabajo? A ver...

0: ¿Qué tal el clima por allá, Flint? Fabi dice, uy, está haciendo frito. Bueno, en realidad tenemos cielo despejado, ¿no? Pero está soplando una brisa, creo, un poco frío.
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0: Qué linda sonrisa que tienes, Fabi. Hay que hacer soñar. Gracias, gracias. A ver si tienes alguna canción que escuchemos.

Y exactamente 11 de la mañana con 15 minutos, amigos y amigas. Tengo invitaciones, quiero compartir con ustedes también por si tienen el fin de semana libre y quieren disfrutar de lindos lugares. A ver, tengo dos ferias, ¿sí?

Caracollo. Tal vez alguien ya se fue. Todos están cordialmente invitados. Caracollo. Dice, ya pronto se viene el guarapito. Ah, ya, qué bien, lo estoy esperando. Y lo he sacado captura, por cierto. Mentira. Y Tini dice, de los iracundos, por favorcito, por tu amor, no me desespero. Saludos a todos los amigos, especial para ti. Gracias, muchas gracias. Enseguida, ya lo voy a programar. Sí, José Luis Córdoba, perdóname, dedicado desde mi corazón para ti. Porfa, Fabiolita, dice, oh, ya lo vamos a programar. Hoy estamos con un poco de la música cumbia sureña, ¿no? Cambiamos el estilo musical y esta canción que nos ha pedido nuestro amigo Don Greco, si no me va a reñir también Don Greco, ¿no? A ver, que baile la canción de la muñequita Mili. Mientras le comparto esta otra invitación. Es la feria, la gran feria agrícola, ganadera, productiva y artesanal de Calacala. Por cierto, ¿quiénes están yendo a Calacala? Estas fechas son pues las principales, ¿no? Allá en Calacala se desarrolla esta feria. Van a encontrar variedad de productos frescos, hortalizas de la zona, chuños, abarrotes y mucho más. También se tiene hermosos trabajos artesanales, la feria de alacitas y lugares increíbles para visitar. Allá se encuentra, por ejemplo, las piedras de pinturas rupestres. Y el famoso criadero de truchas, no te pierdas esa deliciosa gastronomía, ¿no? Qué delicioso pescadito, uy, con su chuñito, con su motecito. Riquísimo. Allá en Calacala, entonces, hay feria también el día de hoy.

linda canción, ¿no? Junto a la muñequita Millie, Te esperé bajo la lluvia, dice. Con esa canción, un saludo muy especial a Don Greco, que nos está escuchando. A ver, ya tengo de los iracundos, sí. A ver, ¿qué canciones más? Los genios, yo te quería, porquería. Este temita ya dedicado para vos. Uy, ¿por qué? ¿Será que me puedes complacer? A ver, ¿qué dice? Los genios, yo te quería, porquería. Este temita va dedicado para vos. ¡Ay, qué ha pasado! ¿Por qué me estás dedicando esa canción? Bueno, entre las canciones que nos han solicitado, amigos y amigas, está esta también, junto a Humberto Caballero. A ver, escuchemos también una pequeña parte. Y con esto quiero enviar un saludo muy especial también al taller Gotex, que nos están escuchando también, realizando los diferentes trabajos en esta jornada, ¿no? Para el señor propietario, el señor Grover, que está en este momento en el taller trabajando en confecciones de deportivos, gorras, tejidos, chompas escolares, Gotex, y mucho más. Ahí van a encontrarlo, ¿sí? Y nos han solicitado esta canción. A ver, disfrutemos un poquito.

0: Listo, ahí está la canción que nos ha solicitado también nuestro amigo Grover, ¿no? A través de la línea móvil, está habilitada, no se preocupen, para comunicarse con nosotros. Tengo más canciones. A ver, nos han solicitado también esta. Creo que es esta, ¿no? A ver si quién me solicitó la canción, si está por ahí, me confirma.
1: Por medio de una carta.
0: Ricardo Rojas nos dice, hola amiga Fabi, muy buenos días, ¿cómo estás Ricardo? Buen día. Ah, Fabiolita, qué rompecorazones eres, tantos admiradores que tienes, dice. No, con ese temita me voy a llorar porque no me has querido, Fabiolita, zapatear.

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1: Tengo más canciones, tengo más canciones. A ver, vamos a ir cortando algunas también. Ahí está, esta nos han pedido. Humberto Caballero ya se fue. Ahí tengo esta canción también, ¿no? A ver. Y mi temita de los genios que te dediqué, dice, ahí está, ahí está. Ya se viene el guarapito de Cochabamba, dice, ojalá pues. Mentira. Fabi, que tengas un excelente fin de semana igualmente. Rubén dice, bachata, el tema que, qué linda que eres, de Michelle Blázquez. Porfa, qué lindo que te ríes, dice. Muchas gracias.

linda canción, qué linda canción. Aquí estamos gritando. A ver, tengo mensajitos que nos van llegando a través de la línea móvil. No se olviden, si usted tiene algún negocio, emprendimiento, puede escribirnos. Y vamos a difundirlo, ¿sí? Dice, buenos días, un saludo fraterno y cordial a todos los radio oyentes del programa y la emisora. 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Lo voy a buscar, ¿sí? Lo vamos a buscar. Ahí está la sugerencia. 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Corazón malherido, pues maldito y venenoso fue tu amor. Tengo otro mensajito, dice, buenos días, gracias por su programa, nos da más ánimo en esta mañana. Siga adelante con esa alegría, por favor. Me complace con el tema del grupo Caché, con Néstor Humérez, Años Cansados. Gracias, listo, lo voy a programar. Sí, muchas gracias por escribirme.

súper, el temita, dice, ahí está Ronald, el temita que nos has pedido. Todos los programas deben ser así, de lindas, con una hermosa compañía. Gracias, Raúl Alberto Rojas nos escribe, muchísimas gracias. Max Lane dice, eso canta, pero sin llorar. Pabi, yo

muy buena tu programación. Sigan adelante, nos dice Maquito, ¿no? Saluditos, ¿desde dónde nos estás escribiendo? ¿Y quién me ha dedicado esa canción? Amigos, exactamente 11 de la mañana con 30 minutos. Aguárdenme un segundito, ¿sí? Nos vamos a nuestro espacio publicitario y enseguida volvemos con el último bloque del programa. Así que vamos compartiendo la transmisión para que más gente se vaya conectando. Y no se olviden sus anuncios. Si tienen anuncios, acá en el programa podemos difundirlo.

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0: Volvimos con el último bloque del programa. Estamos hasta 11:55 el día de hoy, ¿sí? Bueno, queremos agradecer a cada uno de ustedes por acompañarnos, amigos y amigas. Así que vamos ya solicitando algunas canciones. Tengo llamadita, qué bien. A ver. Aló, buenos días.
1: Muy buenos días, señorita Fabiola. Le habla Darío Condarco Quispe desde la comunidad de Villa Pachita, del municipio de Huanuni.
0: Don Darío, ¿cómo está? Buenos días. ¿Qué novedades? ¿Qué tal el clima por allá?
1: Bueno, aquí estamos siempre disfrutando de la naturaleza, viendo cómo está el viento fuerte, está nublado. Bueno, estamos conformes también porque es la naturaleza lo que nos brinda.
0: Sí, pues sí, a veces de todo nos quejamos, ¿no? Creo que hay que disfrutar el frío, el viento, la lluvia, de todo en realidad.
1: Así es. Bueno, también pues tiene que haber alegrías en compañía de Radio Pío 12, ¿no? Este temita musical de Coraje, Vas a llorar por mi amor.
0: Coraje, Vas a llorar por mi amor. Listo, más adelante sale, ¿ya?
1: Muchísimas gracias, señorita Fabiola. Hasta el próximo sábado.
0: Hasta el siguiente sábado. Chao, chao. No puedo estar sin ti. No, mi amor. ¿Quién me ha pedido esta canción? De José Luis Córdoba, Perdóname, si está por ahí. ¿Qué dicen? A ver, te dice, y te ves más hermosa cuando sonríes. Dice, oh, gracias. Mi tema, Perdóname. Dice, quiero más frías. Como ella, después. A ver, tenemos más canciones. Ahí está José Luis Córdoba. Tenemos otra canción.
2: ¡Llévenlo a los novios!
0: La participación de los capos. ¡Ay!

A ver, tengo más canciones. Sí, lo vamos a ir programando. Muchísimas gracias. Y no se olviden las ferias que ya se están aproximando. La Feria de Caracollo, que se desarrolla del 11 al 14 de septiembre. No lo olviden, municipio de Caracollo. Dicen que hay deliciosa la miel, ¿no? Exquisita. Además, otros productos de la región, ganadería, producción, habrá microempresas, industria, gastronomía. ¡Qué delicioso! Y bueno, se viene también la feria allá en Calacala. La gran feria agrícola, ganadera, productiva, artesanal de Calacala. Además, famosos por su criadero de truchas, ¿no? Váyanse, váyanse. Las movilidades dice que parten desde la avenida del Ejército y Arica. Así que todos están cordialmente invitados. Son actividades que se desarrollan acá en el departamento de Oruro. Tengo más mensajitos, a ver qué dicen. Freddy, ¿se puede solicitar un tema? Claro, Freddy, a ver, promociona tu negocio, tu emprendimiento, Freddy. Este es el programa Bueno, Bonito, Barato y Buen Trato. Si quieres, nos llamas 718-80700 y tú invitas a la población que te visite. Es publicidad gratuita. Qué lindo bailas, princesa. Me envías un beso, por favor. Muchos, soy tu fan, dice atentamente Alan. Oh, muchas gracias. Soy un poco temerosa. Y me ponen roja también. Saludos, Pavisita. Éxitos y sigue adelante. Gracias, Freddy. A ver, espero tu canción. ¿Qué canción quieres solicitar? Bueno, bonito y alfiado. Lindo programa. No, no es alfiado. Bueno, bonito, barato y buen trato. O les estoy tratando mal. A ver, cambiamos de ritmo. Sí, se viene ahora esta agrupación. A ver, no, tengo esta otra canción, ¿no? A ver, creo que es esta canción la que me solicitó Don Darío.

Oliver Coaquira dice: hola hermosa, ¿cómo estás, Oliver? ¿Desde dónde nos escuchas? Freddy, ¿qué dice? Freddy, de Dresmar, Hoja en Blanco. Uy, sigues con esa canción, amigo. Años en la facultad. Esa canción me recuerda a años de la universidad. Ah, y buen trato, porque no soy un chico normal, Bibi. Sí, ¿por qué no eres un chico?

Oliver nos está escuchando desde La Paz, Bolivia. Saludos hasta La Paz. ¿Qué tal el clima por allá? Imagino que está algo similar que aquí en Oruro, ¿no? Saludos, Oliver. A ver, ¿qué canción escuchamos contigo? Ya estamos, aunque en la recta final, ¿no? Nos restan tan solo unos minutitos más.

llama esa canción que está tocando ahora, dice. Es de Jason y su grupo Coraje. Vas a llorar, dice la canción. Vas a llorar.

Nelson y su grupo Coraje. Tengo otra canción que nos han solicitado también. A ver, escuchemos un poco de Néstor Leandro y su grupo Caché, ¿no? Y con esta canción envío un saludo muy especial a ver quién nos escribe. Dice, buenos días, gracias por su programa, nos da más ánimo en esta mañana. Sigue adelante con esa alegría, por favor. Me complace con el tema del grupo Caché con Néstor Humérez, Años Cansados, dice. Yeah.

Qué bonita canción que nos han sugerido Néstor Leandro y su grupo Caché, Años Cansados. Qué lindo tema.

Uy, para nuestros amigos que están en este momento en el trabajo también, de repente en la mina, les enviamos un saludo muy especial. No se olvide que la red Pío 12 es de alcance departamental. Nos están escuchando en todo lugar y por supuesto también la radio allá en Yayagua, en Cochabamba. Así que tenemos mucha audiencia. Muchísimas gracias. Les dedicamos también esta canción. A ver, cambiamos de tema ya en la recta final. Estamos ya en los últimos minutos, ¿no? Hoy estamos con pura cumbia. A ver, ¿qué dicen los mensajitos? ¿Qué dicen los mensajitos? Un temita, Aroma. ¿De quién la canción? ¿O titula Aroma la canción? Vas a llorar si me pierdes. Vas a llorar si me pierdes. Dedicada a mi tóxica. Te quiero, dice Maite. Qué bien, qué bien. Dedicado para la tóxica, dice. Creo que me enamoré, dice. Me vas a perder. Los nombres, pues. Es mío, ya dice Ronald. Un temita más, ¿me puedes complacer, porfa? Claro, ¿qué canción? De los Yajuas, En vano fue. También va dedicado para ti. Uy, tú me estás dedicando temas. Y luego me dejas. Temas tóxicos. ¿Cómo me vas a decir yo te quería por

que dicen las los mensajitos. A ver, dice, te pasaste, Fabiolita. ¿Sí será o no será? Si vieras cómo estoy bailando, Fabiolita. Por eso mi lloro, dice. Por eso mi lloro, dice. Y tengo una canción más. A ver, ¿qué canción? La que sigue.

Hoy hemos elegido estos temas. Saludos a mis amigas y amigos en los diferentes mercados que nos están escuchando acá en la ciudad capital, en todo el departamento también, en los diferentes municipios y provincias. Están en sintonía de la radio de la 99.7. 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

lindos temas, qué lindos temas. Nos da ganas de bailar. A ver, dice Ramiro Poma. Buen día, Fabi. Saludos. El tema de Eclipse, te sigo amando, por favor. Dice, a ver si nos alcanza el tiempo. ¿Se puede poner clásicos de la cumbia? Claro que sí, pero ya estamos en la recta final. Te invito a escucharnos los días sábados a partir de las 10 de la mañana hasta las 12 del mediodía, ¿sí? Toda la mañana estamos con buenas canciones, estamos con cumbia, música nacional, tenemos de todo. Ya me iré a bailar al local, mi cholita, caray. Dice, ¿qué más da? Si me pierdo, ya me perdió mi tóxica, dice Máxima. Bailas por mí más, ¿ya? Ronald dice, un saludito al Colegio Bolívar de Oruro, de este Cocha, mi gran colegio. Y si vamos a bailar, dice.

Creo que a mí no me falta ir a un al local Michonita. Aquí ya estoy bailando. Hola, Fabi hermosa y bella. ¿Cómo está? ¿Cómo anda esa vida? ¿Y cómo está la salud, muñequita? Dice. Arturo Hurtado, ¿cómo estás? Bien, bien, estamos tranquilos. Ya sanitos. Aquí trabajando todos los días en la Red Pío 12. Te invito a escucharnos todos los días a partir de las 2:30, todas las tardes, hasta las 5 de la tarde. Y los sábados aquí nos desestresamos, escuchamos música, publicitamos negocios. Es la hora más especial, creo. Bailaremos a la distancia, dice, claro. Uy, ya se nos fue la canción. A ver, ¿con qué canción nos despedimos ahora? ¿Les parece de Aldo Añamuro? Me han escrito y estamos con música cumbia, pero quiero enviar un saludo muy especial también a la Avícola San Antonio. 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Lo vamos a complacer de repente en la semana Itzama, Bolivia, o el siguiente sábado con pura música nacional, ¿sí? Ustedes escogen. Bailaremos a distancia. Ahí está, vueltita, César, vueltita. Ronald dice, mi tema, dice, ya hemos pasado un temita. Ah, ya pues, Fabiolita, por hoy más me bailaré de sol a sol. A tu cuenta me pido baldecito de chichita, dice. Ah, ya, muy bien. Sopla. Saludos y un beso bien dulce y grande desde aquí, desde Santa Cruz de la Sierra, para ti, Fabi. Dice, muchas gracias, muchísimas gracias. Tania nos dice, saludos desde Sao Paulo, Brasil, buen programa, dice, muchas gracias, Tania, saludos, un abrazo muy fuerte. Fabi de Amaral, mañana partiré, por favor, Fabi, dice, a ver, bueno, dice Ronald, el siguiente sábado, pues, Ronald.

sí, ya estamos sobre hora. Nos vamos. Agradecemos de todo corazón por acompañarnos en esta jornada día sábado. Día sábado 12 de septiembre. Quiero enviar un saludo muy especial a todos los cumpleañeros. Hoy creo que hemos tenido muchos cumpleañeros, así que les enviamos un abrazo muy fuerte desde la radio. Que tengan una excelente jornada, un bonito fin de semana con todas las actividades que se desarrollan el día de hoy. Y no se olvide seguirnos en las redes sociales. Más adelante estaremos también transmitiendo el recorrido de las morenadas, ¿no? Sí, y diferentes actividades. Así que los invitamos muy cordialmente a seguirnos en las redes sociales. Y no se despegue de la 99.7. Tenemos un excelente programación. Chao amigos, los espero con el programa Bueno, Bonito, Barato y Buen Trato el siguiente sábado. Chao.

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3: Es la hora 12 en punto.
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0: El noticiero nacional para todos ustedes, ya preparados para compartir las informaciones más importantes de esta primera mitad de jornada en sábado. Así que vamos a los titulares.
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0: Ministros de Bolivia se reunieron con el gobierno de Estados Unidos para tratar temas de cooperación anticrimen, jurídica y financiera.

combustibles. Cisterneros advirtieron que la inflación será difícil de aguantar si quitan la subvención a los combustibles. Guardaparques rechazan la instructiva de poner sus cargos a disposición.

0: Hasta aquí los titulares. Estamos comenzando Bolivia en Contacto. Una vez más, bienvenidas, bienvenidos.
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0: Doce del mediodía con dos minutos. Vamos a las informaciones. Ministros de Bolivia se reunieron con el gobierno de Estados Unidos para tratar temas de cooperación anticrimen, jurídica y financiera. La información llega a través del periódico digital Herbol. Los ministros bolivianos de Defensa Ernesto Justiniano y de la Presidencia Fernando Aramayo desarrollaron una agenda de trabajo en Washington en reuniones con diferentes entidades del gobierno de Estados Unidos con el objetivo de avanzar en los objetivos de cooperación. Según difundió Justiniano, se reunieron con autoridades de los departamentos de Estado, Guerra y Tesoro de Estados Unidos, además de representantes de la Oficina de Asuntos Internacionales de Narcóticos y Aplicación de la Ley INL y de la Administración para el Control de Drogas, DEA. El ministro señaló que las reuniones abordaron asuntos de seguridad y defensa, la lucha contra el narcotráfico y el crimen organizado transnacional, así como mecanismos de cooperación jurídica y financiera. Justiniano indicó que ambos ministros también trabajaron con el equipo jurídico del Departamento de Estado estadounidense, especializado en cooperación jurídica internacional y extradiciones, con el objetivo de fortalecer los mecanismos para enfrentar con mayor eficacia al crimen organizado transnacional. Encontramos una importante disposición para profundizar la cooperación con Bolivia, afirmó el ministro Justiniano en su publicación en redes sociales.

0: 12 del mediodía con 4 minutos. A otro tema, yacimientos petrolíferos fiscales bolivianos identificó delitos penales en la cadena de distribución y comercialización de combustible. El primer informe sobre la situación de yacimientos petrolíferos fiscales bolivianos identificó más de 70 casos que podrían derivar en procesos penales por presuntas irregularidades en la distribución y comercialización de combustibles, principalmente registradas durante la gestión 2024, informó el viceministro de Transparencia, Seguridad Jurídica e Integridad Pública, Yamil García. La investigación de la Comisión Interministerial e Interinstitucional detectó al menos 6 modalidades de irregularidades, entre ellas despachos realizados antes de la emisión de la factura, asignaciones de combustible por encima de los límites establecidos, programación discrecional de retiros, favorecimientos y presuntos desvíos de carburantes.
1: Los hechos, los hallazgos que hemos venido identificando en estos factores. Hemos podido identificar, en primer lugar, casos en donde se han emitido despachos sin factura. Es decir, la lógica administrativa establecida en nuestra norma señala que previamente se debe efectuar el pago, la facturación, el orden de despacho y recién la asignación. Sin embargo, hemos podido observar muchos casos que han generado despachos y después recién se ha facturado. Esta no es una mera observación administrativa, sino que demuestra que en esta cadena de distribución y de comercialización ha existido mucha discrecionalidad y la vamos a ir disgregando de esta manera. Y para que se pueda observar que no son datos aislados, sino que son casos concretos, hemos podido identificar más de 30 casos en donde se han emitido los despachos y después recién se han emitido las facturas. Una segunda modalidad de cometer hechos de corrupción dentro de la comercialización de combustibles tiene que ver con la asignación de cupos que han superado casi el 200% del límite permitido. Si es que existiría un control trazable de la asignación de cupos, no hubieran ocurrido estos casos. Sin embargo, hemos podido identificar que han existido clientes directos que han recibido más del 199% del límite. También hemos conocido casos, más de 40 casos, en donde se observan también criterios discrecionales.
0: Hemos escuchado a Yamil García, viceministro de Transparencia. 12:08. Cisterneros advirtieron que la inflación será difícil de aguantar si quitan la subvención a los combustibles. El presidente de la Federación de Empresarios Cisterneros del Oriente, Sergio Koski, advirtió que una eventual eliminación de la subvención a los combustibles y su adecuación a precios internacionales podría generar una fuerte presión inflacionaria que, a su criterio, será difícil de soportar.
2: Creo que definitivamente va a ser complicado. Va a ser complicado el que la población pueda adaptarse, adecuarse a un 18 pesos. No vamos a olvidar que venimos primero de un 3.72 a 9.80, que desde ese momento el gobierno acertó, el pueblo apoyó en una nivelación de fletes al precio internacional. ¿Ya? Pero lamentablemente tenemos un señor Donald Trump que le gusta jugar a las guerras, obviamente a las guerras que le favorecen, porque ha bombardeado todas las refinerías, petróleo crudo hay en el mundo, pero no hay refinerías. Y hoy en día tenemos para poder comprar un diésel a 22.5. Es una locura. 22.5 bolivianos el litro de diésel es una locura. Ahora, está bien, el gobierno dice, van a traer los privados. Bárbaro. Hay sectores privilegiados que sí pueden pagar, auríferos, el sector exportador, etcétera, etcétera. Pero ¿qué vamos a hacer con una ama de casa, con una familia que gana 4,000 pesos y cuando suba el diésel a 18, el que lleva en camioncito la legumbre, el plátano, el tomate, la cebolla, va a llegar al mercado de consumo y el camioncito le va a cobrar el doble por lo que ha subido el diésel? Entonces, me refiero, va a haber una inflación brutal, que no sé si el pueblo está en condiciones de aguantarla. Digo, el pueblo grande, el sector privado, empresarial, exportador, creo que puede resistir una situación de este tipo. No sé qué políticas va a adoptar el gobierno, paliatorias y de apoyo a los más vulnerables, ¿no? Creo que no va a ser, como le digo, muy fácil salir en menos de un año, de un 3.72 a un 18 pesos. Me parece realmente impactante y peligroso.
0: Las palabras de Sergio Koski, presidente de la Federación de Empresarios Cisterneros del Oriente, en entrevista con el noticiero Bolivia en Contacto de la Red Herbol. Con 10 minutos a otro tema. Guardaparques rechazan la instructiva de poner sus cargos a disposición.
3: Como quieren hacerlo ver a través de este proceso de transición, como si fuera una situación meramente administrativa, es un tema que va a aumentar y va a agudizar el nivel de vulnerabilidad bajo el cual están las áreas protegidas. Entonces, bajo esa preocupación es que nosotros nos hemos manifestado y estamos evidentemente en una situación de alerta, en una situación de emergencia, los guardaparques de Bolivia, y ya nos hemos pronunciado exigiendo la abrogación o el que se deje sin efecto esta nota que ha emitido el ministro. También le estamos pidiendo al presidente que, en lugar de pensar o de pedir a los guardaparques que pongan sus cargos a disposición, más bien que fortalezcan las áreas protegidas, que aumenten el número de guardaparques, porque es eso lo que necesita el país, ¿no? Las áreas protegidas cumplen pues funciones súper importantes en lo que corresponde al tema ambiental, cultural, social y económico, ¿no? Para el desarrollo sustentable, así por lo menos lo establece la Constitución Política del Estado. Y es esa la situación que tenemos actualmente, querido José Luis. No se piensa fortalecer, se hace todo lo contrario con las áreas protegidas, con los guardaparques, y es eso lo que molesta, querido José Luis. Mira, actualmente estamos con serias amenazas por el tema de los incendios forestales. Las áreas protegidas carecen de mucho apoyo, los guardaparques no tienen los recursos, la logística necesaria. El CERNAP carece de una iliquidez tremenda de recursos financieros para su gestión, y sobre esto nos viene este golpe, este baldazo de agua fría que realmente deja mucho que ver, nos deja muy preocupados, y debería, como te digo, preocuparnos a todos los bolivianos por la manera como el gobierno en este momento está queriendo atentar contra los guardaparques de Bolivia.
0: Hemos escuchado al presidente de la Asociación Boliviana de Agentes de Conservación, ABOLAC, Marcos Usquiano, en entrevista con la revista La Tarde en directo de Herbol. Con 12 minutos. Diputados plantearon priorizar la carretera Cochabamba-Beni sin definir si el trazo pasará por el Tipnis. La información llega a través del periódico digital Herbol. Un proyecto de ley presentado en la Cámara de Diputados por más de 20 legisladores plantea declarar de prioridad nacional e interés estratégico del Estado la integración vial entre Cochabamba y Beni. Sin embargo, el documento no define el trazo de la carretera ni precisa si el recorrido contemplará alguna ruta por el territorio indígena y Parque Nacional Isiboro Secu de Tipnis, donde en el pasado fue cuestionada y prohibida la construcción de una carretera. Se declara prioridad nacional la consolidación del proyecto caminero de infraestructura vial que une los departamentos de Cochabamba y el Beni, señala el documento. La propuesta normativa dispone que se cumplan y respeten todas las disposiciones de la Constitución Política del Estado, como la consulta previa, el estudio de impacto ambiental y la licencia ambiental, entre otros. En ese sentido, establece que se desarrollen procesos de información, diálogo, coordinación y concertación con las naciones y pueblos indígenas originarios campesinos, pero también cita de manera textual a las comunidades campesinas e interculturales, además de gobiernos departamentales y municipales, organizaciones sociales y sectores productivos del área de influencia. La propuesta identificada como PL622/2025-2026 señala que la planificación, diseño, construcción, operación y mantenimiento de las obras deberán sujetarse a criterios de desarrollo sostenible, protección de la madre tierra, conservación de la biodiversidad, transparencia y responsabilidad ambiental.

0: Del mediodía con 15 minutos.
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0: 12 del mediodía con 22 minutos. Retornamos con las informaciones. La gobernación de Santa Cruz promulgó la ley departamental antibloqueos.
1: Erradicar la cultura del bloqueo e instaurar la cultura del respeto al derecho de los terceros. Y precisamente de esos derechos es que voy a hablar el día de hoy. Hay una escena que se ha repetido no solamente en Santa Cruz, sino en el resto del país a lo largo de los últimos 20 años. Una fila de vehículos detenidas en la carretera, cuyos choferes no tienen certidumbre de cuándo va a acabar esa agonía. Y en esa fila hay una ambulancia, en esa fila hay niños, en esa fila hay ganado vivo. Hay medicamentos que tenían destinatarios y una hora de llegada. Hay familias que sufren a pesar de no ser parte de ningún conflicto. Y ese es el punto de partida. Es una realidad inobjetable que se debe corregir y que ha dado lugar precisamente a la elaboración de este instrumento normativo que ha nacido a iniciativa legislativa de la Asamblea Legislativa Departamental de Santa Cruz. La libre circulación no es un derecho más en una lista de declaraciones. Es la condición material para el ejercicio de otros derechos. Que los enfermos lleguen a los hospitales, que los alimentos lleguen al mercado, que se sostenga el empleo, mantener en pie la cadena productiva que da de comer a Bolivia. Y algo tan urgente y necesario para los bolivianos, cambiar nuestra imagen ante los ojos del mundo. Porque lo cierto es que la cultura del bloqueo deteriora el prestigio nacional que ahora mismo se hace necesario para captar inversión privada, para reactivar la economía, para darle dinamismo a nuestro desarrollo.
0: Hemos escuchado a Paola Aguirre, vicegobernadora de Santa Cruz. Con 24 minutos, el Instituto Nacional de Estadística conformó comités impulsores del Censo Agropecuario en Pando.
2: El Instituto Nacional de Estadística conformó el Comité Departamental y 15 comités municipales impulsores del Censo Agropecuario. Romy Tanya Domínguez, directora del INE Pando, informó que también se inició la fase de reclutamiento de personal para participar como jefe de brigada y empadronadores encargados del levantamiento de información en las unidades productivas agropecuarias. En Pando se contratarán 60 empadronadores y 19 jefes de brigadas.
3: Comité de impulsores en el departamento de Pando y municipales, perdón, y también un comité impulsor departamental, quien preside la gobernadora, y de los municipios cada uno de los alcaldes son los que presiden, ¿no? Se está haciendo esa conformación. Tenemos el equipo de socialización que ha estado visitando los 15 municipios. Hoy culmina en el municipio de Santos Mercado, y ellos también han estado dando información y dando apoyo a lo que es la conformación de los comités impulsores, ¿no?
2: El censo se desarrollará entre septiembre y diciembre de 2026 en los 9 departamentos del país. El evento permitirá actualizar la información sobre la realidad productiva del país. En el informe de Osirio Nay, Radio Frontera, Herbol Cobija.
0: 12 con 26 minutos. El alcalde de Cochabamba, Manfred Reyes Villa, respaldaría una ampliación del estado de excepción para evitar que se repliquen medidas como el bloqueo de los 53 días.
4: Ante las recientes amenazas de reactivar movilizaciones por parte de algunos sectores sociales en el país, a días de terminar el estado de excepción y la intención de ministros de Estado de ampliar esta medida excepcional en el país, el alcalde de Cochabamba, Manfred Reyes Villa, se pronunció al respecto e indicó que ampliar el estado de excepción es una medida prudente por parte del gobierno en las actuales condiciones del país.
5: El estado de excepción se debe extender.
6: Bueno, ojalá para que haya paz en el país, porque si no hay mucha gente violenta que ya está esperando que termine el estado de excepción para inducir a la confrontación al país.
5: ¿Usted cree que es lo más adecuado eso?
6: Bueno, sería lo más adecuado para evitar, obviamente, cualquier situación de bloqueo si lo que ha pasado los 52 días en el país.
4: Informó Luis Vargas, Red Pío 2, Herbol Cochabamba.
0: 12 con 27 minutos. El diputado de Unidad Gabriel Corbera manifestó que la aplicación de las condiciones del Fondo Monetario Internacional debe tener un pacto social con el Ejecutivo Nacional.
7: el 2027 es necesario el quitar la subvención de la energía porque lo establece el FMI y porque es una realidad, pero se va a hacer de una manera tal vez de shock y eso no está adecuado.
8: Es el presidente de la Brigada Parlamentaria de Tarija, Gabriel Corbera, que apunta condiciones que el Fondo Monetario Internacional pone para otorgar el crédito a Bolivia, condiciones que serán aplicadas de forma inconsulta a la población. Si bien es necesario el sinceramiento de la economía nacional, también es necesario un pacto social.
7: Esto es un sinceramiento, es cierto, pero se necesita pues un pacto social, se necesita trabajar con los sectores, que estén de acuerdo el sector productivo, que esté de acuerdo el sector transporte, y alguien me dirá, no, pues nunca van a estar de acuerdo, tal vez no, pero de alguna manera que podamos haber trabajado este proyecto o este contrato con toda la población, no a gallos de medianoche nos metan y nos tiren el muerto a la Asamblea Legislativa. Si ellos no quieren aprobar, están en contra del país. Si ellos aprueban, ha sido la Asamblea la que ha aprobado, no ha sido el Ejecutivo. Entonces, en realidad, ahí está el conflicto. Debió de haber sido una responsabilidad conjunta, mancomunada entre todos.
8: De todas maneras, la Brigada Parlamentaria de Tarija convoca a una cumbre energética a realizarse en los próximos meses, a la que han sido convocadas todos los sectores involucrados.
7: Claro, debería haber un pacto social. Nosotros hemos convocado a una cumbre de energía y de hidrocarburos el 9 de octubre en la ciudad de Villamontes. Estamos a la espera que todos los actores puedan estar presentes. Tienen que estar desde la Asociación de Municipios, pasando por las gobernaciones, pasando también por la Asociación de Surtidores, tienen que estar en este sentido la NH, YPFB, la Federación de Transporte, los campesinos, en fin, todos.
8: Elizabeth Rondiz Farfán, con Tarija.
0: Doce del mediodía con 29 minutos, amigas y amigos, hasta aquí las informaciones en Bolivia en Contacto. Muchísimas gracias por su atención. Más informaciones en Bolivia en Contacto el día lunes a partir de las 7 de la mañana. Hasta entonces, feliz fin de semana.
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1: Hablar de esto, pero además también tendremos una experiencia, un ejemplo de cómo se ha hecho una planificación operativa anual en el departamento de Potosí, un departamento con mucho dinero y al parecer no saben qué va a gastar su dinero, mucho dinero, más que el resto del país. Ya estamos en contacto, vamos a ir hasta Cochabamba, Walter Unzueta se encuentra allá y nuestro programa, nuestro prisma de hoy va a estar centrado en el departamento de Cochabamba. Walter Unzueta ya está por allá, vamos, nos trasladamos hasta la ciudad del Valle, hasta la ciudad de Cochabamba, hasta Pío 12 Cochabamba.
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1: La ciudad de Cochabamba, hasta Pío 12 Cochabamba.
2: Buenas tardes, Juan Carlos. Buenas tardes también a Aurelio en Oruro, a Juan Carlos en Potosí, siglo XX. Estamos ya en el Prisma Radial. Para el día de hoy tenemos un importante encuentro. Vamos a hacer un programa especial desde Cochabamba, a manera de rendir homenaje también a Cochabamba, que cumple 216 años del grito libertario. Un 14 de septiembre de 1810 justamente se ha generado esta gesta libertaria, y es pues por eso que nosotros hemos invitado a varias personas para poder hacer una charla, un diálogo sobre cómo está Cochabamba en lo económico, en lo político, en lo social, para poder también ver cuál es el futuro de nuestro departamento de aquí en más. Vamos a invitar en principio, o más bien saludar en principio, a nuestro invitado que ya se encuentra con nosotros. Se trata del diputado Freddy Camacho. Freddy, buenas tardes, bienvenido a Prisma Radial de la Radio Pío 12. Recordarte que estamos en cadena con Radio Pío 12 Oruro y Pío 12 Siglo XX.
3: Gracias, Walter. Realmente una alegría. Muy buenas tardes a todos los amigos de Radio Pío 12. Y qué lindo que estemos en cadena, porque eso es muy importante para el país. La unidad del país realmente es fundamental. Entonces, un abrazo grande desde Cochabamba. Estamos contentos, estamos felices, porque es nuestro aniversario y porque, bueno, estamos inaugurando obras importantísimas como el Terrapuerto, y estoy viendo la nueva terminal de buses, que es un emprendimiento de alianza público-privado realmente importantísimo, porque establece un nuevo polo de desarrollo aquí en el sur de la ciudad de Cochabamba, en el distrito número 9. Y bueno, ya los efectos benéficos, el movimiento de la economía en esa zona ya se va a notar. Entonces, un abrazo grande para todos los hermanos de todo el país.
2: Bien, vamos a saludar también a la distancia, porque estamos a través del Zoom y la llamada telefónica con otro invitado. Se trata de el economista y analista también de recursos económicos, en este caso César, para que pueda también darnos luces, César Vargas, para que pueda darnos luces en lo económico, cómo está Cochabamba en lo económico, la posibilidad de desarrollo a ese nivel. César, buenas tardes, si nos escuchas, bienvenido al Prisma Radial de la Radio Pío 12.
4: Buenas tardes, agradecido por la invitación y... No, por supuesto, para hacer el análisis correspondiente.
2: Bien, no sé si tienes retorno, César. Ya estamos contigo a través de la línea telefónica. Buenas tardes. Bienvenido al Prisma Radial. Estamos a través de la radio Pío 12, Cochabamba, Pío 12 Oruro y Pío 12 Siglo XX. Copiamos, te copiamos muy bien, César. Bienvenido al programa Prisma Radial para hacer este homenaje a Cochabamba.
4: Un gusto, gracias por la invitación y agradecido por siempre contemplarme y mandar un caluroso saludo a todos los cochabambinos en su aniversario.
2: También a la distancia a Walter González, él es periodista, también investigador, que en minutos nada más se va a estar también conectando con nosotros, está justamente pues de ir a la oficina. Bueno, comenzamos entonces con nuestro invitado que está acá en la radio justamente para conocer. Diputado, ¿cómo ve Cochabamba en este momento? Acaba de mencionar que ha estado allá en el terrapuerto, es decir, en la nueva terminal de buses. ¿Cómo ve a Cochabamba? ¿Está creciendo? ¿No está creciendo? Políticamente, ¿cómo se ve?
3: Yo la veo como una isla, estimado Walter, porque en medio de toda la dificultad que tiene el país, todos los alcaldes, gobernadores se están quejando del tema económico, porque es verdad, no tenemos recursos. Durante 20 años han dilapidado, han despilfarrado los ingresos que teníamos del gas que se vendía a la Argentina y al Brasil. Ese dinero no ha sido reinvertido, no ha sido utilizado con sabiduría, y bueno, se ha terminado ese dinero y también se ha terminado el gas. Entonces estamos en una grave dificultad, a tal punto que no tenemos para comprar gasolina, no tenemos para comprar diésel. Es realmente difícil la situación. Sin embargo, en Cochabamba se respira un aire distinto, es un aire de optimismo, yo veo, y porque Cochabamba sigue entregando obras, no sabemos de dónde, cómo, ¿no? Pero se dan modos, particularmente la alcaldía, y bueno, estamos en ese empuje, ¿no? De un liderazgo de Manfred que nos llena de orgullo y nos muestra un camino, ¿no? Un camino muy importante. Cochabamba, yo creo que en este momento está un poco, es como decía, como una isla en medio de toda la pobreza, de todo el desorden que se da a nivel nacional. Cochabamba sigue trabajando, sigue progresando.
2: Bien, diputado Camacho, hay dificultades económicas, cierto, pero también esto se siente en el bolsillo de los cochabambinos. Si bien se están haciendo entrega de obras, pues la crisis económica está calando. Al venir veníamos viendo que siguen las colas largas en los surtidores. El gobierno no está asentando la economía y también pues la falta de dólares. Sin duda esto afecta también a Cochabamba. Cochabamba que vive de la agricultura, que vive de la ganadería, de la agropecuaria. También de la minería ahora, pero pues esto como que frena nuestro desarrollo, todas estas dificultades que se tienen a nivel nacional, que son macroeconómicos, pero que afectan a nuestra microeconomía.
3: Efectivamente, Cochabamba, al ser el centro de Bolivia, también es afectada por los bloqueos. Por ejemplo, los 53 días de bloqueo, si bien ha sido dirigido contra La Paz, igual nomás ha perjudicado a Cochabamba, ¿no? Antes tuvimos otro bloqueo de 36 días, es decir, demasiadas dificultades tenemos que vencer los cochabambinos para seguir progresando, pero yo estoy seguro que tenemos que hacerlo, porque no hay otro camino. El camino del conflicto, el camino del bloqueo no soluciona problemas. Después de los 53 días de bloqueo, ¿hemos estado mejor o peor? Han mejorado las cosas, han empeorado significativamente. Entonces, es bien importante que tengamos esa claridad. Y bueno, en el campo político yo diría que hemos elegido a unos gobernantes, yo diría por error, nos hemos equivocado los bolivianos al elegir a esos gobernantes, peor todavía sabiendo que no tenían programa, no tenían partido político, eran con sigla prestada tanto el presidente como el vicepresidente, no tenían un equipo técnico para hacer gestión. Es decir, realmente no hemos elegido lo que mejor nos ofrecían, sino más bien hemos elegido, como dijo alguna vez don Evo Morales, el mal menor para nosotros, ¿no? Entonces, si parece que hemos caído en una estrategia del masismo que no quiere dejar el poder. De todas maneras, nosotros estamos firmes respaldando lo constitucional, es decir, no queremos de ninguna manera que hayan desórdenes, que haya caos, que haya anarquía, no, porque eso mucho daño nos va a hacer a la imagen del país. El país no tiene dinero, no tiene tecnología, y eso solo puede venir del exterior, y nadie en el exterior va a invertir si mostramos que somos un país ingobernable. Entonces, es importantísimo que pongamos las condiciones políticas también para que los inversionistas vean a Bolivia como un país donde se puede invertir. Y por supuesto que en Cochabamba estamos tratando de hacer eso, a pesar de lo que significa el Chapare, ese enclave ahí, ¿no?, que es terrible, ¿no? A pesar de eso, y la economía de la coca, el establecimiento de organizaciones criminales alrededor del tráfico de cocaína, todo eso afecta a Cochabamba, es verdad, pero a pesar de eso, Cochabamba se da modos.
2: Bien, queremos también conocer un poco el criterio de César. El criterio económico, ¿cómo ves la parte económica, César? ¿Cómo se ve a Cochabamba económicamente? Estamos hablando de la crisis, de la inflación, de la pérdida del valor de nuestra moneda, de nuestros salarios. ¿Cómo ves, César, esta situación?
4: Bueno, Walter, bueno, lo que me estás reflejando los datos demográficos es que Cochabamba ha crecido, ha superado los 2 millones de habitantes, pero ha caído en su Producto Interno Bruto de un 4,5% negativamente, ¿no? Es decir, el promedio de Cochabamba de crecimiento estaba en el 16, casi 17%. Hemos caído, y esto justamente es lo que nos indicaba el diputado, y nos decía que hay una crisis muy fuerte en Bolivia ante una escasez de dólares, y eso ha desequilibrado toda la parte macroeconómica por la mala administración y gestión que ha habido, y un modelo económico, el modelo económico, social, comunitario y productivo que lo hemos conocido durante 20 años, que ha vivido principalmente del extractivismo del gas, la venta del gas exportado, y vemos que se ha generado mucha informalidad laboral, y por supuesto hemos visto también que se pasa mucho Bolivia en los créditos internacionales. Entonces el señor Paz justamente está en este tipo de modelo, no ha logrado salir, a pesar que ha aplicado un tipo de cambio flexible. Ahora un tipo de cambio flexible administrado, también en términos económicos se conoce como tipo de cambio flexible sucio, porque va jugando con la oferta y la demanda, principalmente con la oferta, introduciendo en este caso con la oferta, sacando los dólares de la economía nacional, y eso genera mucha incertidumbre, malestar y por supuesto una devaluación, que estamos en el 80% actualmente con el actual tipo de cambio, ¿no? O creo que hemos bajado, creo que diría que ha bajado poco, y eso lleva a una depreciación de nuestra moneda, y la depreciación es la pérdida de poder adquisitivo, y ese poder adquisitivo está rondando con una inflación muy significativa, que el 2025 nos acabó con un 20%, ¿no? Y lo que estamos viendo que está tratando de controlar el Banco Central de Bolivia, pero con políticas muy ortodoxas que les acabo de mencionar, pero no realmente con medidas de generar nuevas divisas para el país y sostener la economía con empleo formal. Recuerden que Cochabamba está aquí igual que a nivel nacional, con un 85% de la población económicamente activa que está en la informalidad laboral. Entonces, los datos nos arrojan serios problemas a nivel departamental y, por supuesto, a nivel nacional. A pesar de todo eso, lo que dijo el diputado, que el señor Banfre está haciendo algunos proyectos, pero lo que está entendiendo el señor Banfre es que tiene que hacer el concertado entre el público y privado. Entonces, todo enmarca esa línea, y esperemos que salga de esta situación Bolivia y, por supuesto, el departamento de Cochabamba.
2: Bien, estamos también en contacto con nuestros compañeros de trabajo, periodistas en Oruro, Aurelio Núñez y también Juan Carlos Enríquez en Siglo XX. Comenzamos con Aurelio, si nos escuchas, Aurelio, tenemos acá en la cabina al diputado Freddy Camacho y también a través del Zoom, la línea telefónica, a César Vargas. Adelante con sus consultas.
5: Muy amable. Muchas gracias, Walter. Qué alegría saludarles desde la ciudad de Oruro a nuestros invitados y a todos los hermanos cochabambinos y cochabambinas, a todas las cochalas en vísperas de un nuevo aniversario. 216 años de la gesta libertaria. A ver, mi consulta para el diputado, que es el representante político de esa región ante la Asamblea Legislativa. Sabemos, don Freddy, que los pueblos se construyen, desarrollan en base a su historia. El presente y futuro se construye en base a la historia, porque si no revisamos la historia y vivimos solo del presente o intentamos proyectar el futuro, entonces puede haber alguna limitación. Cochabamba, el 14 de de septiembre va a celebrar 216 años de un levantamiento popular, militar, que derrocó al gobierno español, dicen sin derramamiento de sangre para entonces, encabezado, liderado a los milicianos y patriotas desde la región del Valle de Clisa por Esteban Arce, y entonces se sumó el coronel en el bando militar Francisco del Rivero, y hubo apoyo también de otros hombres visionarios en la lucha de una verdadera libertad. En ese sentido, cuando ocurrió el 14 de septiembre en la madrugada, los patriotas y los milicianos del Valle entraron a la ciudad de Cochabamba con vítores de libertad. ¿Qué inspira en el presente este hecho de la historia de estos hombres visionarios que lucharon por la libertad? Ahora, en la coyuntura actual, en este día presente de la región del departamento de Cochabamba, ¿qué inspiración tienen estos personajes? ¿Cómo visualizar un camino que permita, sobre todo, integración del departamento, coordinación de trabajo de la sociedad, de las autoridades, representantes, en fin, para seguir en el camino, en el horizonte del desarrollo que ustedes ya introducían? Entonces, esa es mi primera inquietud y luego tengo otras también. Voy con el diputado Camacho. Adelante.
2: Horizonte del desarrollo que usted...
3: Muchas gracias, Aurelio. Un gran saludo. Indudablemente la historia nos inspira, ¿no? Y tiene que inspirarnos, porque Bolivia no ha logrado su independencia con un grito libertario nada más. 15 años de guerra, imagínense, a ver, 15 años, todos los días guerreando durante 15 años, qué terrible. Por eso de repente somos tan combativos los bolivianos. Porque esto de los levantamientos de las ciudades es una etapa en la historia de la guerra de la independencia, que comenzó antes, comenzó con Tomás Katari, con los hermanos Katari en el norte de Potosí, después vino Tupac Amaru en el Perú, después vino Tupac Katari en La Paz, esos movimientos indígenas que conmocionaron el poder colonial español y que, bueno, dieron paso. Todos esos movimientos indígenas fueron sofocados, sus principales dirigentes murieron descuartizados, Tupac Katari, Tupac Amaru particularmente, y a Tomás Katari lo desbarrancaron ahí por el norte de Potosí. Entonces, ese fue un movimiento que terminó, digamos, derrotado, ¿no? Pero logró debilitar al colonialismo español, y fruto de ese debilitamiento se dio los levantamientos de las distintas ciudades, de las provincias que se llamaban en ese tiempo, particularmente el Alto Perú, primero Chuquisaca, el 25 de mayo de 1809, después La Paz, el 16 de julio, en fin, no todos los levantamientos que se dieron, y bueno, todos estos movimientos también terminaron derrotados, estimado Aurelio, ¿no? Porque si bien lograron constituir un gobierno provisional, después vinieron los españoles y con Goyeneche a la cabeza nos pasaron a degüello, incluso se acordará de las heroínas de la coronilla, ¿no? Entonces, es verdad, todo eso inspira, porque finalmente, como no se logró con estos levantamientos, no se logró la liberación, entonces comenzó la lucha guerrillera, ¿no? La lucha guerrillera, comenzaron las republiquetas, aquí célebre en Cochabamba, la de Ayopaya, de Lanza, del guerrillero Lanza, ¿no? En Camargo, en Sinti, ¿no? En Camargo, en Chuquisaca, doña Juana Zurduy de Padilla, su esposo. Bueno, comenzó el tiempo de las republiquetas, durante 15 años hicieron guerra de guerrillas, ¿no? Hasta que finalmente llegaron los libertadores con los ejércitos del norte y finalmente se logró derrotar a los españoles. Entonces, 15 largos años, ¿cómo no nos van a inspirar a Aurelio, no? Y en 1825 decidimos que no nos vamos a unir ni al Perú ni a la Argentina, que era nuestro destino, digamos, ¿no? Ni al Perú ni a la Argentina, porque antes habíamos sido parte del Virreinato de La Plata y parte del Virreinato de Lima. Pero decidimos que no, que íbamos a crear un nuevo país contra la voluntad inclusive del libertador Simón Bolívar, ¿no? Que quería unir a todos los países liberados por él en la Gran Colombia. Entonces, somos frutos realmente de una gran epopeya en Sudamérica. Y el desafío más grande es la emergencia de un país nuevo. Eran los representantes de las cinco provincias que en ese tiempo había el Alto Perú, que se reunieron y dijeron, bueno, construyamos un nuevo país. ¿Qué se va a llamar ese país? Bolivia. O sea, Bolivia nació con una cuarentena de bolivianos. En 1825 solo había 40 bolivianos, el resto eran potosinos, cruceños, de todo, pero no eran bolivianos. Entonces, construir un país, construir la nación boliviana realmente es la otra epopeya. Una primera epopeya ha sido la rebelión, la segunda epopeya es la construcción, porque al principio éramos tan poquitos los bolivianos, no nos sentíamos hermanos todavía entre aymaras, quechuas, guaraníes y los 36 pueblos que tenemos. Todavía no nos queríamos entre los mestizos, entre los criollos. Es decir, había una gran dificultad para unirnos, para articularnos entre nosotros. Y encima de eso, nuestro territorio era tan grande en relación a nuestra población. 1 millón de habitantes teníamos cuando teníamos 2 millones de kilómetros cuadrados, cerca de 2 millones de kilómetros cuadrados para asentar soberanía. Todo eso teníamos al principio, pero bueno, las posibilidades no eran bastantes. Entonces, han tenido que transcurrir estos 200 años para que finalmente logremos integrarnos y logramos hacer. Y en eso yo le digo, Cochabamba tiene un rol importantísimo, porque aquí es una especie de crisol de la bolivianidad. Aquí nos encontramos, aymaras, quechuas, guaraníes, todos nos encontramos y nos damos un abrazo. Ese es el rol, digamos, que hemos tratado de que juegue Cochabamba, y lo estamos haciendo. Entonces, eso es, Aurelio, nuestra historia, es por supuesto que nos inspira y por supuesto que nos orienta para ir hacia adelante. La construcción de nuestro país es un tema inacabado, tenemos que seguir construyendo. No hay una identidad nacional única, digamos, hay una identidad plural, pero que entre diferentes tenemos que entendernos y entender que de diferentes culturas, de diferentes idiomas, de diferentes signos somáticos incluso, tenemos que querernos entre nosotros porque formamos parte de una nacionalidad que es la nacionalidad boliviana. Entonces, esa es una de las tareas, y la otra tarea era sentar soberanía en nuestro territorio. Como no hemos podido hacerlo, los vecinos nos han ido cercenando nuestras fronteras, nos han quitado cerca de la mitad de nuestro territorio. Entonces, ¿cómo no va a inspirarnos eso? Nosotros vivimos a la defensiva, vivimos realmente continuando esa epopeya de construir un país, el mejor país de Sudamérica, precisamente aquí en el centro de Sudamérica. Esa es la inspiración que yo le diría a Aurelio. Gracias por recordarme, un gusto.
2: Bien, también estamos con nuestro compañero de trabajo en Siglo XX, Juan Carlos, adelante con tu consulta.
6: Gracias por recordarme, un gusto. Gracias, y saludamos a los invitados allá en el departamento de Cochabamba. Muchas gracias por estar con nosotros. Mi consulta va para el economista César Vargas. Primero, mi primera consulta es si se ha cumplido o no el Plan Territorial de Desarrollo Departamental, que da varios desafíos a Cochabamba, haciendo un diagnóstico de todo lo que estaba desde el 2021 al 2025. ¿Se habrá cumplido? Es mi primera consulta. Mi segunda consulta, ¿cuáles deberían ser los desafíos y las metas de Cochabamba para lograr su desarrollo? Hacer lo mismo que hace Potosí, una economía extractiva, o lo que ha hecho Tarija, o competir con Santa Cruz, una agroindustria fuerte, potente, o cuál es su meta, su desafío de Cochabamba para lograr impulsar, mejorar y acelerar su desarrollo departamental. Voy hasta Cochabamba.

Vamos a reiterar entonces la consulta para nuestro economista César Vargas. César, la consulta desde siglo XX Potosí es si se está cumpliendo el plan departamental de Cochabamba en cuanto a su desarrollo económico y los desafíos y metas que tiene el departamento, si son, por ejemplo, como en Potosí, extractivista, o como en Sucre, que se está diversificando la actividad productiva. Adelante con la respuesta. Bueno, César, parece que tu micrófono no está encendido.

0: Bueno, tenemos algún problema ahí con la conexión a través del Zoom con el economista César Vargas. César, nuevamente reiteramos, ¿nos escuchas? Adelante, por favor. Bueno, no nos escucha. De todas maneras, vamos a continuar entonces hasta que tengamos plenamente la conexión. Y tal vez también podríamos, Freddy, apoyar esta consulta que tienen nuestros compañeros de siglo XX. ¿Cuál es el plan económico departamental? ¿Se está cumpliendo este plan departamental de Cochabamba? ¿Cuáles son los desafíos y metas que tiene nuestro departamento?
1: Un gusto, compañeros de siglo XX, y acá desde Cochabamba, con Walter a mi lado. Me permito decirles que efectivamente Cochabamba ha tenido la mala suerte de tener gobernadores que no han trabajado en función del beneficio cochabambino. Hemos tenido a don Iván Canelas, por ejemplo, ¿no?, cuyo paso por la gobernación francamente no nos recuerda nada que sea de progreso, ¿no? Lo mismo el exgobernador Novillo, que podamos decir esta obra ha sido hecha por Novillo y que no hemos desarrollado, no hay eso, ¿no? Lo mismo en la última gestión de Sánchez, tampoco, ¿no? Entonces, la gobernación lamentablemente ha estado en manos de gente que no ha tenido capacidad de gestión, ¿no? Entonces, yo lo que veo es que departamentalmente no ha habido el mismo acompañamiento que en la capital. O sea, la capital es una especie de locomotora, pero los vagones en las provincias son demasiado pesados. Yo diría, Cochabamba es uno de los departamentos donde hay mayor diferencia, mayor inequidad, yo diría. Hay mucha gente demasiado rica en el Chapar, en el trópico de Cochabamba, y al mismo tiempo tenemos las provincias más pobres del país, en las alturas. Arque, Tapacarí son las más pobres, y decir que son las más pobres del país quiere decir que son las más pobres de Sudamérica, y decir más pobres de Sudamérica quiere decir que nos acercamos a ser las más pobres del mundo, ¿no? Entonces, pero sin embargo, en el Chapare tenemos verdaderos potentados, gente que es realmente con la economía de la coca han logrado hacer verdaderos proyectos políticos, ¿no? Un presidente han hecho los chapareños, ¿no? Un presidente, diputados, etcétera, etcétera. Entonces, hay esa brecha que a mí me parece que es una cosa que hay que trabajarla. Pero me parece que César ya está en...
0: Freddy, vamos a ir a una pausa publicitaria para cumplir con nuestros auspiciadores. Son las 13:02 y enseguida estamos de retorno en Prisma Radial, ya también pasando la pregunta a nuestro economista César Vargas. Antes, nuestros auspiciadores.
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0: Que vive Cochabamba, cómo está recibiendo este aniversario 216 a los cochabambinos, con obras, sin obras, con desarrollo, con perspectivas de progreso en lo económico, social, político, es el análisis que estamos haciendo. Juan Carlos, te pediría en este momento si puedes repetir tu pregunta. Ya nuestro economista César Vargas está listo con el Zoom para que pueda recibir la consulta. Adelante, por favor.
12: Bueno, gracias, gracias. Le decimos a nuestro invitado, a todos los invitados en realidad, pero también a César Vargas, economista. La consulta es la siguiente, la resumo. ¿Cuál tendría que ser la línea de desarrollo de Cochabamba, tomando en cuenta que tiene una economía grande y más o menos diversificada? El dato que nos da el INE para el 2024 dice que el PIB, todo lo que producía Cochabamba, pues había crecido en un 5.18%. Es decir, su PIB era de más o menos 7.000 millones de dólares. 7.000 millones de dólares, un PIB grande realmente Cochabamba. Tomando en cuenta esto, ¿por dónde tendría que ir la economía y el desarrollo del departamento de Cochabamba?

0: la interrupción estaba conectado por Zoom, pero bueno, hubo un cruce. Bueno, a la pregunta que me hace, como usted bien lo ha dicho, Cochabamba ha decrecido en los últimos 3 años, principalmente afectada por la crisis de la escasez de divisas, principalmente, y ha decrecido en 4,5% de su Producto Interno Bruto. Estábamos, como usted bien había dicho, con el 16, casi 17%, que representa el departamento de Cochabamba al Producto Nacional de Bolivia. Bajamos de 8.600.000 a casi a 8.200.000, es decir, hemos tenido un decrecimiento significativo. Esto principalmente se debe a la devaluación de la moneda. Recuerde que el plan de desarrollo departamental también no se está ejecutando, que debería ejecutarse por la fuerte devaluación que hay del tipo de cambio, lo que está afectando a los presupuestos, ya que los presupuestos se elaboran en bolivianos, y al devaluar con los bolivianos, lo que nos lleva a que no puedan ejecutar por la falta de liquidez. Además, se suma el tema de combustibles, que hay una escasez de un desabastecimiento de diésel, y lo que ralentiza también todo el aparato productivo, y por supuesto, no está exento el aparato público, ¿no? Con el tema de qué va a vivir Cochabamba, pues recuerden que nosotros somos un país que está en el corazón de Bolivia, y servimos en el transporte, pues damos en los servicios turísticos, comercio, gastronomía, y principalmente damos el tema de ciencia, tecnología e innovación. Aparte que somos, antes éramos un granero productivo, pero ahora estamos entrando al tema de granero del conocimiento. Recuerden que la ley 732 de la Ciudadela Científica y Tecnológica de Bolivia sitúa como sede a Cochabamba. Entonces, ahora se está manejando en esas estrategias. Tenemos un cuerpo colegiado de científicos que estamos potenciando esta línea, porque recuerden que la ciencia y la tecnología es el talón de Aquiles de Bolivia, ¿no? Entonces estamos tratando de potenciar este sector, y les doy un dato para el tema de Potosí. Cochabamba es el departamento que más universidades tiene en Bolivia, y tenemos también muchos laboratorios y centros de investigación informática. Entonces estamos apostando muy fuerte en el tema de tecnología. Y les transmito que hemos estado viviendo, como ustedes bien conocen, con un centralismo durante 20 años, pero ahora se está hablando un poco de federalismo a nivel nacional, que es pasar a lo contrario, ¿no? Que las regiones tomen su poder autonómico para generar su propia rentabilidad, sostenibilidad con sus proyectos estratégicos de cada departamento. Ojalá que se logre esto. Está la Constitución, pues están las leyes, y creo que eso podemos hacer todos los departamentos, no tanto vivir del tema del centralismo, porque lo que nos está haciendo es mucho daño, porque ya han visto con el tema del extractivismo del gas, pues se termina lo no renovable y pasamos a tener una crisis bien profunda y un desequilibrio macroeconómico.
1: Bien, tenemos más consultas desde Oruro. Aurelio, vamos contigo, estamos con César Vargas y el diputado Camacho.
2: Muy gentil, gracias Walter. Estamos conociendo como un diagnóstico no solo de la ciudad de Cochabamba, sino del departamento. Departamento de Cochabamba, con más de 55.000 kilómetros cuadrados, tiene 2 millones de habitantes, 16 provincias, 47 municipios, incluido un territorio indígena originario campesino que es Yacaipampa. Y la celebración de esta efeméride seguro que integra a todo este territorio y no solamente a la Plaza 14 de Septiembre, como ocurre en algunas regiones. Mi pregunta para don Freddy, diputado de Oruro. Cochabamba tiene 5 macroregiones: región metropolitana, la región de los valles Alto Central, región del Trópico, la región del Cono Sur, la región andina. ¿Cuál de estas regiones avanzó, caminó en el horizonte de su desarrollo? ¿Qué es lo que aprovechó en su vocación, en sus potencialidades? ¿Y cuál de estas regiones está relegado, está retrasado y por qué? ¿Cuáles son las causas? Porque hace instantes atrás, don Freddy decía que los gobernadores de los últimos 15 años, pero ¿qué pasó en 200 años en realidad desde la gesta libertaria, por decir, por no ir mucho a la historia? ¿Cómo está el desarrollo de estas regiones, don Freddy?

Bueno, Aurelio, tú me parece que conoces bastante. Cochabamba ha perdido el título de granero de Bolivia. Antes de la revolución del 52, todos los centros productivos se nutrían de los granos cochabambinos, por eso era el granero de Bolivia. Llevábamos a las minas el maíz, el trigo, la harina, y no solo eso, sino también se llevaba en el ferrocarril, en bodegas, las verduras, las papas, las zanahorias. Todo eso ha ido, ese título de alguna manera lo hemos ido perdiendo poco a poco por distintas razones. Uno, por el hay una razón política, ¿no? Por ejemplo, la revolución del 52 ha significado la liberación de los campesinos del yugo de los patrones. Pero eso no ha significado un avance en lo económico. Políticamente ha sido un gran avance liberar y hacer los ciudadanos a todos los campesinos. Pero en la parte productiva, si usted ve las estadísticas, va a ver cómo ha disminuido la producción y cómo hemos ido perdiendo paulatinamente la categoría de granero de Bolivia. Sobre eso vino la Alianza para el Progreso, es decir, la ayuda americana que se llamaba, que nos inundó de harina de mucha calidad, de harina americana, nos inundó de mantequilla vegetal, esos quesos tan ricos que nos repartían en las escuelas. Es decir, nos llegaron donaciones de alimentos que fueron una competencia totalmente liquidadora de nuestra agricultura. Y encima vinieron los años de sequía. Entonces, todos esos elementos han hecho que nosotros vayamos perdiendo nuestra categoría de granero de Bolivia. Sin embargo, en el último tiempo, yo digo, no, gracias al empuje de los cochabambinos, se han ido haciendo proyectos de riego, vale decir, yo conozco las represas de la Calaca, se hizo la Angostura, se hizo últimamente Misicuni, en fin, ¿no? Hemos ido solucionando el tema del agua, el tema del agua tanto para consumo como para el agua de riego. Entonces, y paralelamente, ¿no?, yo veo una reactivación del tema agrícola. Conozco una unidad por allá por Misque donde están produciendo arándanos ya con una tecnología totalmente avanzada.

0: Antes era más o menos equiparable lo que había en los valles, es decir, Tarata, Punata, Clisa, todo eso era... El sistema de ferias particularmente le daba mucha vitalidad a la economía de esas provincias, ¿no? Y yo diría que la más deprimida es la zona andina, porque efectivamente, por una parte, ha estado un poco desvinculada del centro del área metropolitana, y por otra parte han habido, yo diría, pocas iniciativas de los gobiernos municipales de esa zona. Y por supuesto que yo aquí vuelvo a decir, ¿no?, las gobernaciones no han tenido la capacidad de hacer, por ejemplo, el proyecto de electrificación rural. Cuando Manfred fue prefecto llegamos hasta la fase sexta, y a partir de esa fase no se ha avanzado un milímetro más en la electrificación del departamento de Cochabamba. Entonces, eso yo digo que tenemos que trabajar, ¿no? Contradictoriamente, la zona del Chapare, la zona del trópico de Cochabamba, sí tiene un aeropuerto en Chimoré, han hecho canchas, han hecho todo, ¿no? Han hecho mucha cosa. Entonces, hay ese desbalance, hay ese desequilibrio que tenemos que trabajarlo, y bueno, lamentablemente el gobernador actual, que también es del MAS, tampoco tampoco promete capacidad de gestión. Hasta ahora solo se ha ocupado de defender a don Evo Morales y de hacer su política, pero de ninguna manera está haciendo gestión. Entonces, yo creo que esa va a seguir siendo una asignatura pendiente. Y yo asumo lo que decía el que intervino anteriormente, César, ¿no? El tema del centralismo realmente ha sido muy duro contra Cochabamba también, ¿no? Entonces nosotros necesitamos, yo creo que de aquí partieron los proyectos federalistas, no partió en realidad de Santa Cruz, como nos dicen, no, aquí eran, los cochabambinos fueron los primeros que plantearon el tema del federalismo en su tiempo, y ahora yo creo que nuevamente lo vamos a hacer, porque yo pienso que este proceso autonómico al final tiene una perspectiva federalista que va a permitir que cada departamento se vista de pantalones largos y comience a trabajar por sí mismo, se desarrolle por sí mismo. Yo creo que ya están dadas las condiciones, más de 200 años que existe en nuestro país, y yo creo que ya tenemos las posibilidades de desarrollarnos a partir de nuestro propio esfuerzo. Entonces, eso yo le diría, estimado colega.
1: Bien, muchas gracias, Freddy. Y bueno, ciertamente, ¿no? Cochabamba, se ve bastante desarrollo en el trópico de Cochabamba por las grandes industrias que se han instalado allá en la época del presidente Evo Morales, pero también la zona andina quizá es la más deprimida en Cochabamba, comparando con la eje metropolitano, o también la zona del Valle Alto y el cono sur cochabambino, que nomás tienen, digamos, más desarrollo. Sin embargo, para César, queremos consultarle también. Se habla ahora justamente del federalismo. El centralismo le ha hecho mucho daño a Cochabamba. Los bloqueos le hacen mucho daño a nuestro departamento, paralizan prácticamente toda la economía. Se ha podido advertir en los últimos bloqueos que Cochabamba ha sido el departamento que más ha sufrido con esta situación. César, ¿cómo ves el federalismo? ¿Es una administración que podría servir a Cochabamba para que pueda, digamos, acelerar su desarrollo, su economía? Adelante, por favor.
2: Gracias. Bueno, a ver, responder dos datos más buenos, a pesar que está Cochabamba creciendo en población muy rápido, hemos superado los 2 millones de habitantes, como le había mencionado, pero hemos caído el Producto Interno Bruto, pero el reto que tenemos ahora los políticos, pues empresarios, el propio ciudadano y los científicos, es de sacar esta informalidad laboral del 85%, que es muy similar al dato nacional de la población económicamente activa. ¿Qué quiero decir con esto? Que hay mucha gente que se encuentra en el sector informal y que no está aportando al aparato productivo, y mucho menos contribuyendo al tema impositivo, porque con los impuestos se generan carreteras, calles, puentes, fin, es por eso que en Bolivia tenemos un déficit crónico fiscal.

0: por el 9% como promedio por año, estamos yendo al 12º año, entonces es porque Bolivia y Cochabamba y todos los departamentos del país no estamos generando empleo formal. Y eso es un reto que tienen ahora los cochabambinos. Y el federalismo es otro sistema económico que nos permite funcionar de otra manera, que el opuesto al centralismo, ¿no? Donde ya no se quiere tanto ver al papá que te dé de todo, sino que el hijo empieza a generar su propia riqueza, su propio empleo, empieza a generar su propia empresa, su microempresa, y empiezan a generar el aparato productivo del país y, por supuesto, del departamento, tanto del área metropolitana, como habíamos explicado, como a nivel regional, a nivel local, y, por supuesto, eso va a beneficiar a nivel nacional. Entonces, nosotros ya estamos 3 meses fuera del país, está en España, está viendo en vivo y en directo, recuerden que soy profesor de la Universidad de Granada, en España, entonces el federalismo ya funciona. Lo que hay que hacer como buenos bolivianos, no ser extremistas, ni ser pobre ni del extremo del centralismo ni tampoco del federalismo. Lo que tenemos que hacer es hacer un híbrido. Las mejores cosas del centralismo, pues manejarlas, las mejores cosas del federalismo, y hacer una Bolivia próspera, donde tengamos nuestros propios recursos, cada departamento genere su propia riqueza, genere su propio bienestar, con proyectos estratégicos. Por ejemplo, si hablamos de Cochabamba, nos estamos dando cuenta que aquí se está generando la economía del conocimiento con el tema de ciencia, tecnología e innovación. Entonces, los científicos estamos promoviendo aquí Cochabamba, ¿para qué? Para que cuando se hable del litio, por ejemplo, un proyecto estratégico, no acudamos a extranjeros, hagamos con nuestro capital humano científico, porque todos conocemos y hemos estado fuera muchos años y sabemos de lo que estamos hablando. Entonces, ya no hay que mirar tanto al extranjero, sino que debemos generar un capital humano científico, un capital humano cualificado que puede responder al tema y las problemáticas nacionales y departamentales. Miren, tanto así que les digo que el nuevo modelo que no tiene el señor Paz, que hemos estado 20 años con el modelo económico, social, comunitario y productivo que nos ha mencionado el diputado hace un momento, pues sería un modelo basado principalmente en el extractivismo del gas, en la informalidad laboral, que ha hecho crecer al 85% de la población económicamente activa, sin cotizar, sin pagarle la jubilación y sin tener una seguridad social, y aparte nos han endeudado, nos llevan a créditos internacionales donde nos traen dinero extranjero y hay que pagar intereses de amortizaciones. ¿Para qué? Para cubrir gastos, obligaciones, y no al tema de inversiones. Y vean el reflejo que tenemos de Cochabamba. Bolivia está en el corazón de Sudamérica y Cochabamba está en el corazón de Bolivia. Entonces Cochabamba lo que tiene que ser es un país de tránsito, lo mismo que Bolivia conecte con Brasil, con Argentina, con Chile, con Perú, con Brasil, y nosotros tenemos que hacerlo igual los cochabaminos, ser un departamento de tránsito donde conectemos a La Paz, a Santa Cruz, a Oruro, porque estamos en el corazón, y eso genera dinamismo, por supuesto, hacer caseteras en condiciones, autovías en condiciones, y es hora de hacerlo, y ahí se genera el empleo formal. Pero esto no vemos, eso es un modelo económico, y les digo con sinceridad, hemos traído un modelo científico publicado en revistas científicas como Summit Journal, en donde le decimos que podemos en una semana resolver el tema de dólares, sin deuda externa, y mucho menos con extractivismo, simplemente manejando la economía y manejando la política monetaria como debe ser en el siglo XXI, con tecnología, y no seguir con estas políticas ortodoxas que nos están manejando los mismos gobernantes de siempre. Entonces, eso tiene que haber un cambio, creo que está dando, está despertando el pueblo boliviano. Lo que queremos es que nos dejen trabajar, que no nos den mala gasolina, que no nos bloqueen, porque esas consecuencias son pues la caída de Producto Bruto de 4,5 a nivel departamental. Imagínense cómo estamos en Bolivia, estamos con menos 3,1 de crecimiento en el primer semestre. El Fondo Monetario Internacional nos ha dicho que vamos a crecer menos 3,6% y ya estamos en el mes en menos 3,1. Entonces, las cosas las estamos haciendo mal, principalmente los gobernantes tienen que tomar conciencia de que todos los bolivianos vamos a sacar a flote este país. No, porque si seguimos con los pocos ricos y muchos pobres, lo único que estamos haciendo es ser el peor país de la región de Sudamérica. Sudamérica, con el único que está creciendo negativamente ahora es Venezuela. Venezuela para este año se estima que va a crecer 4%, Argentina está creciendo 1%, y miren cómo está Bolivia, y no hay donde perderse que Cochabamba está sufriendo estas secuelas. Entonces, el federalismo puede ser un buen instrumento opuesto al centralismo, pero yo pienso que más inteligentes tenemos que ser los bolivianos de agarrar las mejores políticas, sea de la parte del centro, de izquierda, no importa la ideología. Lo que tenemos que hacer es una Bolivia eficiente, eficaz, productiva, y lo que más necesitamos es el empleo formal, que con el esfuerzo y el trabajo de todos los bolivianos, cochabambinos, de todos nuestros hermanos, vamos a salir de esta crisis tan profunda.
1: Bien, muchas gracias, César. Cortito, breve, ya el tiempo se nos está acabando. Freddy, ¿cómo ves vos el tema del federalismo?
2: Bueno, para que no digan que le hacemos seguidismo a Santa Cruz, en realidad el tema, en el siglo XIX, en la Asamblea Constituyente de 1871, don Lucas Mendoza de la Tapia, constituyente cochabambino, planteó transformar a Bolivia de Estado unitario en Estado federal. Formaban parte de esa bancada personas importantísimas como Eleodoro Villazón, Jacinto Anaya, Martín Lanza, Natanael Aguirre, o sea, y tenían un periódico que se llamaba El Federalista, por el que difundían sus ideas. ¿Cuál era el argumento? Que el centralismo fomentaba la tiranía y la corrupción institucional, y por eso proponían ellos un sistema de autogobierno departamental. Lamentablemente vino la Guerra del Pacífico en 1879, se cortó este debate, aunque a finales de siglo, en 1899, se volvió a retomar el tema, y los liberales retomaron el tema federal, hicieron una revolución. Triunfaron los federales, pero en lugar de imponer el federalismo, lo que hicieron fue trasladar la sede de gobierno de Sucre a La Paz, y con eso se contentaron. Entonces, desde esa vez, ahora sí estamos volviendo a plantear nuevamente el tema del federalismo como una posibilidad de desarrollo nacional, de verdadero desarrollo nacional, es decir, de planificar el desarrollo desde las regiones, desde abajo hacia arriba, y no desde un escritorio de La Paz. Así se resumiría, yo diría, lo que estamos planteando. Es más, en Cochabamba hemos experimentado un modelo exitoso de gestión municipal, que ese modelo se puede generalizar a nivel nacional. Con seguridad, estimado Walter.
1: Bien, muchas gracias. Sí, apelando un poco a la historia, ¿no?, de Freddy, reflejándonos un poco lo que ha sido la Guerra Federal y cómo ha iniciado estas iniciativas, por problemas que ahora también tenemos, y los mismos problemas, falta de desarrollo económico, también la corrupción, que han dado paso luego a la Revolución Federal del año 1899, claro. Bueno, queremos agradecer a nuestros entrevistados, Freddy Camacho, César Vargas. Creemos que Cochabamba tiene muchas oportunidades en lo agrícola, en lo productivo, en lo minero, también en la actividad del transporte, el comercio, todo lo que es lo que mueve la economía de Cochabamba, pero también habrá que pensar en tal vez profundizar ya no la autonomía, porque en mi criterio la autonomía no está funcionando, sino ir directo al federalismo, porque Cochabamba necesita también mejores oportunidades. Hay mucha corrupción, hay muchos problemas, el centralismo nos está ahogando y no nos está permitiendo desarrollar como departamento como quisiéramos. Cochabamba tiene muchas oportunidades y también muchos desafíos seguramente para poder hacer lo que han señalado nuestros entrevistados: reducir la inflación, generar empleo, eliminar lo que es la informalidad, la inflación, la falta de dólares, la crisis hidrocarburífera. Cochabamba produce la mayor cantidad de, por ejemplo, de electricidad que se vende a los otros departamentos. No se beneficia mucho nuestro departamento. Ahora está fuertemente la minería entrando también en nuestro departamento. Habrá que aprovechar estas oportunidades.
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4: Gracias, amigos, amigas, por continuar en sintonía de la Red Pío 12. Pío 12 Oruro, Pío 12 Potosí, Pío 12 Cochabamba. Ya estamos junto a ustedes. Y a continuación vamos a ofrecerles una entrevista. Una entrevista con un asambleísta departamental. Se llama Edilberto Chambi. Pongan atención, por favor, en los números, en las cifras y vean. Parece fácil decir, yo apruebo mi POA departamental. Estamos hablando del departamento de Potosí. Mucho dinero, pero la pregunta es, ¿será que teniendo tanto dinero, saben bien en qué van a invertir su dinero? Potosí ha superado a todos los departamentos en cuanto a ingresos económicos y su plan operativo, su planificación operativa anual es fabulosa. Vamos con esta entrevista. Y estamos en contacto con el asambleísta departamental Edilberto Chambi. La información que tenemos a mano dice que ya se ha aprobado el POA 2027 en la Asamblea Departamental.
5: El presupuesto vigente tenemos anual en el gobierno autónomo departamental de Potosí. Tal hemos aprobado la POA anual del gobierno autónomo departamental de Potosí. Yo me acuerdo cuando era una autoridad administrativa que ocupaba 800 millones de bolivianos anualmente llegaba para los proyectos de inversión pública y gasto corriente. Mira, en este año 2026 teníamos también un poco más de 1.500 millones de bolivianos. Para 2027 está proyectado un monto techo presupuestario establecido por el Ministerio Medio Ambiente, Economía y Finanzas. Bueno, 2.528.825.889 bolivianos. Estos recursos están destinados para los 42 municipios. Como nunca quizás un monto elevado estamos optando, y también estos montos van a estar distribuidos en los diferentes proyectos de inversión, principalmente, y eso es una alegría para los municipios, que se va a manejar en el año 2027.
4: El presupuesto, el POA 2027 sería de 2.500 millones de bolivianos. Ahora la gente se preguntará, ¿cuánto es eso? Miren, su POA 2027 a Santa Cruz ha aprobado con 1.400 millones de bolivianos. Potosí está aprobando con 2.500 millones de bolivianos. Le estamos ganando en presupuesto a Santa Cruz con 1.100 millones más. Entonces, reiteramos, don Edilberto, 2.500 millones de bolivianos para el siguiente año.
5: Tenemos que ser serios como autoridades Sí, nuestros municipios se van a beneficiar, nuestra población van a estar gozando con diferentes proyectos. Pues gracias a nuestros hermanos trabajadores de diferentes municipios, están aportando también con regalías mineras. Es por eso Potosí está con mayor cantidad de recursos económicos.
4: Santa Cruz ha aprobado un POA de 1.400 millones de bolivianos. Potosí está aprobando un POA de 2.500 millones de bolivianos. ¿Cómo vamos a invertir esa plata, esa gran cantidad de dinero que vamos a tener?
5: Son recursos del pueblo potosino, no es del gobernador, no es de los asambleístas, no es de ningún tipo de las autoridades de los departamentales. Y por tanto, el pueblo debe saber a fiscalizar, a supervisar y también debe saber cómo se va a manejar en este presupuesto en tema de inversión pública, en gasto corriente. ¿La preocupación cuál es? Dice bien claro la normativa, ¿no? Porque encima de los gastos corrientes tiene que manejarse según el porcentaje en la inversión pública. No se puede manejar, la inversión pública es menor y el gasto corriente que podría ser encima, ¿no? Es que falta la capacidad organizativa, falta la capacidad de preparación, un POA departamental. Los secretarios departamentales, los técnicos de Secretaría de Planificación, por ende también la parte ejecutiva, el gobernador, no han podido organizarse para poder presentar al pueblo potosino. Y en este caso es una falencia, pues, por falta de organizarse. Para elaborar un POA departamental tiene que convocarse, pues, a un cumbre departamental para recabar diferentes proyectos, sugerencias, aportes, en fin, eso se llama una transparencia. Públicamente tenemos que elaborar, pero hasta el día de ayer en ningún momento no se ha hecho esa actividad. Es una responsabilidad de parte del gobierno autónomo departamental, del MAI, de la gobernación. Y también son culpables, pues, los gobiernos municipales como alcaldes, concejales, y no han podido insistir para poder presentar. Lo que nos observábamos ayer, todos los asambleístas, ¿por qué no hay proyectos nuevos? Porque si veremos, si podemos verificar los datos que están de la cantidad de proyectos de 2026, la mayoría están proyectos de continuidad. Pero hay pocos, unos cuantos proyectitos de algunos municipios, proyectos nuevos. Eso tenemos que fiscalizar, tenemos que saber por qué no hay. Hay plata, hay saldos caja y banco de este año, hay cualquier cantidad de ingresos de regalías mineras, pero ¿por qué no hay proyecto? Incapacidad de que no podemos elaborar un proyecto completo, porque un proyecto completo de cualquier tipo de proyecto de inversión pública tiene que ir en la planilla de estas de listas de proyectos en el POA, nombre y apellido, ¿no? Y eso va a estar garantizado para el siguiente año, porque mi proyecto está en POA, va a decir. Si no está en POA, no está garantizado. Tendríamos que aprobar con modificaciones presupuestarias, modificaciones para nueva inscripción al año en la Asamblea Departamental. Tendríamos que sesionar varias sesiones para poder aprobar muchos proyectos. Porque los gobiernos municipales como alcaldes y concejales no habían presentado proyectos nuevos. Yo preguntaba a Juan Carlos, a muchos alcaldes le llamaba, ¿por qué no hay proyectos? ¿Cuál es tu nota recepcionado que te han recepcionado en el gobierno autónomo departamental? Porque hay plata, presenten. Pues sí hemos presentado. Otros dicen, no hemos alcanzado al tiempo. Otros decían, no, pues es que tenemos miedo de presentar porque para contraparte mi recurso económico del gobierno municipal no me alcanza. No, esas son excusas, yo le diría, de que de alguna forma hoy por hoy no tenemos proyectos nuevos en los 42 municipios. Ahora, el pueblo que analice, ¿de quién sus responsabilidades para que no haya proyectos nuevos?
4: Pero ¿cuál es la tarea de los asambleístas? Está bien, el gobernador debía haber llamado a una cumbre, los alcaldes debieron haber presentado proyectos. Don Edilberto dice, contaditos con los dedos de la mano hay nuevos proyectos. Pero, ¿cuál ha sido la tarea de los asambleístas? ¿Ha ido, don Edilberto, usted a hablar con los alcaldes, por lo menos de su provincia, y decirles, a ver, señores alcaldes, presenten proyectos para el POA?
5: Sí, hemos conversado nosotros, inclusive a algunos alcaldes hemos anticipado de que en la gobernación hay plata, de que sabemos que en este año que no se está ejecutando la ejecución presupuestaria anual, no se está llegando a lo que debería llegarse. Obviamente va a haber los saldos Cajabanco. De la gobernación no le han dado un tiempo determinado desde tal fecha hasta tal fecha, digamos, para que ellos puedan preparar y presenten. Por no haberse presentado los proyectos nuevos de los municipios, ahora hemos aprobado para no perder tampoco, para que se vaya, digamos, a otras fuentes, a otras partidas. En la partida de previsión para gasto de inversión pública, hemos aprobado 1.305.383.980 bolivianos. Este monto es netamente para la inversión pública, para los proyectos. Este monto está ahora aprobado para que puedan distribuir a los municipios. Pero eso también tenemos que ser claro, Juan Carlos. Los municipios que desde ahora ya tienen una tarea de estar preparando proyectos nuevos, porque había un obstáculo también de la gobernación. Un proyecto nuevo tiene que tener su estudio a diseño final acabado. Otro requisito, el proyecto donde están presentando nuevo tiene que tener su derecho propietario. No deudo al gobierno autónomo departamental. Todo aquello es un candado para que no puedan optar también con proyectos nuevos a los gobiernos municipales. Yo por eso yo lo decía, si tenemos cantidad de recursos, aunque sin contraparte debemos ejecutar como gobernación departamental. ¿Cómo se no van a optar los gobiernos municipales? ¿No?
4: Don Edilberto, aclárenos lo siguiente, por favor. Esta es mi pregunta. Usted nos ha dicho que se ha aprobado un presupuesto para el siguiente año de 2.500 millones de bolivianos. Ese es el POA 2027. Nos ha dicho también que, como no hay nuevos proyectos, no hay

0: nuevas obras. Lo que se ha tenido que hacer es 1.300 millones se ha puesto en un fondo común para que los alcaldes presenten sus proyectos, los municipios presenten sus proyectos. 1.300 millones de bolivianos para inversión se está dejando en un fondo. Y los restantes, que serían 1.200 millones de bolivianos, sería para gasto de funcionamiento, gasto corriente.
1: No, en total del presupuesto como gobernación tenemos, como ya lo ha indicado Juan Carlos, 2.500 millones y un poco más todavía, ¿no? Total, para proyectos de continuidad que tenemos en actual en muchos municipios y también para gastos de inversión, bueno, de gasto corriente, se va a ir, pero el saldo que no significa proyectos, entonces tendríamos que, reservar en una partida que se llama previsiones para gasto de inversión. Y en esa partida se está, en otras palabras, como dicen, ¿no? Como colchoncito estamos reservando, digamos, ¿no? Entonces se está reservando ahí 1.305 millones de bolivianos. Para eso tienen que presentar proyectos con todos los requisitos que corresponde, pero no excusar también de la gobernación para que puedan rechazar a los municipios. Hoy por hoy, el día de ayer, por ejemplo, nos decían, no, colegas asambleístas, ustedes están en vano peleando aquí, discutiendo, nos están observando, pero sus municipios no han presentado proyectos nuevos. Además, no han cumplido con sus requisitos. Tienen la tarea de que los gobiernos municipales que presenten, que estén preparando, de este monto reservado que podrían optar muchos proyectos para nuestros municipios.
0: ¿Cuáles son los ingresos? ¿De dónde viene esos 2.500? ¿Viene de regalía? ¿Viene del IDH? ¿Podría eso más explicarnos como con Chuis?
1: Impuestos directos a los hidrocarburos y IDH. Nos llega todavía al gobierno autónomo departamental 69.199.000 bolivianos el ingreso total a la institución. Y la otra fuente es impuesto especial a los hidrocarburos y derivados. Ahí nos llega todavía 41.866 millones de bolivianos, 1.000 bolivianos y regalías. Nos está llegando lo que más supera en nuestro departamento, es 2.417 millones de bolivianos al informe del Ministerio de Economía y Finanzas.
0: Entonces, reitere, ¿cuánto va a entrar al año por regalía minera? Por favor, reitérenos ese dato.
1: Bueno, para el año está proyectado para 2027 2.417 millones de bolivianos.
0: El 95 o más del 90% de los ingresos de Potosí son regalías mineras. 2.400 millones de bolivianos van a ingresar por regalías mineras. IDH apenas 60 y tantos millones de bolivianos. Impuesto especial a los hidrocarburos y EHD apenas 40 y tantos millones de bolivianos. Más del 90% de los 2.500 millones va a entrar por regalía minera. Disgregar también lo siguiente. Usted nos ha dicho 1.300 millones de bolivianos lo hemos puesto a una bolsa, a un fondo común para inversión, pero nos sobraría aproximadamente casi 1.200 millones de bolivianos. ¿Nos sobraría para gastos de funcionamiento, gasto corriente? ¿O en qué más se gasta eso? Esos casi 1.200 millones de bolivianos que sobraría separando el dinero de 1.300 millones de bolivianos que es para inversión.
1: Bueno, sí, este presupuesto está destinado también, hay muchos proyectos que están de continuidad, proyectos de inversión, ¿no? Y también para gasto corriente de funcionamiento del gobierno autónomo departamental que tiene 11 secretarías, pero eso también ha habido una observación el día de ayer. Hoy también quiero mencionar, Juan Carlos, las secretarías, como por ejemplo la industrialización, Secretaría de Turismo y Secretaría de Minería. Yo ayer en la sesión ordinaria hablaba de que Si bien estamos aquí con mayor aporte de regalías, ¿por qué no pensar a lo futuro de tener proyectos nuevos en la Secretaría de Minería y Metalurgia? Porque no hay ni un proyecto en esta secretaría. Si bien estamos recibiendo nosotros regalías mineras, ¿por qué no proyectar en las regalías mineras, por ejemplo, para los sectores cooperativizados, para los mineros, un proyectos nuevos de exploración? La gobernación también tiene que tener pues la idea de que devolver de alguna forma a estos sectores que están aportando con regalías mineras. Gracias a regalías mineras, proyectos de inversión, y está funcionando muchas entidades en área educativa, salud, por ejemplo. Entonces, ¿por qué no devolver también con proyectos macros para que podamos fortalecer a estos trabajadores, para que podamos ayudar también a este sector? No es Eso era una de las tres secretarías, porque si no tiene proyectos de seguimiento, no tiene proyectos nuevos presentados, por ejemplo, en la Secretaría de Industrialización, ¿qué seguimiento va a hacer esos funcionarios? ¿Cuánto están haciendo el gasto total mensual y anual estos funcionarios cuando no hay proyectos, cuando no hay proyectos nuevos? ¿Qué van a hacer? ¿Vamos a pagar de lo que están sentados? ¿Vamos a pagar de lo que están en la oficina amontonándose? ¿Qué cosa? Entonces eso deben desaparecer. O en cambio deben fusionarse entre secretarios, porque si verificamos al detalle del POAN, no tiene ese proyectos para el futuro, ni tampoco en el para su continuidad, no están justificando. Eso es la observación que tenemos también. Eso también tiene que saber la población. Y en este caso, si hay una secretaría para trabajar en el departamento, la Secretaría de Turismo y Cultura tiene que participar en los 42 municipios. ¿De qué manera los recursos tienen que coadyuvar en las festividades patronales, en los deportivos, en los culturales? Para eso es el presupuesto, está presupuestado, para eso estamos pagando mensualmente los sueldos, el pueblo potosino está pagando. Ahora, en la industrialización, por ejemplo, en la Secretaría de Industrialización se presupuesta para gasto corriente, pero para inversión no tiene ni un proyecto soñado siquiera. Entonces, ¿de qué sirve? Va a estar funcionando.
0: En industrialización hay gastos para gastos de funcionamiento, pero no hay un solo proyecto, señala el asambleísta departamental. La ley minera señala que un 10% de los ingresos a la gobernación debe destinarse a exploración, para prospección y exploración de minerales. Hagamos un cálculo apresurado de los 2.400 millones de bolivianos que al año se van a recaudar por regalía minera. El monto de la gobernación de esos 2.400 tendría que ser más o menos unos 1.600 o 1.800. Y por tanto, un 10% de eso tendría que ser unos 180 o 200 millones de bolivianos, tal como manda la ley minera, para exploración de nuevos yacimientos mineros. Don Edilberto, pregunta, ¿en ese presupuesto no se está mencionando que 10% de la regalía minera, que en este caso sería 180 a 200 millones de bolivianos, se está destinando para el siguiente año a exploración? ¿No dice eso el POA 2027?
1: No, lamentablemente no había ningún proyecto. Yo eso criticaba alegremente. Nuestros asambleístas también, igual que yo, simbólicamente utilizan el casco de minero, pero no decían ni una palabra el día de ayer, proponiendo pues por lo menos recursos que vayan a destinando, porque no podemos ser solamente aportantes, trabajadores, y que no haya ningún tipo de proyectos. Claramente usted ha dicho, Juan Carlos, de que hay una normativa vigente, la ley minera. Yo decía el día de ayer, por ejemplo, ¿por qué no estamos retribuyendo a los compañeros trabajadores de mineros? Con proyectos deberíamos retribuir de alguna forma para poder fortalecer. Hay sectores que están peleando, hay sectores también que están así usurpados para poder explorar nuestras riquezas que tenemos en los diferentes municipios.
0: Hasta aquí esta entrevista, que dice que Potosí es el departamento que tiene más presupuesto para el 2027, más que Santa Cruz, más que La Paz y más que Cochabamba. Pero en el enfoque que nos da el entrevistado, no sabe en qué se va a gastar. Está pendiente 1.300 millones de bolivianos a obras, a proyectos que hagan llegar los alcaldes de los 42 municipios del país. Este ha sido el programa Prisma Radial de esta jornada, 12 de septiembre. A nombre de Walter Unzueta, a nombre de Aurelio Núñez, de los coproductores, nos despedimos, amigas, amigas, y volvemos el siguiente sábado. Buenas tardes.
2: 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Muchas gracias por su atención.

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0: por ahí nos suben algunos decibeles simplemente en estudios centrales. Será pues importante. Aquí estamos ya prácticamente en algo especial y por ahí ustedes también tendrían que estar viendo esa posibilidad. Unos puntitos simplemente. Señoras y señores, como siempre, bienvenidos a Radio Pío II en frecuencia modulada y todo el equipo de Élite Comunicaciones. Hoy ya estamos arrancando como habíamos planificado, las 2 de la tarde con exactamente 17 minutos hemos arrancado y ya estamos con ustedes. Estoy con Reinita Morales. ¿Qué tal, Reina? Muy, pero muy buenas tardes. Como siempre, bienvenida a nuestra gentil audiencia. Ya está empezando a sintonizar la radio y nosotros ya en la cabina número 2 de Élite Comunicaciones. Buenas tardes.
1: Buenas tardes, Iván. Buenas tardes, compañeros de trabajo y a quienes nos debemos a nuestra directa sintonía por nuestras redes sociales y a partir ya de esta segunda fecha con Radio Pío 12 99.7, nuestra sintonía. Agradecerles siempre y darles la bienvenida a Deportes en Acción, otra tarde de fútbol, hoy ya con el torneo doméstico, el todos contra todos, cuando el plantel DGB San José tiene la misión de sumar unidades frente a Nacional Potosí. Dura tarea, Iván.
0: Sí, a ver si Omarito Luna Solares nos va poniendo musiquita del plantel DGB San José, porque ya está ingresando en este preciso momento al calentamiento correspondiente. Mientras el equipo del profesor Eduardo Villegas ya con mucha antelación salió prácticamente a estar en el calentamiento, el equipo titular haciendo algo distinto, el equipo que va a esperar también en cualquier momento ingresar, también de una manera distinta, trabajando en el sector de la zona sur. En la zona norte estará prácticamente el equipo de GB San José. Hoy oficialmente deben lograr una victoria, porque en el transcurso de estas horas, después que fueron enviados los pequeños allá a jugar ante Blooming y trajeron una derrota por 5-1, evidentemente dolió, pero arguyen que los jugadores mayores o los considerados titulares se quedaron para estar coadyuvando y pensando en este compromiso. Más allá de aquel compromiso que entregó el señor Paulo Foster a los jugadores y decir, los voy a pagar, entiendo, una fecha. Por lo menos están esperando esa cancelación los jugadores, los deportistas, y bueno, basta saber hasta cuándo estarán esperando, porque el equipo de GB San José está sumido abajo en tabla comparativa de valores. Imagínense, estamos llegando a la 19ª fecha. ¿Y cuántas fechas restan todavía? Ya no resta mucho. Son 16 equipos y casi estamos en la media panza, digamos, pero todo el equipo tiene que empezar a reaccionar. Ahora, a 12 fechas, ¿no? Correcto, gracias, don Mauricio. Muy bien, a 12 fechas, un apunte interesante que nos hace conocer don Mauricio. A 12 fechas, 6 de visitante y 6 de local. Todavía se puede escapar de este momento de ingratitud, del descenso. En la zona roja está el plantel de GB San José. Si terminaría este partido hoy con derrota y digamos termina el campeonato, GB San José estaría al margen. Pero bueno, a ver qué va a hacer el profesor Sasu, que ya en el transcurso de estos días precedentes ha sido presentado para estar al mando del plantel de GB San José. Hay que esperar, a ver, tal vez con esa diosa fortuna o con la psicología que maneje Sasu, metiéndoles en la cabecita a los jugadores, cambie la hermenéutica, cambie la actitud en los deportistas. Pero eso hay que verlo todavía. Hay que considerar que ellos están pendientes, primero, de la parte económica, porque quieren la cancelación para solventar a sus familias. Segundo, pensar en esto que es, pues, responsabilidad, sacar de lo más bajo al plantel de GB San José. Bueno, tiene una larga, larga, pero larguísima historia, Reinita, a propósito del GB San José en esta temporada, cómo ha sido conformado, cómo ha estado pues esperando hasta el último momento la dirigencia para armar el equipo.

0: Recordarás el argentino que llegó y pues armó supuestamente el equipo, entre comillas, pues lamentablemente Giovagnoli. A ver, Reinita, voy contigo. Sidoni y Mauricio también vamos a ir compartiendo con él y nos hace conocer las fechas. Zeina, a ver, comentamos un poco.
1: Así es, Iván, a ver, un plantel, como tú lo decías, siempre a última hora, ¿no? Recogiendo o de pronto lo que va restando en los demás equipos, porque armar un equipo de primer nivel creo que nunca ha sido la idea del presidente Paolo Folster, porque de otra manera estaríamos en otra situación, siempre ahí también velando lo que es la parte económica, y esto le ha afectado bastante también al plantel de GB San José, mucho cambio de directores técnicos, cuando también no está pudiendo agarrar esa idea de fútbol, esa producción, ¿no? Empezaron bien, hay algunos jugadores que en la era de Valdivieso se fueron, el caso, a ver, de el argentino, ¿te acuerdas, Mauri? Monterrubianesi, que no vamos a decir que era un excelente jugador, nada, pero creo que le hace nomás también falta. Y igual también Samuel Galindo, otros jugadores que, bueno, decidieron nomás también abandonar lo que es el plantel de GB San José. Se trajeron otros jugadores que de momento no le están dando ese resultado que se esperaba. De ahí los resultados que se está sacando en estos momentos en una situación muy delicada, el plantel de GB San José en la zona roja. Como lo decías, Iván, si se terminara en este momento el campeonato, GB San José estaría en el descenso directo. Pero le quedan 12 fechas, tienen que poner las barbas en remojo, tienen todavía para poder reivindicarse. A ver, estos días también Paolo Folster había venido denunciando, ¿no?, de que quisieron bajarle del cargo. El director técnico que se fue recién, Humberto Viviani, se dice que estaba buscando inversores. Me imagino que detrás de todo esto también estaba Fontana, ¿no?, quien es su representante también de jugadores, Silvio Fontana. Y bueno, estuvo también denunciando aquello el presidente Paolo Folster. Y bueno, como siempre, prometió que de aquí para adelante las cosas iban a bajar, que eso también le había creado un cierto malestar. Y bueno, ahora prometió más bien decir que las cosas van a mejorar. Esperemos que sea así. El tema económico también influye bastante, porque a ver, cada jugador tiene responsabilidades de a ver pagar la vivienda, pagar la alimentación, quienes tienen sus hijos la colegiatura de pensiones en los diferentes colegios, y no los colocan a cualquier colegio, siempre están en el angloamericano, en el alemán, y bueno, es una responsabilidad importante también que cada jugador asume. Entonces no es fácil administrar un equipo, no es absolutamente para nada fácil, y creo que eso lo está viviendo también ahora Paolo Folster, también del otro lado de la vereda como está Real Oruro, Richard Vázquez. Y bueno, es plata, y tienen que ver de dónde hay que financiar. Se decía también de que ya había desembolsado todo Paolo Folster, que por ello se había quedado sin recursos para poder solventar al primer plantel.
0: Bien, ahí está entonces su punto de vista de Reinita Morales. A ver, Don y Mauricio, ¿qué tal? Buenas tardes, bienvenido a Deportes en Acción, Élite Comunicaciones. Tenemos 6 fechas de visitante y 6 fechas de local. Va a ser importante. Está en la última ubicación el plantel de GB San José, pero también hay una alternativa. De estos 12 partidos restantes, a más de este partido que va a jugar, tendría que lograr el objetivo de triunfo, de victoria, y pensar un poquito en respirar de forma positiva. ¿Qué tal, Mauri? Buenas tardes, bienvenido.
2: Buenas tardes, Iván. Buenas tardes a toda la gente que nos está en esta pequeña tarde, a la audiencia de Deportes en Acción. Buenas tardes, Reinita. Sí, se ve un panorama muy complicado para el equipo de GB San José. Con resultados que se han ido a la vez dándose muy malos, muy buenos. Ha sido resultados que la verdad han desalentado, ¿no?, a la gente que ha ido viniendo, y nos vemos gente que ya está muy vacío en las tribunas. Por hoy se tiene 12 compromisos restantes todavía, ¿no?, pero que por momentos son 6 de visitantes y 6 de locales. Se tiene este partido donde GB San José va a enfrentar a Nacional Potosí, donde nuevamente igual va a venir Independiente. Blooming también vendrá aquí a la ciudad de Oruro, tanto Guavirá y Real Tomayapo. Y también tendremos casi por último el clásico orureño, que va a ser con Club Deportivo Total Real Oruro. Y también tenemos salidas, creo que son más complicadas, ¿no? De salir de visitante, y son equipos todavía de renombre. Son como, tenemos una visita a La Paz con Bolívar. También tenemos otra visita con Always Ready, los punteros que están peleando hoy en día el campeonato. Con Stronger nuevamente igual, equipos paseños muy fuertes. Tenemos el equipo de Universitario de Vinto, tal vez un equipo directo para poder pelear la tabla de descenso si GB no levanta la cabeza. San Antonio Bulobulo igual. Y por último Real Potosí. Creo que también son partidos muy complicados, pero esperemos que GB San José saque una victoria el día de hoy para poder salir del fondo de la tabla.
0: Sí, señor, ahí está. Interesante entonces lo que nos hace conocer Don y Mauricio a propósito de las salidas y los partidos de local. Las tiene complicadas, GB San José. No va a ser sencillo, no va a ser sencillo, porque más allá de que argullas que se ha terminado el presupuesto económico, parece que, en serio, sin temor a equivocarme, pues no solamente es vivir de la Federación Boliviana de Fútbol, sino un empresario visionario tiene que tener también pues en las arcas alguito que vaya funcionando. Pero hoy por hoy, que te hayas dejado un mes, hasta dos, pero de haber 4 meses ya es el colmo. De todas maneras, por eso decía, hay algo que sucede. Esto es un decir simplemente, que querían bajarme del cargo, es una vil mentira definitivamente, porque hay que ser hombrecitos para definitivamente también pues alzar un equipo un momento difícil, y por algo se mete uno a un momento especial de decir sí, soy presidente, no solamente en las victorias, pero en las derrotas. Este equipo, recordemos que se armó con un préstamo, inclusive me atrevo a decir aquello, y ese préstamo inclusive no está siendo devuelto. Entonces no los conocemos todos en cuanto se refiere a el andamiaje económico. Por eso que este equipo está con algunas dificultades. Nada tienen que ver los jugadores, y ni culpa, porque al final, más allá de esa motivación que tienes de parte del cuerpo técnico, tienes que tener también un momento especial de motivación con el presidente y decir, aquí estamos para sumar con ustedes, pero vayamos muchachos a ganar. Aquí bien recuerdo aquel momento especial con el señor José Sánchez. Se tenía alguito de recursos. Bueno, muchachos, aquí está el premio de este partido. Hasta de eso se olvidaron, ¿no, Reina? Los premios, inclusive con aquel querido San José que teníamos nacido en 1942, había familias y decían, aquí tenemos un premio especial si ganan. Luchito Galarza, si ganas, tienes inclusive una medalla de oro. ¿Qué tiempos aquellos, no? ¿Qué tiempos aquellos cuando estaba Lucho Galarza, Dionisio Gutiérrez, Arnaldo Chini Mancilla? Pero hablando del equipo oficial, del equipo que hizo llorar, vibrar corazones, hablamos de ese San José querido.
1: En estos últimos tiempos, Iván, ha cambiado bastante el fútbol. Ya no hay ese incentivo. Tras la pandemia, prácticamente el fútbol se ha vuelto muy frío, ¿no? En el mismo sentido de la prensa también, porque ya no nos dejan acceder al campo de juego para tener las notas. Era otra vivencia, otra cosa poder llevar, sobre todo en la radio, ¿no? En estos momentos nosotros deberíamos estar ahí abajo en el campo de juego, hablando con los protagonistas, cuál es un presidente, qué piensan del partido. Era otra cosa. Desde entonces ha cambiado bastante en todos los sentidos, en la parte de dirigentes, la motivación, el incentivo a los jugadores, que era también otra cosa, ¿no? Entraban a romperse, como se dice, al campo de juego. ¿Quién no quiere tener un premio adicional por un partido ganado? Entonces hoy yo siento que el fútbol se ha vuelto más frío, más reglista, todo es multa, cualquier cosa es sanción para los equipos, y así como reciben, también tienen que estar ahí aportando a lo que es la Federación Boliviana de Fútbol. Entonces ese es el pensamiento que tengo yo, Iván, lo veo así ahora. Nosotros que hemos tantos años compartido, inclusive teníamos esa oportunidad de poder entrar a camarines, desde ahí ya nosotros teníamos la palabra de los protagonistas, el momento, cómo se estaban alistando en el vestuario, la kinesiología, tantas cosas que transmitíamos a través de la radio y cómo hacíamos vivir a la gente que estaba en nuestra sintonía. Hoy ya no hay nada de eso, todo es restringido, todo, reitero, multa, sanción. Y bueno, a ver, ojalá en algún momento podamos volver a lo que era antes el fútbol, el mismo escenario en estos momentos. Realmente hoy sí creo que podemos contar con los dedos de la mano, la misma asistencia, un San José histórico que llenaba este escenario, ¿no? Mínimamente la curva sur siempre estaba lleno con las barras que alentaban, y hoy prácticamente jugando en familia, Iván, y esto es muy triste, ¿no es cierto? Eso también hace pues que el jugador baje también esa motivación, porque la gente es el jugador número 12, cuando la hinchada empieza a gritar, a alentarles, ellos mismos también ponen de su parte. Entonces todo esto ha cambiado lamentablemente en nuestro fútbol doméstico, Iván.
0: Sí, comparto plenamente contigo, Reina. ¿Cómo ha cambiado? Las reglas son otras. En este momento, aquellos tiempos, Reinita Morales estaba con alguna entrevista, inclusive sacándoles de este momento especial del calentamiento por permiso del director técnico. Tenías para conversar unos cuantos segunditos simplemente, claro, no, no 5 ni 10, sino unos minutitos para decir su punto de vista del partido, cómo están preparados. Y bueno, hoy por hoy nos restringen de aquello. Tenemos que esperar una conferencia de prensa al finalizar el partido. Y esta conferencia se deja esperar. Por eso que en algunos momentos, antes de terminar el partido, corríamos ante el protagonista del compromiso y nos daba su punto de vista. Corríamos ante aquel que había perdido el partido cabizbajo, pero también tenía su punto de vista. Pero hoy por hoy tenemos que esperar muchos detalles del equipo de comunicación, del equipo local, en este caso de GB San José. Se ha cambiado todo, las reglas son distintas. Los puestos 2 tienen que estar ahí, pues casi cercano al VAR, digamos ahí, porque está ahí, ahí están los puestos 2 para verificar qué modificaciones se están realizando. Pero hasta eso era importante, porque eran nuestros ojos cerquita del terreno, del campo de juego. Pero hoy por hoy, la tecnología, el árbitro dice, señores, aquí tenemos una modificación. Y por los parlantes ya se están indicando las modificaciones y los puestos 2 simplemente apuntan y nos transmiten o nos retransmiten, porque ustedes lo escuchan ya en el audio ambiente, pues lo que se está realizando. Por lo tanto, ha cambiado mucho el fútbol. Y estamos analizando esto porque estamos retornando de buen tiempito, de buen tiempo, a este momento especial con la radio. Recuerdo yo aquellos años con Franklin Gonzalo Toffer, con Gobre Alejandro, Grover Walter Gutiérrez, e imagínense, relatando partidos muy hermosos en Pío XII cuando era en la calle Brasil, Bolívar, con Avenor Alfaro, los recuerdo siempre bien, con Elenita, con María Eugenia, mis amigas y compañeras de muchos años, los recuerdo siempre. Inmediatamente pues estuvo Josecito también, los recuerdo bien. Entonces volver a casa para nosotros es especial. Para nosotros es algo importante. Retornar, imagínense, de buen tiempo, los mismos años que tienes Darío Pío XII, actualmente hemos sido los protagonistas. Tal vez me atrevo a decir el primer programa en la radio, el Deportivo Pío XII, recordarán ustedes. ¿Recuerdas ese nombrecito que le habíamos puesto aquel tiempo en Pío XII, Reina? ¿Cómo no te vas a recordar? Que ha sido parte también en un momento dado de aquello, ¿no?
1: Así es, Iván, hemos estado un buen tiempo también en lo que es la familia Pío XII, hoy retornando de buenos años. Y bueno, a ver, hemos pasado también por muchos medios, tanto en radio como en televisión. Esa linda experiencia también que hemos podido transmitir, cómo nos hemos recordado hoy, cuánta nostalgia sentimos. Ahora este tema también de los jefes de prensa, ¿no? Que muy poco también nos colaboran, más es creo la tarea de seguridad que hacen de poder restringir, hacer cumplir, que pues no se rompan las reglas del juego para no ser también sometidos a diferentes sanciones. Entonces, bueno, eso es lo que vivimos. La radio, reiteramos, es otra vivencia en lo que es el relato de fútbol. Demasiada nostalgia que hoy en la tarde también nos embarga, porque nosotros siempre que hemos estado como puesto dos, es otra la vivencia que tenemos en el campo de juego que teníamos, ¿no? En este caso, el mismo hecho también, Iván, de estar ahí de cara, de frente al sol, nos íbamos realmente quemaditos a la casa. Y bueno, a ver, qué tantas cosas bonitas que en este momento estamos recordando de lo que era antes el fútbol. Lamentablemente, tras la pandemia, pues ya esto se quedó nomás ya como una norma y ya nadie tampoco hizo ni dijo nada para volver a lo que era antes el fútbol. Bueno, nos tenemos que ahora adecuar a lo que se viene. A seguir, no hay de otra, hay que nomás también cumplir las reglas de juego, lo que está pactado. Vamos a ver más adelante qué nos pueda traer también el fútbol, cómo se vaya desarrollando también las diferentes reglas. No estamos también un poco abandonados de parte de la Nacional, un presidente que radica allá en la ciudad de Santa Cruz por muchos años, que prácticamente no coadyuva, no hace gestión en lo que significa la prensa deportiva. De esa parte también bastante abandonados. Fernando Númer, que prácticamente solo de nombre tiene la presidencia del Círculo de Periodistas a nivel nacional, que tampoco hace valer nuestros derechos. Se ha solicitado que ya se pueda renovar también este directorio, pero lamentablemente no se tiene nada, Iván.
0: Bien, ahí está. Realmente, alguito de historia de lo que vivimos con Pío XII, aquellos tiempos, aquellos años. Qué lindo es recordar, qué lindo es vivir, qué lindo es tener un sentimiento especial cuando habíamos arrancado aquellos tiempos, aquellos años. Deportes en Acción, Oruro tiene 26 añitos. Y así habíamos compartido con el Deportivo Pío XII. Habíamos armado antes otro programa como era el Deportivo 13, que hoy por hoy lo dirige acertadamente un colega nuestro. Perteneciente lo habíamos nosotros armado y lo habíamos dejado el nombre. Y claro, con mucho cariño, hoy Denis Pimentel lo va trabajando. El Deportivo 13, lo había puesto yo ese nombre. Y también al Deportivo Pío XII, porque nos habían dado oportunidad dos grandes directores. En aquel tiempo, Marcelito Elillo, que en paz descanse, en el Deportivo 13, Canal 13, Radio Televisión Universitaria. Aquí en el Deportivo Pío XII, en Pío XII 99.7, claro, ¿sabe quién? Inclusive, recuerdo yo si era 99.9, parece que inclusive ya se cambió la frecuencia. De todas maneras, por motivos de regulación, entiendo. Y claro, Abenor Alfaro nos había dado la mano aquel tiempo. Tanta añoranza, tanto cariño, que seguramente usted nos está sintonizando y cómo hemos cambiado. Aquel tiempo jovencitos haciendo lo que más nos encanta y claro, pues también habíamos tenido apoyo de grandes personitas. Una de ellas es también Franci Arias. Franci también recordará el Deportivo Pío XII, el Deportivo 13, tantas cosas que hicimos, hasta el Deportivo, el Deportes en Acción. Franci, ¿qué tal? Muy, pero muy buenas tardes. Aquí con Reinita Morales estamos llorando de emoción, porque estamos en la radio, como habíamos comprometido en punto, estamos en Pío XII 99.7. Franci, ¿qué tal? Buenas tardes.
3: ¿Cómo estás, Iván? Buenas tardes a toda nuestra audiencia, a toda la gente que sigue Deportes en Acción. Sí, he estado escuchándolos, Iván, recordando esos tiempos tan lindos, ¿no? Porque es lindo recordar esos tiempos vividos, ya sea de tristeza, de alegría, pero son lindos recordar porque uno se esfuerza en ese tiempo para superarse, llega a una etapa en la que se siente el que ese trabajo, el éxito de ese trabajo, se siente feliz. Y creo que tenemos que sentirnos felices después de haber luchado tanto, porque eran otros tiempos, no eran como los actuales, puedes tener todo casi a la mano con el celular. Antes teníamos que estar en todo lado, teníamos que estar en cualquier horario, pero ahora ya es mucho más fácil. Quienes han estado en ese tiempo, me imagino que también valoran todo ese esfuerzo que se ha hecho y ahora se sienten muy felices y con bastante éxito.
0: Qué lindo, ahí está. el equipo de Deportes en Acción Oruro a través de Élite Comunicaciones. Claro está, un abrazo a Don y Mauricio, que está cediendo el micrófono ya para ir acomodando la cámara para la televisión. Don y Mauri es el que nos va también inculcando algo interesante, haciendo seguimiento de las jugadas, y por eso que prácticamente no tenemos inconvenientes. Hoy nos está dando una mano especial también el dueño del equipo de Deportes en Acción, claro, Marito Luna, en la parte técnica, trabajando, y en estudios centrales, entiendo, está José con nosotros, y también Aurelio. Un abrazo a todos ellos. Señores, así comenzamos, ya estamos preparando alineaciones, estos datitos comerciales, ya estamos ingresando a las alineaciones de Nacional Potosí, visitante ante Jeves San José.
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0: Bien, ahí estamos entonces, ya prácticamente con ustedes en las redes sociales también, en Deportes en Acción Oruro, a través de Élite Comunicaciones de Oruro para Bolivia y el mundo. Ahí estamos en la página, usted nos puede dar un like y también puede enviar sus comentarios a Élite Comunicaciones. En esa página estamos trabajando el día de hoy también en las propias páginas del equipo de Deportes en Acción. Rapidito, Reinita Morales, vamos conociendo alineaciones y luego desglosamos lo que tiene. Primeramente, entiendo, partimos con el local, ¿le parece?
1: Perfecto, Iván, a prácticamente poco más de 15 minutos que ya se va a dar inicio en este escenario del Jesús Bermúdez este compromiso. A ver, vamos a ir a conocer el onceno titular de uno y otro plantel. Vamos a comenzar con el dueño de casa, Iván.
0: Sí, vamos con el dueño de casa.
1: Jeves San José, a ver, hoy el debut de Miguel Ángel Sasú, otro director técnico que le deseamos todo el éxito y que pueda llevar adelante al plantel de Jeves San José en procura de salir de esta zona roja. A ver, han dispuesto el siguiente onceno titular. En el pórtico va a partir con la camiseta 66, David Acologo. Como ya nos tiene habituado, línea de cuatro en el fondo, de derecha a izquierda, con la casaca 2 para Johnny Ramallo. Como primer zaguero central, camiseta 26 para Joaquín Lencinas. Segundo zaguero central por izquierda, camiseta 33 para Nicolás Landa. Y completando la última línea por izquierda va a estar marcando camiseta 17, Elmer Quispe. Dos hombres de contención por derecha, casaca 35 para Carlos Rivera. Por izquierda, camiseta 8, Rodrigo Orihuela. Volantes extremos, por derecha, camiseta 11 para Mateus Moresche. Y por izquierda, camiseta 38 para Luis Vargas. Dos hombres en la delantera, oficiando de capitán, camiseta 7 para Alex Cáceres por derecha y por izquierda, camiseta 10, Roller Ferrufino, 11 titular del plantel de GB San José.
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0: Confirmado entonces la presencia de los 11 hombres en el plantel de GB San José, con acólogo en portería, Ramayo Encinas, Landa Quispe. Dos hombres de contención como Rivera Orihuela. Hombres extremos por la derecha, Moreche y Vargas. Hombres que van a estar en ofensiva, Ferrufino alimentando la capacidad goleadora de Alex Cáceres. Es el once que ha preparado el director técnico nuevito, de paquete, ¿no? Recién presentado.
1: Eso decíamos, Iván, desearle todo el éxito, que realmente tenga esa sabiduría para poder encaminar al plantel, porque nos ha costado mucho tener equipos en la división profesional. Es otra cosa, es otro nivel, ¿no es cierto? Entonces tienen nomás que procurar salvar lo que va a ser la presencia en el fútbol boliviano.
0: Bien, momento de tener la alineación del plantel de Nacional Potosí. Ay, ay, ay, señores, agárrense. Parece que Eduardo Villegas se preparó y solamente hizo jugar a los jugadores que estaban tal vez con ritmo aeróbico, etcétera, que le ganó al equipo orureño de Real Oruro. Ahora hay modificaciones, señores. Parece que Eduardo Villegas está soltando a la cancha a sus mejores 11 leones del Rancho Guitarra. Reina, alineación de Nacional Potosí, tras este pregón.
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1: Bien, a ver, Eduardo Villegas ha dispuesto el siguiente onceno titular. Va a partir en el pórtico con la camiseta 23, Pedro Galindo. Línea de 4 de derecha a izquierda. Camiseta 34 para Kevin Bailaba. Primer zaguero central, camiseta 3, Nelson Amarilla. Su segundo zaguero central, camiseta 33, para Luis de Miquel. Y completando la línea de 4 con la casaca 16 para Andrés Torrico. Dos hombres también de contención. Por derecha, camiseta 22 para Diego Hoyos. Y por izquierda, camiseta 8, Luis Pavia, además que oficia como capitán. Los volantes extremos, camiseta 10 por derecha, Ezequiel Núñez. Y por izquierda, camiseta 11 para Mirko Tomjanovic. Dos hombres también en la delantera, por derecha, camiseta 29 para Weslen Faustino. Y por izquierda va a estar camiseta 9 para Tommy Tobar. 11 titular del Rancho Guitarra de la ciudad de Potosí.
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0: Ahí está la alineación oficial del equipo de Nacional Potosí, con Galindo en portería. Bailaba. A ver, vamos revisando, por favor.
1: Bailaba.
0: Bailaba, con A. Bailaba. Entonces, ahí está, bailaba, epa, ya quiero bailar. Esperemos, va a ser interesante entonces su andamiaje. Con la amarilla, de Miquel, además de Torrico. Dos hombres en el sector del medio campo, Hoyos y Pavia. Núñez, extremo por derecha, por izquierda, Tomjanovic, también muy peligroso. Y dos hombres fuertes arriba, Wesler Faustino y Tobar, Tony Tobar, el morochito Tony Tobar. Realmente me presenta alineación distinta, Reina, de lo que presentó ante Real Oruro, el cuadro orureño que había perdido en la víspera, cuando ya divisamos la presencia de la terna arbitral. Y por cierto, estará dirigiendo don Ivo Méndez de Santa Cruz de la Sierra, primer juez de línea don José Antelo, segundo juez de línea que va a estar cerquito corriendo por nuestra casamata, don Juan Aramayo. Edgar Morales, orureño, estará como cuarto árbitro. Ya los árbitros ingresaron, están observando las mallas de las porterías. Y algo importante, con mucha anticipación, entiendo que van a ir para hacer el acto protocolar. Distinto el equipo de Nacional, Reina.
1: Así es. En el anterior compromiso frente a Real Oruro había presentado un equipo alterno, podríamos decir, el único que tenía presencia del equipo titular que normalmente maneja era Pedro Azogue. Tenemos entendido que para el todos contra todos tiene una sanción y por eso, bueno, lo habían hecho jugar. En el segundo tiempo ya hay algunos de sus titulares que fueron alternando también para ver, ¿no?, el terreno de juego, ir también agarrando o seguir agarrando ese ritmo, porque recordemos que de a poquito Eduardo Villegas le está dando esa identidad al plantel de Nacional Potosí, sumando unidades, ya los jugadores creo que están captando su idea de juego, de ahí que se hace bastante peligroso este plantel sin ninguna dificultad, y con un equipo alterno le hizo frente al plantel de Real Oruro. Hoy tiene esa misma premisa de poder sumar también estas tres unidades frente a un GB San José que prácticamente está sumido en el fondo de la tabla de posiciones, y bueno, con esa confianza, embalados en lo que es también en los resultados que están sacando, bastante motivado el plantel de Nacional Potosí, que nos va a presentar ahora, a ver, Tomjanovic, un buen refuerzo que prácticamente reclutó Eduardo Villegas. No son jugadores de renombre, pero le están dando el resultado. Un jugador nuestro también que estuvo vistiendo la casaca de GB San José, como es Snyder Peña, que también es otro de sus jugadores, que es peligroso, que le aporta también con el tema de goles a Eduardo Villegas. Sin duda alguna será también una alternativa en el transcurrir del partido. Y bueno, así de a poquito Eduardo Villegas hace que el plantel de Nacional Potosí pueda ir sumando unidades, encaramándose ahí en el propósito de poder conseguir un torneo internacional. Le costó bastante. Un principio no le estaban entendiendo, le dijeron de todo, que ya está desactualizado, que siempre le andan ahí tildando de que es más defensivo que ofensivo, pero ahí está, de a poquito le ha dado la identidad también al plantel de Nacional Potosí. ¿Qué podemos decir de GB San José? Es lo que tenemos, no hay más que rebuscar, es con lo que de pronto tiene nomás que enfrentar el presente torneo. El plantel orureño, hay jugadores que se pueden rescatar, a ver, un Alex Cáceres que prácticamente es el pulmón, el corazón y prácticamente todo del plantel de GB San José, un Roller Ferrufino que no se está pudiendo encontrar con las vallas, todavía con esa pólvora mojada, el delantero del plantel de GB San José, esperemos que vaya también agarrando ese ritmo, ha venido de una fuerte lesión, no ha tenido continuidad, minutos en los anteriores equipos, y bueno, eso hace que un poquito también le esté costando ahora poder agarrar el ritmo futbolístico. La defensa, Joaquín Lencinas, Nicolás Landa, creo que lo mejorcito que se tiene ahí, un Johnny Ramallo que cuando se lo propone también puede aportar en lo que significa el ataque, la delantera cuando desborda por su carril. Lo vamos a ver seguramente juvenil, camiseta 17, el Merquispe, cuál va a ser la producción que va a tener, una variante segura tal vez para el segundo tiempo que puede ingresar Vaca, ¿no?, que es el más que se caracteriza más en esta posición. Así de esta manera ya van ingresando también los planteles, a ver la norma, ¿no? Entran primero los suplentes y conjuntamente después van a ingresar los titulares para tener el protocolo ya respectivo. La terna arbitral aguardando a que puedan ingresar los jugadores titulares.
0: Mientras tanto, esperamos estos datos comerciales en Deportes en Acción a través de Pío 12 99.7 en frecuencia modulada.
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0: Ahí está entonces, señoras y señores, ahí está el señor director técnico. Les decía, no va a dirigir. ¿Sabe por qué, Reina?
1: La verdad no iba.
0: Realmente porque al momento él no puede dirigir porque, claro, aparentemente hay un tema en cuestión y por eso que está dirigiendo su manager, su ayudante de campo. Le aplauden, está conversando con alguien también por ahí. Yo decía en el programa el día jueves, no sé si va a dirigir. Ahí está, confirmado, no está dirigiendo. Lo decía en televisión exactamente. Imágenes de Don y Mauricio Ramos que lo van a tener en resumen. Un trabajo de todo el equipo con Omarito Luna este día lunes, como es costumbre. Porque claro, hay que ver también estas imágenes porque muchos no logran venir pero quieren estar en camita observando un resumen especial, lo vamos a tener. Señoras y señores, todo listo para el partido. Nosotros también con el cronómetro en mano, a ver quién van a estar botando la monedita ahí y quiénes están oficiando de capitanes, me va chequeando. Entiendo que el Encinas es el capitán del plantel de Jeves San José, ahí está. Cáceres, muy
1: camiseta
0: bien.
1: Camiseta 7, Alex Cáceres, y en Nacional Potosí, camiseta 8, Luis Pavia, son los respectivos capitanes de uno y otro plantel. Y otro dato importante, como usted lo iba mencionando, como entrenador asistente para dirigir esta tarde a GB San José, está Artur Costa.
0: El señor Artur Costa, entonces. Contigo, Franci.
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1: A ver, primero posó el plantel de Nacional Potosí para ver esa fotografía, esa postal para la posteridad. Posteriormente lo hizo el plantel de GB San José, la terna arbitral, aguardando la presencia de los capitanes para poder realizar el respectivo sorteo. Vamos a ver quién gana. ¿Sabe qué, Iván? Siempre he tenido esa corazonada, ese... no sé qué decirle, cuando gana el sorteo, por decirle, el plantel de Nacional Potosí, se me viene a la cabeza de que va a ser el plantel que va a ganar. Sucedió en el anterior partido. Hoy recemos que gane el plantel de GB San José para quedarnos con esas tres unidades acá en el Jesús Bermúdez.
0: Está obligado a ganar, Reina, está obligado a ganar, no le queda más otro resultado. No lo queda más otro resultado mientras ya se está botando la monedita. En efecto...
1: Ha ganado el plantel de Nacional Potosí.
0: De Nacional Potosí, correcto. Indicó que me quedo en el sector de la curva o en el campo que le pertenece ahora Nacional. Va a comenzar de derecha a izquierda, va a estar en el campo sur y en el campo norte estará el plantel de GB San José. Los referees, los jueces de línea, se van a chequear si hay novedades exactamente en el tema de colocar actualmente. Ya lo hay, los utileros también se perdieron. Obviamente están chequeando cómo están acomodadas las pelotitas ahí con su portador de pelotas. Vale decir, algo especial porque ahí simplemente pueden estar sacando los deportistas. Esto va a comenzar y el acto protocolar, como siempre, no a algo especial, ¿no, Reina?
1: Contra el racismo, ¿no?
0: Sí,
1: la anterior
0: señor, correcto.
1: Se ha tenido una sanción porque, bueno, alguien desubicado ahí dijo lo que no se debía y, bueno, una multa casi de 50,000 bolivianos que tiene que cancelar el plantel de Real Oruro. Y, bueno, quienes están también en nuestra sintonía acá en el escenario del Jesús Bermúdez, tengamos un poquito de cautela en cuanto a referirse y apoyar también a los diferentes planteles, un poquito de respeto también. De lo contrario, sobre la economía que tiene el plantel de GB San José, una sanción más es realmente complicada.
0: Señoras y señores, va a comenzar el partido. Gracias a la audiencia de Pío 12 99.7. Ya estamos con ustedes para compartir un partido de fútbol en este momento. Ahí está con las manos arriba el jugador Cáceres, en el plantel de GB San José. Alguien está, entiendo, también pidiendo al creador Moreche. Que le vaya muy bien, ¿no? Moreche, muy bien. Atención, va a comenzar el partido. Cuando, señoras y señores, comenzó. Arrancó el fútbol acá en la capital del folclore boliviano. 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Campo Norte para el local GB San José. Campo Sur para Nacional Potosí. Liga del Fútbol Profesional Boliviano, fecha 19, el campeonato, todas contra todos, comenzó a rodar la pelotita paralizada. Atención, la tiene la gorda, Pavia abriendo la cancha, atención, nuevamente prácticamente donde se encuentra el jugador, Amarilla está tocando para Galindo la tiene con Tricota Amarilla, buscando a De Miquel levanta la cabeza, a ras de piso, no señor, prefiere el pelotazo, arriba está buscando donde se encuentra Tony Tobar, ahí está la presencia también de Lencinas, se lo puntilla Lencinas, se va al servicio lateral para Nacional Potosí.
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0: Atención, se saca la marca, hay peligro de gol, disparo. Muy bien, Nacólogo, aunque el pecho está rechazando, otra vez en la salida, aquí está, señoras y señores, corriendo Varguitas, atención, tocando cerquita, buscando a su compañero, con quien juego, dice, le está pisando la pelotita, ahí está buscando a Quispe levanta la mirada, atención, arriba, tocando bien, buscando a su compañero, era Riverita, pero bueno, estaba ahí prácticamente apuntillando a la gente de Nacional, atención, se viene por la banda derecha, aquí está Lencinas, Joaquín, el pelotazo arriba, en profundidad, pero ¿para dónde? No, señor, nunca llegaba su compañero, y la pelota se va perdiendo al servicio de arco, saque de portería para Nacional.
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0: Señoras y señores, a través de Pío 12, 99.7. Gracias, gentil audiencia. Acá en este escenario y en los cuatro puntos cardinales y las provincias. Servicio lateral para el plantel de GB San José, ya está llevando muy bien, ahí está Moreche, con quien va a jugar Lencinas tocando nuevamente para él, aquí lo tienen al jugador Moreche, la pelota en profundidad, va a llegar con quién, va a llegar Ronnie Ramallo, Ramallito, oh, pero Torrico se lo puntilló, otra vez Ramallo va a colocar en circulación, arriba, atención, buscando a quién, cuidado, hay peligro de gol, tiene el centro, oh, está pegando en De Michele y está prácticamente, se viene el primer tiro de esquina para el plantel de GBB.
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0: Ay, ay, ay, un ventarrón tremendo que está llegando por este sector, señoras y señores. Hay servicio de portería, saque de arco, va a colocar Pedrito Galindo la pelota. Atención, le va a pegar, lo deja para su compañero. Este está tocando para Amarilla. Él ahora sí para Pedrito Galindo. Galindo la está pisando. Quiere salir con tranquilidad, buscando a Hoyos. Atención, levanta la mirada. Arriba está tocando para quién, pero nunca va a encontrarle a Faustino ni a Tobar porque está a Cólogo en la salida para que ve.
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0: Nicolanda. Landa la tiene la pelotita. Atención ahora tocando para su compañero. Rápidamente arriba, golpe de cabeza, lo está bajando bien. Con prestancia era Ferrufino. Aquí está Ferrufino. Muy bien tocando por el sector medio. En el círculo central, aperturando la cancha. Ahora se viene el plantel de GB San José arriba para Moreche. Atención nuevamente. Estaba por ahí Ramallito. El centro, buscando a quién. Pero está cortando la jugada. Pero otra vez la tiene GB San José. Es un decir porque la pierde. Está saliendo Nacional Potosí.
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0: Aquí está el jugador Pavia tocando para su compañero, está buscando para Hoyos, ahora sí bajando unos cuantos metros para Amarilla, otra vez, atención, era Hoyos, Amarilla, buscando dónde está, bailaba, levanta la mirada, ya pasó la frontera arriba, buscando para Núñez, nuevamente atención, le van a quitar la pelotita, Cáceres lo está quitando la gorda, sí señor, lo quitó, se está llevando la gorda, engancha, para adentro, levanta la mirada, hace una maga simplemente, ahora tocando cerquita, buscando dónde se encuentra Riverita, ahora por la banda derecha, sí señor, cuidado, bonita jugada, aquí está, se viene Jeves San José, está llegando por ahí, y el jugador con la camiseta número 8, Orihuela se saca la marca, pero se lo quitaron, se lo puntillaron, ahora sale cómodamente el plantel de Nacional, pero Orihuela está agarrando de la polera, cuidado con la tarjeta amarilla, tiro libre para el Rancho Guitarra de Potosí.
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0: En 5 minutos del primer tiempo, Reinita Morales, ambos están empezando a olfatear.
1: Han tenido llegadas no tan trascendentes, pero sin embargo es importante, ¿no?, que van llegando en este momento. A ver, ¿qué va hablando el juez del compromiso con dos jugadores de Nacional Potosí? ¿Alguna advertencia verbal seguramente? Y se reinició el partido.
0: Cuidado, se viene el centro. Oh, pero pasado. La pelotita está pasando de largo a Cólogo con la gorda. La salida rápidamente tocando para Landa. Landa ras de piso para Quispe. Quispe la tiene. Levanta la mirada. Devuelve para Landa. Landa la tiene. En la salida Landa. ¿Con quién voy jugando? Dice. Ahora sí tocando rapidito para buscar a Riverita. Rivera tocando más abajo para Lencinas. Lencinas está saliendo por la banda derecha. El pelotazo buscando arriba Cáceres. Va a llegar Cáceres. Muy bien, golpe de cabeza de amarilla. Peligro de gol. Ay, adelantó. Roller Ferrufino. Una incursión interesante. Pero el testazo, el cabezazo muy adelantado. Caso contrario, Reina, cantábamos el primero.
1: Una buena asistencia de Alex Cáceres hacia Roller Ferrufino. La adelantó demasiado y bueno, la terminó ganando. Una llegada, la primera diríamos, con ese riesgo de gol para el plantel de GB San José.
0: Tocando amarilla. Amarilla buscando dónde está rápidamente el jugador Hoyos. Ahora sí buscando a Bailaba. Se lo quitaron, se lo arrebataron con falta, dice el árbitro. Sí, señor. Hay tiro libre para Nacional.
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0: En cualquier momento me va marcando también Omarito Luna y puede sellar el programa. Ahí también tenemos el sello correspondiente, tocando ahora sí, se viene Bailaba, esperando arriba en un Muñoz, pero se lo deja para Hoyos, abriendo la cancha por la banda zurda, está llegando para Torrico para Tomjanovic, atención, se está sacando la marca, muy bien, está pisando la pelota, pero se la quitaron, Orihuela va a la pelota al encuentro de la gorda, no salió, dice el árbitro que sí, el señor Juan Aramayo está levantando la banderola, hay servicio lateral para el Rancho Guitarra.
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0: Salida para De Miquel para buscando a Galindo. Galindo tocando por el sector medio, tocando para Pavia. Pavia está buscando para Bailaba. Atención, la salida era para Marina. Bailaba está esperando. No, señor, arriba el pelotazo. Va a llegar ahora Tommy Tobar. Acólogo con la gorda. Salida para GB San José, el partido en 8 minutos, 0-0.
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0: Ahí saliendo bien. Aquí está el jugador Pavia. Pavia, cuidado, lo pierda. Ahí estaba buscando, comprometiendo la jugada para Galindo. Ahora saliendo muy bien. Ahí está muy bien Pavia. Otra vez en la salida del plantel potosino, tocando cerquita donde se encuentra Torrico, atención, arriba, ahora sí buscando muy bien a Tomjanovic, ay, un pequeñito ante un grande, ganó el jugador Lencina, se va al tiro de esquina, el segundo para Nacional.
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0: Se viene el segundo tiro de esquina, primero para Nacional Potosí. Atención, ahí tocando cerquita para Torrico. Puerto Rico, el centro. Oh, bien, está saliendo a colgo para estar presionando la pelotita. Ahora buscando, sí, abriendo la cancha para quién. Aquí está Moreche. Moreche levanta la pelota, levanta la mirada. Moreche para Varguitas. Ahí lo tienen Vargas. Atención con que el juego, dice Vargas. Ahí está esperando bien. Llegando al auxilio, el jugador Riverita. El partido se está jugando en el campo que defiende el plantel de Nacional, pero muy adelantado, sin apoyar. Cuidado con la contra. Aquí está buscando Faustino. Faustino lo deja para Tony Tobar. Tobar tocando bien. Muy bien para Tomjanovic. Atención. Otra vez en la salida. Corriendo Núñez. Está llegando Núñez. Nuevamente buscando a Hoyos. Aquí está Hoyos. Y viene la pelotita para él. Nuevamente Tomjanovic. Está muy movedizo Tomjanovic. Atención. Se quiere sacar la marca. Logra el objetivo. Tocando para Amarilla. Nuevamente en la salida el plantel de Nacional. Nacional quiere todo. Aquí está Tony Tobar. Nuevamente está bajando para buscar dónde se encuentra Pavia. Pavia abriendo la cancha para Torrico. Torrico arriba, está buscando, tocando para Núñez. Cuidado, se viene el centro, aquí está, se viene el primero. Oh, muy bien, se está cruzando la defensa. Otra vez está llegando Nacional, Reina.
1: Quiso sorprender, a ver, a base de toque, toque, ver que se pueda abrir un espacio, algún jugador que pueda quedar libre ahí. Y bueno, eso es lo que sucedió. Tommy Tobar tuvo la oportunidad, pero ahí también estuvo a Cologo para poder... ¿qué se dice, Iván? Poder cortar.
0: Conjurar la jugada. Conjurar la jugada, pero salió con tranquilidad a Tommy, en este caso a Cologo.
1: Exactamente.
0: Bien. Vamos contigo, Franci.
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0: Muchísimas gracias. Atención, atención, atención. Aquí estamos disfrutando el fútbol. Acá en la capital del folclore boliviano, fecha 19. El campeonato acumulado. Atención, todos contra todos. Aquí está Tomjanovic. Tomjanovic tocando cerquita para Pavia. Pavia arriba para Tony Tobar. Le está pisando la gorda. Era el jugador Hoyos. Hoyos, atención. La tiene la gorda. Ahora sí para Tomjanovic. Tomjanovic para Hoyos. Levanta la mirada. Arriba está buscando para Tony Tobar. Casi lo quitan la gorda. La pelota está en el círculo central. Tocando, buscando dónde está Pavia. Pavia abriendo la cancha para Torrico. Torrico hace pegar en la pierna de Orihuela. Lleva al saque de costado. Servicio lateral para el Rancho Guitarra.
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0: Atención. La pelota lo tiene nuevamente el plantel con Bailaba del Nacional Potosí. Arriba para Faustino. Atención Tomjanovic. Este está aperturando la cancha para Núñez, pero se lo arrebataron al servicio lateral. Nuevamente favorable Nacional. Está sentido Núñez.
1: Momentáneamente paralizado el compromiso. A ver, están ahí sus compañeros tratando de auxiliarles. Se va a reponer el jugador. No hay necesidad de que ingrese el cuerpo médico y se reanude el juego.
0: Atención, cuidado, se viene con todo el plantel de Potosí. Cuidado, Núñez va a tener el centro. Se viene el centro. Está llegando, corriendo con el testazo bien. Estaba despejando la defensa. Arranca otra vez. Está llevando la pelota Torrico para el plantel rojo. Ahí está Pavia. Uy, bonita jugada, bloqueando la pelota. Pero bueno, otra vez la salida. La salida para De Michele. Está tocando cerquita, cortito para Pavia. Pavia está aperturando la cancha. Donde se encuentra Amarilla. Amarilla buscando a Núñez. Núñez la tiene la gorda. Está en su propio campo. Ahora ya va a pasar al campo que defiende el plantel de Jeves San José. Ahí está bien Hoyos. Hoyos nuevamente para Bailaba. Bailaba para Núñez. Núñez, atención. Hay peligro de gol. Es movidizo este plantel de el señor Eduardo Villegas. Atención. Rápidamente se viene por ahí. Cuidado. Cuidado, cuidado, cuidado, cuidado. Oh, la pelotita prácticamente está llegando con mucha facilidad a la portería de Cologo Reina.
1: Un balón bastante envenenado, un remate que prácticamente pasa con algo de peligro sobre la portería de Cologo, pero este compromiso sigue 0-0.
0: Muy bien, salida para el plantel de GB San José. No sé si están queriendo ordenarse, queriendo buscar la triangulación en el medio campo. Se está peleando las pelotitas, pero la está perdiendo GB. Atención Cáceres, aquí está el gran capitán, le está pisando la gorda, tocando cerquita. Ahora sí se viene para donde se encuentra Moreche. Moreche tocando para Ferrufino. Moreche otra vez abriendo la cancha, bien para Orihuela, bonita pelota, aquí está, pero ¿quién va a llegar? Nadie, porque el señor Joaquín Arrabayo ya había levantado la banderola. Tiro libre para Rancho Guitarra de Potosí.
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0: Aquí está Pedrito.
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0: Galindo para Amarilla. Ahora sí, señor. ¿Quiere marcar el tiempo? Marcamos el tiempo en Deportes en Acción a través de Pío 12 99.7.
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0: 15 minutos de este primer tiempo.
5: Y el marcador.
0: El marcador en blanco, 0 para GB San José, 0 para Nacional Potosí.
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0: Mijanović abriendo la cancha por la banda derecha. Núñez llega al objetivo. Ahí está, cuidado. Hay peligro de gol. Se viene el primero. ¡Oh! Bien. Agarrando la marca. Lencinas. Si no estaría Lencinas, otro sería el cuento, ¿verdad?
1: Esa garantía en la última línea, Joaquín Lencinas, aunque a su inicio, a su llegada, fue bastante cuestionado, pero de a poquito se fue parando y siendo garantía también en la última línea.
0: Aquí está Núñez. El centro correspondiente, cuidado, oh, golpe de cabeza, bien, está despejando la defensa, persiste el peligro. Ahí está, bailaba para Núñez, atención Núñez, engancha para adentro, levanta la mirada, se viene el centro, oh, bien, está despejando Ramallito. Otra vez nuevamente la pelota le tiene Cáceres en la salida, miren qué va a hacer, enganchó para adentro, enganchó otra vez para afuera, se saca la marca de 1-2 que tenga el camino. Ahora sí buscando dónde se encuentra Moreschi está buscando para Landa la tiene la pelota, tocando cerquita. Cortito para Lencinas aperturando la cancha. Aquí está Orihuela tocando por el sector medio. Nuevamente a comenzar de nuevo. Sí, señora, aquí está Riverita. Rivera con quien juego, dice. Bonita pelota. Pero bien, está cortando De Michel la jugada. Y la pelota se va perdiendo al servicio lateral para GB.
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0: Atención, señoras y señores. Nuevamente Cáceres la tiene la pelotita, ahí tocando. ¿Tenemos audio ambiente? No lo escucho prácticamente, Marito Luna. Muchas gracias, porque yo no lo, tal vez estoy un poquito sordito, pero bueno, al final, aquí se viene Lencinas con la pelota, ahí tocando cerquita, muy bien para Orihuela la está manejando la pelota, lo deja para buscar dónde se encuentra Señorita. Este está bajando nuevamente para Lencinas para Nicolanda, la afición deportiva, escuchen que está gritando, vamos, que ve San José, no tiene que perder el partido, lo está bajando Ferrufino, no es aquel Ferrufino incisivo, pero bueno, a veces siempre es bueno de irse de acá, siempre tranquilo, ¿no? Y bueno, ahí está Ferrufino, no puede conjurar la pelotita. ¡Qué distinto es el Ferrufino que lo teníamos antes preparándose en Copa Simón Bolívar! Aquí está Tony Tobar buscando a su compañero, llevando la pelota, atención. Aquí lo tienen al jugador Hoyos, ahí bajando para De Michel, ahora nuevamente para Pavia buscando, bailaba, lo deja la pelota para Núñez. Por la banda derecha se viene el centro, cuidado, bien, está despejando la gorda Landa, otra vez. Arriba el pelotazo, al pelotazo. No, señor, así no va a jugar, no va a salir. Se está desesperando porque está aplacando en el sector 3 el plantel de Nacional, Reina.
1: Bastante centralizado, ¿no, Iván? El juego, tratando de abrir los espacios. A ver, él llega Nacional.
0: Cuidado, Faustino. ¡Oh! ¡Ay, la pelotita lo picó, se lo quitaron! Vamos al tercer tiro de esquina, el segundo que le favorece a Nacional Potosí. Realmente casi se viene el tanto para Nacional. Tiro de esquina, aquí lo va a colocar desde el sector de la curva norte. Ahí está Mirko Tomjanović. Atención, Tomjanović le va a pegar a la gorda. Ahí está agazapado David Acólogo, se viene el centro. ¡Oh, bien el despeje! Bien el despeje. Entiendo que es de Nicolanda. Otra vez la pelotita se va al tiro de esquina. Otra vez entiendo, sí señor. Cuarto tiro de esquina, tercero favorable al plantel de Nacional Potosí. Estamos en la red Pío 12, se viene el centro. ¡Oh, pasado! De borde a borde se va perdiendo al servicio lateral para GB.
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0: Aquí está Ronnie Ramallo. Ramallito colocando la pelota arriba, le están peleando muy bien, sácate la barca, bien Ferrufino, el zorro Ferrufino, que no podía, se lo puntillaron, otra vez lateral para GB.
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0: Ya estamos en 20 minutos, rápidamente tocando por la banda zurda, si viene Landa con quien juega, la está pisando la caprichosa. tocando a ras de piso para Lencinas. Lencinas le va a pegar el pelotazo arriba. Bien bonita jugada, va a llegar Varguitas. Atención, no señor, era Moreche. Se saca la marca, se ve en el centro, que está, pero bien amarilla. Pero bien, está despejando la defensa del plantel de Nacional Potosí. Nuevamente con golpe de cabeza. Aparentemente está.

0: parejito, pero en las llegadas nacionales está mejor. Atención, aquí está Tony Tobar. Tobar para Núñez. Ezequiel Núñez la tiene la gorda. Levanta la mirada. El centro, cuidado. Está habilitado. Que está el primero. ¡Oh, no, señor! No hubo nada. Casi le canto. Tuvo que estar aplacando, achicando ese ángulo de vida. ¡Cólogo! Caso contrario, Reina le estaba cantando el primero para Nacional.
1: Y en un mano a mano, ¿no? Ambos solos tenía tal vez la opción de poder marcar o hacer un sombrerito, poderle sorprender a Cologo, pero ahí estuvo la presencia. Es un buen arquero que también le da garantía al pórtico del plantel de GB San José.
0: Parece que ya le entienden, digo yo. Porque cuando no había comprensión en el vocabulario era muy distinto. ¡Uy, señor árbitro! Eso era para falta y tarjeta amarilla. Tarjeta amarilla, señor árbitro, revisa en el VAR. ¡Uy, no! Y de frente, ¿no? Lo bajaron al jugador Ronnie Ramallo, Reina. Para mí era para tarjeta amarilla.
1: Pero claro que sí, una jugada peligrosa, de mucho riesgo, y ahí el juez del compromiso prácticamente no le saca ni la lengua al jugador de Nacional Potosí.
0: Arriba estaba viniendo el jugador Ferrufino, no se encuentra consigo mismo Ferrufino, le dicen de todo, pobre Ferrufino. Arranca, bailaba, atención, aquí está, bailaba, se viene el centro, pero bien, está aplacando la jugada. Por ahí se trataba de Varguitas. Otra vez la tiene Pavia con la pelota, la está pisando Pavia, este está tocando para Bailaba, está esperando arriba Núñez, está jugando donde se encuentra Hoyos la tiene la pelota, le están quitando la gorda. No, señor, no había falta, señor árbitro, pero hay tiro libre para Nacional.
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0: Ahí estaba Faustino. Ahí está tocando bien. Ahora sí, el jugador, en este caso, Mirko Tomjanović. Tomjanović con la pelota. La tiene cerquita. Está buscando para Pavia. Está enganchando. Quiere pegarle, pero bueno, no hay ángulo. Tomjanović otra vez por la banda zurda. En profundidad. Buscando Faustino. Se va a sacar la marca Faustino. Nuevamente triangulación interesante. Tiburones y batería al centro. No, señor. No se lo permiten. Ahora llega para Pavia. Pavia está enganchando. Está buscando. Le va a pegar. Disparó. De larga distancia, Pavia. Casi. Sorprende al portero, a Cólogo, Reinita.
1: Va buscando por todos los medios el plantel de Nacional Potosí, con llegada, con jugadas, con remates de media distancia, en procura de poder abrir el marcador. Pero ahí también está la presencia de Cólogo y la presencia de la última línea del plantel orureño.
0: Aquí está Moreche. Moreche estaba tocando para Vargas. Ahora sí para Lencinas. Lencinas la tiene la gorda. Tocando cerquita, cortito arriba, muy bien, pero se lo quitaron porque no supo apoyar el jugador Orihuela. Ahí Tony Tobar con la pelota, con falta dice el árbitro. Ahí tiro libre para el plantel Rancho Guitarra de Potosí.
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0: 24 minutos y algo más, señoras y señores. Aquí está, se va paralizando las acciones. Está un poco cansino ahora, bajaron los decibeles, pero esto nos da oportunidad, sí, para marcar el tiempo en Deportes en Acción. Oruro.
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0: 25. 25 minutos de este primer tiempo.
3: Y el marcador.
0: En blanco. 0 para GB San José. 0 para Nacional Potosí.
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0: Salida para Nicolanda. Salida para el plantel de GB San José. El cuadro orureño está bregando, pero no puede definitivamente. Atención, ahí estaba muy bien Ziberita. Estaba buscando a su compañero. Sí, señor, lo está bajando Cáceres. Ahora sí, Moreche tocando cerquita para el jugador Rivera, aperturando la cancha, buscando arriba, muy bien. ¿Qué va a ser por ahí? Se trata de Rivera, que está Rivera, cuidado, pégale a Riverita, pero bueno, muy mordido esa jugada, muy anunciada la jugada, se lo perdieron. Tommy Alevich está agarrando la gorda, miren cómo la oculta la pelotita, ahora buscando a Torrico, Torrico cambiando de frente para Núñez, Núñez y esa pelota está picando, muy bien está llegando la defensa, era Quispe en el plantel de GB San José, salida en el servicio lateral, lateral para Nacional Potosí.
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0: Sobre 36 minutos vamos con el micro comentario de Reinita Morales aquí en Deportes en Acción. 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
1: Ambos planteles bastante cautos en cuanto al tema de definición se refiere y van cuidando las líneas, tratando de no perder la marca y bueno, aprovechar un contragolpe que pueda tener uno y otro plantel, más abocados a lo que pueda hacer también cuidar la defensa.
0: Muchísimas gracias, atención, aquí está llevando la pelota, ahora sí se viene Faustino, Faustino, Wilster Faustino, tocando bien, ahí está, muy bien el centro correspondiente, pero bueno, la salida lo tiene ahora Riverita, Rivera con la pelota, abriendo muy bien para Ferrufino. Por la banda zurda, está llegando Orihuela, Orihuela le está pisando la pelota, ahí está empujando la Pavia, pero continúa con la pelota, hay que bajar unos cuantos metros, a comenzar de nuevo, aquí está Cólogo, a Cólogo buscando a Nicolanda, Nicolanda levanta el brazo derecho, pero ¿dónde voy a colocar la pelota? ¿Dónde voy a buscar? ¿Quién se está mostrando? Se muestra Cáceres, aquí está Cáceres, atención, se saca la marca, uno queda en el camino, atención arriba, el zorro Ferrufino buscando dónde se encuentra Riverita, atención nuevamente, triangulando la jugada, tocando Lencinas, Lencinas la tiene, atención, buscando ahí cerquita, cortita para Landa, Landa, ¿quién recibe en el sector medio? Se lo quitaron, se lo arrebataron, se viene la contra, se viene la contra, se viene la contra, ¡ay! Se equivoca en la salida Nacional, salida para GB San José.
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0: Ahí está pisando la pelota, Cáceres es un decir porque se lo quitaron, ahora lo tiene Mirko Tomjanovic, ahí está llevando la pelota muy bien para Tony Tobar, Tomjanovic, aperturando la cancha por la banda derecha, ahora para Núñez, Núñez con el centro, cuidado, ¡ay, ay, ay! Entre dos grandes se encontraron en el área mayor, cerquita la lengua del área mayor. Ahí para que en el servicio de costado rápidamente están colocando en circulación. Aquí está tocando Pavia. Pavia la tiene la pelota. Cortito está tocando para su compañero Hoyos. Hoyos aperturando nuevamente para Bailaba. Se saca la marca. Sí, señora, aquí está la jugada, pero se lo quitaron, se lo arrebataron bien. Está jugando Quispe muy bien por esa banda reina.
1: Así es, Iván. A ver, ¿qué decir del ataque del plantel de Nacional Potosí? Un Tommy Tobar que en otrora era pues una carta de gol para este plantel. Tuvo más y paseó más su fútbol por la ciudad de Potosí, retornando también. Estuvo en la U. Hoy lo vemos un tanto ahí adormecido en lo que es el ataque, pero no hay que dar licencia, ¿no? El olfato de goleador en cualquier momento puede llegar. De ahí que la marca es importante también de la última línea del plantel de GB San José. Y un Tommy Mianovich, que tampoco hay que darle esa licencia porque en cualquier momento puede hacer daño.
0: Ahí, salida perfecta para Nacional. Tomjanovic, pero bueno, aquí está muy bien Lencinas tocando para su portero Acólogo, cuidado Acólogo con complicarte la vida, sí señor, lo complicaron el pelotazo arriba, lo bajaron con falta, dice levántate, levántate, levántate, ahí está buscando Hoyos, Hoyos, Dieguito tocando, sí, cerquita para Ezequiel Núñez, Núñez la tiene la pelotita, está esperando Hoyos, arriba va para Bailaba, Bailaba la tiene, ahí está bailando Bailaba, pero bueno, se lo quitaron, se lo arrebataron a Gorda, nuevamente la pierde GB, nuevamente se está madurando el tanto para Nacional, aquí está el tanto, ¡oh, parante! El parante le dijo que no al primero de Nacional y se venía nomás, el parante le dijo que no y se salva GB San José.
1: La llamada de atención de Joaquín Lencinas tanto a Ramallo y ahí también estuvo coadyuvando Orihuela. Casi, casi, ahí cerquita el primer tanto del plantel de Nacional. Para fortuna, el parante le dijo no a Nacional Potosí.
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0: ¡Epa! La pelotita se fue. La pelota se fue al servicio de portería. No, señor. Ahí está indicando rápidamente. Sí, evidentemente tiene que estar la pelota muerta. Ahora sí, la murieron la gordita. Nuevamente la está tocando Pavia. Pavia para Nacional, aquí está Andrés Torrico, Torrico para Luis de Miquel, atención tocando para Nelson Amarilla, Amarilla cerquita, Pedrito Galindo la tiene la pelota, tocando arriba para Pavia, Pavia nuevamente para Pedrito Galindo, Galindo está llegando un viento horrible acá a la zona norte, atención Pavia, lo está bajando de pechito, cuidado con equivocarse, la tiene Bailaba, Bailaba está revoleando arriba con golpe de cabeza, cuidado con falta, sí, no señor, servicio lateral para... Nacional, Nacional Potosí.
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0: Ivo Méndez, entiendo que al momento no tuvo problemas para dirigir el partido Rey.
1: No tiene incidencia en ninguna de las jugadas, en el tema de resultado ni nada. Hasta el momento bastante tranquilo lo que está dirigiendo Ivo Méndez, el cruceño árbitro nacional.
0: Muchísimas gracias, atención, estamos por Pío 1299.7, gracias por la sintonía, somos Deportes en Acción. Iván Mauricio Ramos le da como siempre ese saludo, voces orureñas en este partido, atención, aquí está el jugador Hoyos. Hoyos lo toca para su compañero era Núñez, atención, con quién va a jugar, abriendo la cancha, cuidado, hay peligro de gol, se viene justo Faustino, Faustino está enganchando, Faustino levanta la mirada, lo deja para quien, ahí está, ahí Tomeanovic, se saca la marca, cuidado, se viene el centro, oh, bien a Colgo conjurando la pelotita, rápidamente está buscando a su compañero arriba con golpe de cabeza para Ferrufino, ahí está tocando bien, Cáceres también para Ferrufino, no Ferrufino, llévate la pelota por la banda derecha, tenías un campo tremendo, pero Ferrufino es distinto. El zorro ya no está acá, Rena.
1: Me da la impresión que cuando agarra el balón pareciera que le quemara, no sabe cómo deshacerse, y le decía, no es el mismo porque, bueno, falto de ritmo de fútbol, está retornando de una lesión, no tuvo minutos, prácticamente no estuvo activo en lo que es la parte futbolística, y pues le está pasando factura ahora a Roller Ferrufino.
0: Mirko Tomjanovic tocando para Amarilla. Ahí el pelotazo, golpe de cabeza de Quispe. Bien, Quispe está jugando un bonito partido, ¿eh? Defendiendo, nadie pasa por su sector, por el carril izquierdo. Tomjanovic la tiene a gorda. Está enganchando, buscando Pavia. Aquí está Pavia, Luchito Pavia. Arriba para Tony Tobar. Pavia nuevamente con la pelota. Este con pierna derecha está colocando por la banda derecha, izquierda para Faustino. La pisa Faustino. Este está perdurando la cancha para Pavia. Por el sector medio la están manejando. Ahora sí se viene Tomjanovic. Tomjanovic con la pelota. Atención, arranca el equipo Rancho Guitarra. Se lo quitaron. Muy bien, Moreche. Mateus Moreche, bonita jugada. Ahora sí, levanta la cabeza, zorro. Saca, saca, saca. Saca lo que sabes de la galera, zorro. Se lo deja para que el disparo. ¡Oh! No la pegas abajo, la pelota. Lo pegó muy abajo el jugador Carlito Rivera. Y bueno, señoras y señores, se perdió el tanto, Reina.
1: Le faltó serenidad, tranquilidad. Creo que tenía el tiempo necesario para poder parar el balón y ver dónde podía disparar y hacer más daño, pero bueno, por quererle pegar de primera, la saca Riverita, otra oportunidad importante para el plantel de GB San José.
0: Se da cuenta, un ventarrón tremendo, están escuchando ustedes en el micrófono de ambiente, ahí se viene Tomjanovic, falta señor árbitro. Tomjanovic, atención, aquí se viene la carga Nacional, Nacional, Nacional aperturando la cancha, ahora sí para Faustino, Welster Faustino está pisando con pierna zurda, Faustino, Faustino, tocando por el sector medio, para Pavia, Pavia la tiene la gorda, ahora sí tocando para Torrico, nuevamente para Faustino, cuidado con ese enganche, lo deja para el jugador Torrico, despeja muy bien Lencinas, Lencinas está despejando la gorda, nuevamente para quien, hay que bajar unos cuantos metros, Luchito de Miquel, De Miquel le está pisando. Ahí está amarilla de Miquel otra vez en la salida. Salida para el plantel Rancho Guitarra. Por el sector medio la tiene el jugador Hoyos. Hoyos aperturando la cancha. Está llegando a los pies de Ezequiel Núñez. Núñez, atención, lo quitaron. Muy bien lo quitó Moreche. Moreche, no te equivoques en salida, Moreche. Tony Tobar. Tobar la tiene. Cuidado, está perfilándose. Ahora lo deja para Núñez. Se viene el disparo. ¿Qué es el disparo? ¡Acólogo! ¡Acólogo, acólogo, acólogo, acólogo! Conjurando ese disparo de larga distancia de Bailaba, casi le canto el primero otra vez y se va al tiro de esquina, el quinto tiro de esquina y el cuarto favorable a el plantel de Nacional.
1: Un lindo remate, pero mejor la actuación de Acólogo, que prácticamente lo dijo usted, Iván, conjura la llegada del plantel de Nacional Potosí.
0: Se viene el centro, que está al tanto. Oh, la pelota se va saliendo afuera. Atención, Acólogo va a salir. Salida de arco para Jefe San José.
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0: Y aquí cerquita, ¿a cuántos? 1, 2, 3, 4, 5, 6 graditas, está observando el profesor Miguel Ángel Sassú. Lo va a ir chequeando sus ademanes, ahí está, con el handy en mano. Esto tienen que hacer, muchachos, indicando a quién está con Artur Costa por ahí. Atención, otra vez en la salida Núñez. Núñez la tiene la pelotita. Atención, aquí está, se va a venir el centro. ¡Oh! Nunca va a llegar Faustino porque la pelota se fue al servicio de portería que le pertenece al plantel de Jefe San José.
1: Empieza a trabajar ya Iván, la banca de suplentes del plantel del Rancho Guitarra, en etapa precompetitiva, a órdenes de su preparador físico, Gillo Jiménez.
0: Muchísimas gracias. Somos Deportes en Acción. Vamos a ir en 37 minutos prácticamente. Esto se está cortando, señoras y señores, 0-0 a través de Pío 12 99.7. Gracias a nuestra dirección, gracias a la planta de administración, estamos en este partido. Mañana tenemos una interesante sorpresa. El automovilismo nos llama. ¿Y posibilidades en la Pío? Parece que sí. Atención, atención, atención. La gorda, la caprichosa, se fue nomás. Amerita el comentario, Reina. El equipo de Jefe San José tiene tremendas dificultades para salir. No se está encontrando en el medio campo, mientras el plantel Rancho Guitarra maneja criterio la pelotita.
1: Bueno, esa es la característica también, ¿no?, de Eduardo Villegas, mantener ese orden técnico, táctico, y un plantel de Jefe San José que de a poquito se va desornando, de a poquito van extremando también los recursos para que el plantel no le pueda hacer daño y puedan también llegar al pórtico del plantel de, o del arquero o Galindo en este caso. Pero bueno, a ver, hasta estos momentos sin vencidos ni vencedores acá en el Jesús Bermúdez.
0: Aquí se está colocando la pelota en circulación. Aquí está llevando Moreche. Moreche se saca la marca. Moreche. Continúa Moreche. La cobertura de Bailaba. Moreche, atención. Bonita jugada, pero bueno, ¿para dónde? Amarilla le pega la pelotita donde puede. Servicio lateral para GB.
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0: Se está terminando el partido en su primera fracción de a poquito. 39-39. Está llegando GB San José. Atención, Moreche. Moreche, atención, buscando para quién. Aperturando la cancha, ahora sí se viene Ramallito. Ramallito arriba, buscando a Orihuela. Orihuela se da una media vuelta, baja unos cuantos metros, tocando para Lencinas. Lencinas la tiene. Atención ahora para Orihuela. Orihuela, la cobertura de Torrico. Se equivocaron, Torrico se lo quitó. Atención, se viene la contra. Aquí está enganchando Torrico, levanta la mirada. La pelota va para Tobar. Tobar levanta la mirada, otra vez cerquita, ras de piso, está buscando dónde se encuentra el jugador Pavia. ¿Con quién va a jugar? No, señor, él Bailaba. Ahora sí para Pavia. Pavia buscando arriba para Bailaba. Lo deja para Núñez. Núñez con la pelota. Atención, aquí está. Se trata de el jugador Mirko Tomjanovic, chiquitito, buen jugador. Está pisando la gorda. Está cerquita. Tocando cerquita para Pavia. Pavia, ahora sí. ¿Para dónde se encuentra Faustino? Para la banda zurda. Bien, Orihuela. Se cruzó Orihuela en la salida. El aplauso para él. Nuevamente el pelotazo. Arriba, arriba, arriba. Aquí está, aquí está. Hazlo, hazlo, hazlo, hazlo, hazlo. Hazlo solito, solito, solito. ¡Ferrufino! ¡Gol! ¡Gol! Pero está levantada la banderola arriba. No sé de dónde se inventaron eso. No sé de dónde se inventaron, si salieron juntos, salieron juntos y ahora voy con su comentario, Reinita Morales. Es para revisión del VAR.
1: Estamos en línea, nosotros acá Iván para nada, salió incluso desde atrás el jugador Roller Ferrufino y dice, esto tiene que ir a revisión de VAR y vamos a ver, tiene que ratificarse este tanto a favor del plantel orureño.
0: Tiene que ratificarse porque el jugador Ferrufino Roller salió de atrás inclusive, el que estaba adelantado era el último zaguero central, se va a revisar, para mí es gol. Para mí tiene que convalidarse el gol al minuto 40 exactamente. Minuto 40, ya estamos en el minuto 41. Quería marcar el tiempo con Omarito Luna, ahí se produjo esta jugada. La están revisando. Sí, señor, todavía la están revisando. Creo que tendrían que convalidarlo. Está exactamente, nosotros diríamos, en la línea de esa jugada, Reina.
1: Es gol legítimo, Iván. Nosotros estamos desde la cabina cerquita del accionar de esta jugada y no, realmente es un tanto legítimo para el plantel de GB San José y tiene nomás que ratificarse. Y aprovechan mientras se hace la revisión en el VAR, sobre todo los jugadores de GB San José, de refrescarse también y poder también recibir algunas instrucciones.
0: Sí, sí, sí. Ahí está Ivo Méndez. Les dice, déjenme concentrarme. Déjeme concentrar porque tengo que estar atento a la delineación de el VAR. ¿Quién está en el VAR?
1: Hacen los ademanes, ¿no? Iván constantemente le va reclamando, también rola el Ferrufino y aparentemente parece que quieren también ver que ha sido con una falta a los ademanes que podemos ver desde acá. Pero bueno, la última palabra la tiene el árbitro que está siendo acosado tanto por la gente de GB San José como de Nacional Potosí.
0: 2 minutos y medio ya que se ha paralizado las acciones. Ahí está don Ivo Méndez. Está esperando la decisión del VAR y la gente tiene que también tener un poquito de cordura. Porque estas palabras de Grosso Colibre, ¿sabe qué? Hace que el equipo pague multas también, ¿no?
1: Y no es cualquier multa, Iván, son montos realmente considerables, ya lo habíamos dicho, ¿no? La pasada jornada, el plantel de Real Oruro, porque alguien ahí le dijo a alguien negro de tal y de cual, 50,000 bolivianos de multa.
0: Atención. No entiendo. ¿Hay falta?
1: ¿Será que va a hacer uso del audio para poder explicar su medida? Lamentablemente.
0: Hay falta. Había falta entonces anticipadas de Roller Ferrufino.
1: Eso es lo que entendíamos y decíamos, ¿no? Con los ademanes que tenían tanto Roller Ferrufino como los jugadores de Nacional Potosí.
0: Bueno, es una pena, se perdió 3 minutos y medio, señoras y señores, en esa revisión del VAR. Ahí está llevando amarilla. Atención otra vez para Rancho Guitarra. Hoyos la tiene la pelotita. ¿Con quién va a jugar? Está esperando Riva Núñez. Atención, la pelota va para Núñez. Exactamente. Vamos a ir con quién. Ahora está corriendo, bailaba. Se viene el plantel Rancho Guitarra. Se viene el centro. Oh, pero está saliendo bien el portero David Acólogo. Está conjurando y la salida para GB San José.
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0: El gran capitán para Riverita. Rivera la tiene, este está buscando ras de piso por la banda derecha, Ramallito le va a pegar el centro, aquí está el centro, oh, golpe de cabeza de amarilla, ahora sí se viene la contra, ahí está buscando Ezequiel Núñez, la tiene Núñez, ahí está pasando la frontera, en campo que defiende ahora el plantel de GB San José, levanta la mirada, ahí está Mirko Tomjanovic, está agarrando la gorda, cerquita está tocando para Núñez, Núñez la tiene, atención, se puede venir el centro, cerquita está buscando para Pavia, Pavia atención, nuevamente para Núñez, está bailoteando Núñez, atención, aquí se viene nuevamente Mirko, enganchando otra vez para Núñez, se viene Nacional, se lo quitaron, pero con la pelotita que se va saliendo al servicio lateral para Nacional Potosí.
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0: Gracias, gentil audiencia, en la 99.7. Cuidado, la pelota se va pasando como Pedro por su casa. Nadie, pero la puede puntillar. Continúa el partido. Tiempo tiempo cumplido, 45 minutos. ¿Cuánto es la adición, Reina?
1: 2 de reposición. Hasta el minuto 47 se va a jugar esta primera parte.
0: Sí, en esa revisión, 3 minutos y 35 segundos, Reina. ¿Qué les pasa a los árbitros? No sé. Atención a la carga del equipo de GB San José. Orihuela va a tener que replantear don Arthur Costa porque está dirigiendo seguramente don Ángel Sassú. Ya se levantó don Miguel Ángel Sassú, se está yendo rumbo a Camarines para jalar las orejitas. 46, nos vamos por el último minuto, en salir exactamente amarilla, la pisa la gorda, la pisa la va revoleando arriba buscando a Tony Tobar, la pelota la detiene Núñez, atención, está enganchando Núñez, abriendo la cancha por la banda zurda, se viene Torrico, en campo que defiende el equipo de GB San José, está llegando por ahí Faustino, se saca la marca Faustino, cuidado Faustino, aquí está Faustino, se viene el primero, gol.

0: Potosí. Una jugada personal por la banda zurda, como Pedro por su casa. Uno queda en el camino, un segundo y el tercero irá colgo, que lo cruza la pelotita al palo zurdo del guardameta. Está llegando con el tanto a los 46 minutos. Wilster Faustino, camiseta 29, Nacional Potosí 1, Chévez San José 0.
1: Decía que no hay que dar licencia al plantel de Nacional Potosí, porque en cualquier momento podía hacer daño a la última línea del plantel de GB San José. Y lo decías, qué manera de ir vaciando la defensa del plantel orureño, lo que le vale al Rancho Guitarra estar arriba en el marcador, hacer la apertura, y cuánta alegría, ¿no?, de su gente hasta este momento. Un buen negocio en su visita a Oruro, el plantel del Rancho Guitarra, tanto en el torneo todos contra todos como el plantel, o como el campeonato paseña también. Hasta el momento, Iván, el segundo tiempo va a tener que replantear, lo ha visto el accionar el director técnico Miguel Ángel Sassú. Bueno, ahora hacer la lectura del partido en Camarines.
0: Final, señoras y señores, ya se vino exactamente el gol que no quería Jeves San José, pero nadie puso orden en la defensa. Señoras y señores, a los 46 minutos, tras una incursión por la banda zurda, Welster Faustino hizo de las suyas, ingresó y marcó, cruzándole la pelota al portero David Acólogo, que nada podía hacer. Señoras y señores, vamos a ir a la pausa aquí en Deportes en Acción desde la cabina número 2. También hacemos una pausa, entiendo, allá en Pío 12. Pausa, retornamos para el comentario de Reina Morales.
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5: Es la hora 16, un minuto.
6: Un partido importante para ellos y al cierre mismo del partido es donde se produjo el tanto a los 46 por Wilster Faustino. 1-0 que está ganando, creo que con lo justo, Reina, a GB San José.
7: Así es, Iván, con lo justo, sin despeinarse mucho, el plantel de Nacional Potosí aguantando con bastante inteligencia para poder desarmar la última línea del plantel de GB San José. Durante los 45 minutos habían ido intentando por todos los medios, tratando de entrar a través de jugadas, remates de media distancia, pero ahí siempre estuvo bien parado, sobre todo el hombre que maneja la última línea. Estamos hablando de Joaquín Lencinas, con la colaboración de Nico Holanda, pero ahí no, una jugada que no revestía mucho peligro. Wesley Faustino va vaciando la última línea, un jugador, otro y otro, que deja ahí en el camino un remate bien cruzado, inalcanzable para el David Acologo, y hace la apertura del marcador el plantel del Rancho Guitarra. Un festejo por todo lo alto, el abrazo entre los jugadores, el cuerpo técnico. Parcialmente, hasta estos momentos, el plantel de Nacional Potosí va haciendo su negocio acá en el Jesús Bermúdez. En su visita podría estar sumando, a ver, de 2 partidos los 6 puntos, ¿no? Esto en diferentes torneos, ya le decíamos, porque el pasado miércoles jugó por Copa Paceña, donde también tuvo un resultado positivo frente al otro cuadro orureño como es Real, el plantel del Rojo o Carmesí. Y hoy, bueno, también enfrentándose al Colero, en este caso de lo que es la tabla de posiciones, el plantel de GB San José. Un reducto bastante bien conocido por Eduardo Villegas, también algunos jugadores que los ha dirigido, conoce sus debilidades y sus virtudes. Y bueno, así hizo la lectura también el estratega cochabambino Eduardo Villegas.
6: Bien, gracias, Mauricio. Realmente me muestra una imagen. Para mí, para mí realmente no era falta. Y bueno, se lo comieron los del VAR. De todas maneras, era un momento de 50-50 en un encontrón, pero bueno, porque había saltado antes el jugador del Rancho Guitarra, pues un poco cayó mal, por eso que prácticamente se va decidiendo no convalidar el tanto para el plantel de GB San José. Y a vuelta de hoja, pues se viene una jugada muy, pero muy interesante de Faustino, que lo intentó hasta que lo consiguió. Ahora, ¿qué tendría que ser GB San José? No se encuentra el medio campo. Orihuela, el que para mí tenía que manejar los hilos en el medio campo, está corriendo por la banda derecha. Rivera está trabajando con Moreschi. Moreschi está volanteando y bueno, tiene jugadas interesantes por la banda zurda, pero no hay quien le dé la mano. Aquí está Alex Aslo y Zoller Ferrufino, bajito de los bajitos. Para mí, de lo más bajo en el plantel de GB San José. Y un punto alto para el muchachito sub-20, Elmer Quispe, que realmente está jugando un lindo partido por donde le toca desempeñarse. Es el carrilero por la banda zurda. Y Vargas también está coadyuvando muy bien con él. Él es el extremo izquierdo. Lo que quiere decir entonces que Reina, si no van a encontrar en el medio campo lo que están buscando, ordenarse para buscar a el jugador Alex o Ferrufino, porque el zorro está sin su espada, sin su capa, solamente está con el sombrero y las gafas, digamos así, porque nunca se encontró el zorrito Ferrufino. No sé, punto personal, Reinita Morales.
7: Me parece un cambio cantado la de Ferrufino, porque vemos calentando, aparentemente va a haber cuatro variantes, no sé de una o van a ir esperando, pero podemos advertir que Monteiro es uno de los que está también en esa etapa precompetitiva, allá ya casi al ingreso también al gramado del Jesús Bermúdez. A ver, vamos a ver cómo va a ser las variantes, cómo ha hecho la lectura Miguel Ángel Sassú y si las variantes le van a dar el resultado necesario para poder revertir este resultado. De caso contrario, nos seguimos hundiendo más y más ahí en el fondo de la tabla de posiciones.
6: A ver, vamos a ver con quién prácticamente tendría que haber las modificaciones. Veo calentando tres hombres. A ver, vaya chequeándoles, vaya observándoles. Enseguida vamos a tener modificaciones en GB San José. Ahora digo yo, ¿los conocerá muy bien el señor Miguel Ángel Sassú o alguien está trabajando? El profe, podría entrar él, porque si tú entras a un curso, en un aula, ¿los conoces a todos? ¡Mentira! ¡Reina, mentira, ¿no?
7: No son, ¿no?, los jugadores de antes, cuando uno los veía ya de entrada, conocían su recorrido, su... la producción que tenían, pero hay jugadores acá que de a poquito se van ganando ese recorrido y yo creo que alguien le está echando la mano de momento, mientras esta semana ya va a trabajar de manera formal con el plantel, los va a ir conociendo ya mucho mejor Miguel Ángel Sassú. Le decía, Monteiro es una de las variantes, Goyoneche también es la otra variante y bueno, son tres que va a ensayar y nos metemos ya en el Iván.
6: Bien, entonces le voy dando la tranquilidad correspondiente a Reinita Morales, porque va a ir apuntando las modificaciones. Y nosotros también vamos a cambiar el libreto, porque va a haber modificaciones en este partido. Y en el campo norte estará el plantel de Real Potosí y en el campo sur el equipo de GB San José. El cuadro orureño con este resultado va a estar mucho más entristecido. ¿Sabe por qué? Porque claro, están en su derecho, los chicos están haciendo lo que pueden. Se comenzó a trabajar recién, póngale 3 días. Físicamente no llegas en buenas condiciones después de un parate. A un partido no puedes arribar como un 100-100 o por lo menos con un 80-90% físicamente, como así lo está haciendo el equipo del profesor Eduardo Villegas. Y tienen un orureño ahí, orgullo para nosotros, y yo Jiménez. Físicamente sabemos cómo trata a los deportistas el profesor Jaime Jiménez. Señoras y señores, se están tendiendo las líneas para compartir otra vez el segundo tiempo en Pío 12 99.7 en frecuencia modulada. Mañana tenemos automovilismo, la tercera competencia para el ranking departamental en la prenacional. Va a comenzar el match, todo listo, aprieta el cronómetro y señoras y señores, comenzó. Arrancó el fútbol acá en la capital de folclore boliviano. Somos Deportes en Acción. Oruro, segundo tiempo, campo norte para Nacional Potosí, campo sur para Jeve San José. Fecha 19, división del fútbol profesional boliviano. Pierna derecha, atención. Ahí está llegando Acólogo. Acólogo en la portería, tocando para Landa. Nico Landa la tiene la pelotita. Ahí está observando para Quispe. La pelota va para quién. Ahí está enganchando. Sigue llevando. Cerquita, tocando cortito para Quispe. Está queriendo enganchar. Lo está dejando para Joaquín Lencinas. Lencinas llevando la pelota. Lencinas la tiene. Levanta la mira del pelotazo arriba para Cáceres. Lo está bajando de pechito. Estaba tocando para Monteiro. ¡Oh! Pero señoras y señores, se lo quitaron. Se lo arrebataron la pelotita. La gorda está saliendo al servicio lateral. Lateral para Gualberto Villarruel, San José.
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6: Es el momento de las modificaciones, Reinita Morales.
7: Nos vamos con lo anticipado. Tres variantes ha ensayado Miguel Ángel Sassú. La primera, dejó el campo de juego camiseta 11, Mateus Moresche. En su reemplazo ingresó la casaca 55, Juan Goyeneche. La segunda variante, salió del campo de juego camiseta 8, Rodrigo Orihuela. En su reemplazo ingresó la camiseta 30, Luis Ceballos. Y la última variante y la cantada, dejó el campo de juego camiseta 10, Roller Ferrufino. En su reemplazo entró la camiseta 9, Ronald Monteiro. Una variante en el plantel del Rancho o Guitarra. Salió el autor del tanto, camiseta 29, Weslen Faustino. En su reemplazo ingresó la camiseta 7, Maicon Solís. Las variantes en uno y otro plantel.
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6: Ahí están las modificaciones, señoras y señores, en Deportes en Acción a través de Pío 12. 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Aquí estamos arrancando el partido en su segunda fracción. 2:30 que estamos jugando de este segundo tiempo. Arranca el equipo por la banda zurda, que está Cáceres. Hazlo Cáceres, solito le está pisando la gorda. Solito contra el mundo. Engancha, bonita jugada. Ahí está enganchando otra vez. La pisa la gorda, lo deja para su compañero. El disparo. Oh, anda, recoge tu patita. Anda, recoge la pelotita prácticamente Riverita. Rivera, atención. La pierde ahora en la salida del plantel de Nacional Potosí. Ahí está enganchando bien. Ahí está.

0: pelota sin apoyarse. Está saliendo al servicio lateral. Lateral para el Rancho Guitarra de Potosí.
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0: 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Oruro, 26 años de linda historia. Este 1 de septiembre cumplimos 26 añitos de vida y aquí estamos compartiendo con ustedes, con mis compañeras del alma, como siempre trabajando por mucho tiempo para nuestra gentil audiencia. Ahora por Pío XII, retornando a casa. Camiseta número 7, ¿qué dijo el árbitro? Hay una jugada que evidentemente se va a reponer todavía. Sí, señor, el Rancho Guitarra en la salida. Aquí está Nacional Potosí. Va a colocar Torrico. Torrico, ¿con quién juego? Se está abriendo. Se está mostrando arriba su compañero Monte Rubenesi, pero la pelota se va perdiendo. Al servicio lateral era Tony Tobar. Lateral para GB.
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0: Atención, se viene prácticamente Tony Tobar, lo deja para el Morochito, cuidado, cuidado, que está el segundo. ¡Oh! Se salvó GB. Se salvó GB San José nuevamente, Reinita Morales. Casi le canto a los 4 minutos el segundo.
2: Más cerca de aumentar el marcador, el plantel de Nacional Potosí, que un GB San José de igualar y tratar de remontar. Se le va a hacer cuesta arriba al plantel orureño en cuanto a ver el rival, tiempo, la hinchada también que de alguna manera va presionando, ¿no?
0: Aquí está llevando Núñez. Ezequiel Núñez la tiene la pelota. Está corriendo por la banda derecha, pero no fue para él. Es para él. Aquí está Tony Tobar. Tobar lo deja, cuidado. Ahí está con falta, dice. Sí. Uy, se está agarrando la pierna. Pero bueno, hay que colocar la pelotita y tiro libre para GB.
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0: Atención, le va a pegar David Acólogo. Acólogo para Joaquín Lencinas. Lencinas está arrastrando la gorda. Levanta la mirada, atención. La está pisando la caprichosa. La pelota va para Goyeneche. Atención, se viene la gente del plantel de GB San José. La está bajando nuevamente para el jugador Lencinas. Lencinas para Licolanda. Está tocando por la banda zurda ahora. Más abierto. Buscando a Quispe. No, señor. Iré el jugador con la camiseta número 30. Atención. Rápidamente vamos a ver. Era Ceballitos. Ceballos. Ahora sí por el sector medio. Nuevamente. Linda jugada. Atención. Se viene por el sector izquierdo. Corriendo Quispe. Ahí sáquese la marca, capitán. Dispare, capitán. Dispare, saque la marca. Que está el empate. ¡No! Nadie lo entendió. Nadie lo comprendió. Ni Monteiro, ni quien acompañaba la jugada. ¡Qué lindo! ¡Qué manera de deshacerse de los defensores! ¡Pero nadie le acompañó, Reina!
2: Le quedó atrás el balón a Cáceres. No pudo retroceder, poder agarrarla. Yo creo que estando un poquito atrasadito, llegaba a tiempo al balón y podía haber hecho algo Alex Cáceres. Lamentablemente, falta también ese entendimiento entre los jugadores de GB San José.
0: Muchísimas gracias. Atención. Otra vez la pelotita lo tiene Nacional. Potosí, Nacional Potosí, señores, arranca ahora sí GB San José tocando por ahí donde está, se lo quitaron, se lo arrebataron, todo es nacional, cuidado, hay peligro de gol, se viene Núñez, cuidado, no pudo apoyar Núñez y se enoja prácticamente Eduardo Villegas. Uy, sí que sacó la jeta larga. Uy, no sé qué pasó. Parece que se resintió. Uy, no me digas, mamita querida. No me digas con el pinchazo, Reina. Y este tipo de lesiones sí que duelen. Y así está Tony Tobar.
2: Bastante sentido, adolorido Tony Tobar. Aparentemente se tiene el ingreso del carrito camillero, lo van a retirar, bastante dolido, paralizado el compromiso y bueno, la asistencia de la parte médica del plantel del Rancho o Guitarra, se toma la cara, los ojos y realmente adolorido.
0: Se agarró el muslo y la parte posterior del muslo izquierdo. Esos pinchazos son cuando se van calando las membranitas y esto no sana una semana. Por lo tanto, resentido. Uy, no, con qué carita de Tony.

0: Y se dio cuenta el director técnico y ya prepara la modificación. Al hilo, sabía el mismo cuerpo técnico que estaba tal vez no llegando en perfectas condiciones. Ya se dieron cuenta al hilo, Reinita.
1: Así es, ya nomás aguardando la variante por lesión, va a dejar el campo de juego Tommy Tovar. Vamos a ver quién va a ser su reemplazante en este momento, camiseta 16 o 18 me parece, Iván. Ya vamos a tener el tablerito para poder confirmar, muy dificultoso para ver la numeración del plantel potosí.
0: Muchísimas gracias, de ese tempito, no hay inconveniente. Va a estar mostrando el señor Edgar Morales, orgreño, es el cuarto juez, enseguida la numeración. Aquí está en la salida, el plantel de GB San José. Landa, ras de piso, está tocando para Lencinas. Lencinas está arrastrando la pelotita. ¿Con quién va a jugar? El pelotazo arriba, cuidado. ¡Oh, bien! Se está cruzando por ahí el jugador del plantel de Nacional Potosí. La salida ahora con el servicio lateral. Van a paralizar las acciones todavía. Juegue, juegue, dice el señor Ivo Méndez de Santa Cruz de la Sierra. Atención. Epa, le empujaron, se lo agarraron al jugador Monteiro. Y hay falta, sí señor. Tiro libre, tiro libre, tiro libre. Tiro libre para el plantel de GB San José. Ya se realizó la modificación. Tony Tovar se fue nomás a las duchas, resentido con esos pinchazos que un jugador no quiere. Atención.

0: dado hoyos. No, señor, era Pavia. El disparo. Arriba, arriba, arriba. Arriba con la pelotita. Y la salida lo tiene el plantel de Gualberto Villarruel, San José. ¿Quién ingresó? Reinita Morales.
1: Lo anticipado, dejó el campo de juego por lesión, camiseta 9, Tommy Tobar. En su reemplazo ingresó su carta gol, camiseta 19, William Álvarez.
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0: Álvarez, el que le complicó la vida al plantel de Real Oruro, ¿no?
1: Su doblete prácticamente de William Álvarez fue el verdugo del plantel de Real Oruro.
0: Gracias, atención. La pelota lo tiene ahí prácticamente el jugador Tomjanovic, tocando cerquita para Núñez. Núñez, la gorda, la tiene. Atención, ahí está Tomjanovic, otra vez con la pelota. Cerquita está tocando. ¿Dónde está el jugador Hoyos? Ahora sí se viene Solís. Solís, atención. Ahí está el disparo. ¡Oh! Tomjanovic hizo de zaguero central. Lo pegaron en la espalda. Y la gorda va saliendo para el plantel de GB San José. Atención, salida con Ramallito. Ramallito para Lencinas. Lencinas la tiene la gorda. Arriba está buscando con quién. Epa, la pelota está picando, nunca va a llegar el jugador Cáceres, y la gorda, la caprichosa, está en las alturas nuevamente, está picando ahí en el campo que defiende el plantel de GB San José. A correr, atención, se lo quitan, se lo arrebatan, pero bueno, continúa en la jugada. Aquí está Cáceres corriendo bien para Goyeneche. Goyeneche, el centro, aquí está Aslo. ¡Oh! Golpe de cabeza de Monteiro, pero pegale como venía, lo pegó. Pero muy suavito, Reina, casi se viene el empate.
1: Muy anunciado, sin ninguna dificultad para Pedro Ogalindo, que la contiene. Y bueno, creo que le llegó algo mordido ese balón a Monteiro y trató de hacer a ver lo mejor posible, pero no alcanzó para poder igualar el marcador.
0: Sí, señor. Vamos, vamos con Franci Arias, la mejor voz vendedora en deportes en Sedona, a través de Pío 12, 99.7.
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0: No me diga que va a haber otra modificación por el tema de lesión.
1: Están aguardando, Iván, lo están atendiendo. De momento no hay la señal, ¿no? O suelen hacer los jugadores ese movimiento donde dice el jugador no va y más.
0: Está,
1: creo que sí,
0: ya
1: ahora
0: fue,
1: sí,
0: ya
1: ahora
0: fue.
1: Sí, no va a volver. Están
0: Torrico,
1: pidiendo variante. Sí.
0: Torrico, camiseta 16. Y otra vez, esta vez otro pinchazo aparece en el muslo derecho. Epa, ¿qué viene? Aquí está Álvarez, el mejor delantero al momento. Cuidado, se viene Tomjanovic, ahí tocando cerquita. Atención, se viene, en este caso Núñez. Núñez lo deja para Pavia. Pavia para el jugador Núñez. ¿Con quién va a jugar? Ahí está arrancando por la banda derecha. Se viene bien, bailaba, se viene el centro. Golpe de cabeza bien de el único, del hombre que le salva las papas. Cuidado, se lo quitaron, se lo arrebataron. Se complica la vida el plantel de GB San José. La salida perfecta. Otra vez ahora Pavia. Pavia, Luchito, se diga Pavia, tocando cerquita donde se encuentra Montes Giovenesi. Montes Giovenesi, ahí está la bicicleta de por medio, se lo puntillaron. ¡Epa, qué linda jugada! Ahora sí, vamos, muchachos, se viene el plantel de GB San José, corriendo por la banda derecha, correr, a correr, Goyeneche. Buenita jugada, aquí está el empate, aquí está el empate, aquí está el empate, aquí está el empate, gol. ¡No! ¡Pegale! ¡Pegale! ¡Pegale! ¡Pegale el tanto! ¡No! ¡No se lo quitaron! ¡Se lo arrebataron en doble oportunidad! ¡Pero pegale, Cáceres! Con más propiedad quiso colocar y estaba atento el guardameta. ¡Se perdieron el empate, Reina!
1: En dos oportunidades, bien lo dijiste, Iván, inicialmente Cáceres que quiso acomodarle, pero muy anunciado y suavito, sin ninguna dificultad, la contiene Pedro Galindo, y una segunda que de la misma manera, ahí se paró bien la última línea de Nacional, conjurando la igualdad para el plantel orureño.
0: Bueno, otra vez arrancar, cuidado, se viene rápidamente, se viene el

De Nacional. Cuidado, cuatro que atacan, tres que defienden. Aquí está el tanto, se viene Montes Giovinazzi, cuidado. Tobianovic, perdón, aquí está el disparo, gol.

0: ¡Gol de Nacional, de Nacional, de Nacional! ¡Potosí! Camiseta número 2, Ezequiel Núñez. Minuto 15, cuando prácticamente el jugador Tomjanovic Mirko llevaba, se lo dejó para el jugador Núñez. Y con un disparo franco donde nunca podía llegar a Cólogo, llegó el segundo, el que no los hace, los recibe. GB San José 2, mejor Nacional Potosí 2, GB San José 0.
1: Qué complicada se pone la situación para el plantel orureño. Definitivamente no hacen pie. Las variantes de pronto no están dando el resultado que uno quisiera esperar. Y bueno, va a haber también otras variantes, entendemos, tanto en el plantel de GB como en Nacional, o vamos a tratar también de confirmar esto. Lamentable lo que está pasando con el plantel orureño.
0: Es que tú has trabajado en los 20 días y hace 3 días recién el equipo de GB San José está queriendo a comenzar a trabajar. Toda la vida te va a pasar una factura tremenda. Con esa corrida de Tomjanovic Mirko, ¿quién lo agarró? Absolutamente nadie. Ingresó como Pedro por su casa, cabalito calcado como el primer tanto. Y ahora, tomá, hazlo, lo dijo Tomjanovic a Ezequiel Núñez y lo logró. Cuesta arriba, físicamente. ¿Qué le puedes pedir a estos muchachos, Reina? Económicamente están abajo en 4 meses. Psicológicamente, ¿vas a jugar en esas condiciones un partido?
1: Y no, la verdad es que no, hay dificultad a todo nivel, ¿no? En la parte deportiva, en la parte de la mentalidad también del jugador, en la parte dirigencial, y pues todo esto termina influyendo en lo que puede ser la producción también del plantel orureño, y estos son los resultados y el reflejo, ¿no? Evidentemente 20 días sin trabajar, pues ahora les está pasando factura, lo que es también la parte física.
0: Exactamente, por eso lo digo. Exactamente, es tremendo, es difícil. Físicamente no estás bien y te va a pasar la factura siempre. Qué pena por GB San José. Los chicos dan de sí y bueno, los chicos dan de sí, pero con los bolsillos vacíos. Señores dirigentes, así no va a funcionar absolutamente nada. Más allá que don Pablo Foster diga, bueno, me querían arrebatar el cargo, es una vil mentira. Él sabe que las arcas están totalmente vacías, pero bueno, ellos son dirigentes y el equipo representa a los orureños. Más allá de que me digan que es una empresa privada, pero señores, se presenta Oruro. Vamos a ir más adelante, me vas convocando con las modificaciones.
1: Ya la tenemos.
0: Muy bien, adelante entonces.
1: A ver, la variante en el plantel de GB San José, dejó el campo de juego camiseta 35, Carlos Rivera. En su reemplazo ingresó hombre de defensa, camiseta 4, Gonzalo Vaca. En el plantel de Nacional Potosí, salió del campo de juego camiseta 11, Mirko Tomjanovic. En su reemplazo, otro Álvarez. Camiseta 5, Sebastián Álvarez. Las variantes en GB San José y Nacional Potosí.
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0: Atención, aquí está llevando la pelota Solís. Solís le está manejando la gorda, la está bajando para su compañero. Aquí está corriendo muy bien, cuidado, se saca la marca. Ahí está buscando nuevamente dónde está Pavia. Pavia tocando para buscar dónde se encuentra el jugador con la camiseta número 10. Atención, cuidado, se viene el centro. Aquí está, se viene, bailaba, está bailando, bailaba. Aquí se viene, bailaba, miren cómo está bailando, bailaba, continúa, nadie le quita, bailaba. Miren cómo está bailando con la pelotita, hasta que tenían que puntillárselo. Y la vaquita se va al servicio de costado, lateral para el Rancho Guitarra.
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0: Cuesta arriba, se viene el tercero. ¡Oh! ¡Epa, Cólogo! A Cólogo se enoja con sus compañeros de equipo. No, señores, Ya, basta, ¿no? Porque al final el equipo ya no está corriendo, Reina. El equipo está sucumbiendo. Atención, señor Paulo Foster, por eso que hay que cumplir las cosas. Arriba, el señor que estaba llevando la pelota, el único que quiere mostrarse. Hasta él está pegando con esa jugada de empate y a contragolpe. Se vino el segundo, era Cáceres. Cáceres es el único que está colocando las barbas en remojo en este partido. Ahí está buscando Quispe. Quispe para el sector medio, tocando cerquita. Ahora se viene la gente con Vargas. Varguitas la está pisando la pelota. ¿Con quién va a jugar? Está tocando cerquita. ¿Dónde se encuentra quién? Iré el jugador Ceballitos. Ceballos, atención para Quispe. Hasta que se lo quitaron. Ahora sí, agárrense, agárrense. Se viene otra vez el Rancho Guitarra. Aquí está Núñez. Núñez buscando al jugador Solís. Solís, Solís, Solís. Corriendo, tres que atacan, tres que defienden. Solís, Solís, Solís. Cuidado. Ay, ay, ay, se equivocó Solís. Se equivocó Solís. Y su director técnico lo aplaude. Eduardo Villegas lo aplaude en esa jugada. Claro, estás ganando y estás tranquilo, Reina.
1: Bueno, no hay tampoco, perdón la expresión, pero no hay rival al frente, entonces no se le hace tan complicado al plantel del Rancho Guitarra, y más con un estratega bastante dúctil como es Eduardo Villegas, que analiza, hace bien la lectura del compromiso, y ya lo decíamos, no hay un buen número, digamos, de los jugadores de GB que ya los conoce, tanto en sus virtudes como en sus debilidades, y bueno, también algunos jugadores que seguramente también ha dirigido.
0: Ay, ay, ay, no la pegues al cielo, Ceballitos, no la pegues al cielo. Miren cómo el hincha se enoja, se enoja, se enoja. Bueno, señores, es lo que está aconteciendo en el partido. Estamos en 22, de a poquito se está terminando el partido. De a poquito vamos a analizar lo que se viene luego del compromiso. Tenemos unos cuantos minutitos concedidos por nuestra dirección. Mañana tenemos automovilismo deportivo. Hoy estaremos coordinando con dirección y administración de nuestra gran emisora, la radio que se hace pueblo. Ahí tocando Galindo. Galindo con la pelota. Galindo para el Rancho Guitarra. Este está tocando para Bailaba. Bailaba la tiene. Bailaba está enganchando. Está conjurando por ahí también Cáceres, pero que no puede. Ahí tocando por el sector medio, muy bien, se lo quitaron, se lo arrebataron Ceballitos, pero lo quitan nuevamente, en la salida el jugador Ezequiel, Ezequiel ahora para Torrico, Torrico para Ezequiel, de Miquel nuevamente, levanta la mirada, está tocando para su guardameta Galindo, Galindo para Paiva, atención, claro, Pavia tocando cerquita como siempre, haciendo lo suyo, sin presionar absolutamente nada, miren cómo está llegando y se nota el cansancio, miren cómo bajan los chicos del plantel de GB San José, se nota definitivamente, ahí tocando por el sector medio, está corriendo Bailaba, Bailaba, atención, no señor, la pelota ahora sí para Bailaba, Bailaba, camiseta número 34, tocando bien, Ire, el jugador que había ingresado, sí señor, vamos a ir nuevamente, ahí tocando por el sector medio, está triangulando, está tocando a Doquir, a favor suyo, el Rancho Guitarra se viene, cuidado por la banda derecha, enganchando bien, se saca la marca, va a tirar el centro, no señor, continúa jugando, está pisando la gorda bien, ahora se va a animar el centro correspondiente a que está pasado, golpe de cabeza de la defensa, bien, ahí estaba Raballito, otra vez la gente la tiene del plantel de Nacional, Nacional, es dueño de casa Nacional, parece que sí, está jugando de local, Reina.
1: Sí, a ver, en otra hora yo creo que el Ole estaría aquí sonando, Iván, porque un monólogo prácticamente el plantel de Nacional Potosí, ya haciendo presa de la parte física, del resto físico del plantel de GB San José, una tarea ardua para su preparador físico de Miguel Ángel Sassú. Ojalá que ya no haya problemas. Hoy había el compromiso de pagar otro porcentaje a GB San José, como usted lo dijo, esperemos que haya cumplido Foster, de lo contrario, creo que en puerta se puede estar avecinando otro paro y esto es letal y fatal para el plantel de GB San José.
0: Restando 12 fechas más 6 de local, 6 de visitante, así como está jugando GB San José. Bueno, lamentablemente las cosas van empeorando. Atención, nuevamente en la salida el plantel de GB San José. Ahí está Vaca. Vaca tocando para Cáceres, le está pisando Cáceres, levanta la mirada, ahí tocando por el sector medio, está llevando bien, se trata del jugador camiseta número 38, sí señor, pero bueno, se lo quitaron, era Vargas, nuevamente en la salida, miren que llevan y se lo quitan. Ahora sí, está llegando Solís con golpe de cabeza. Bien, está corriendo por la banda zurda. Sí, señor. Muy bien, está tocando el plantel de Potosí. El Rancho Guitarra que está jugando a placer, a placer, a placer. Salida del Rancho Guitarra de Potosí.
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0: 25, 25, ahora 26, 26 de este segundo tiempo.
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0: El marcador adverso. GB San José 0, Nacional Potosí 2.
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0: La salida otra vez para el jugador Luchito de Miquel. Andrés Torrico está esperando por el sector medio. Era el jugador Pavia. Epa, cuidado, casi se van complicando la vida. A ver, muchachos, vamos buscando el descuento. Por ahí se puede venir una diosa fortuna para el empate. Ahí tocando, sí. Muy bien, está buscando. Se trata de Álvarez. Álvarez buscando dónde está Núñez. Núñez centralizando la jugada. Está llevando bonita jugada, sí. Enganchando arriba. Aquí se viene muy bien. Salida perfecta. Cuidado, se equivocaron. Cuidado, cuidado, cuidado. Aquí está el tercero, aquí está el tercero, aquí está el tercero, aquí está el tercero. ¡Acólogo! ¡Acólogo! Persiste el peligro. Persiste el peligro, persiste el peligro, persiste el peligro. Cuidado, se viene el centro. Bien, está despejando la defensa. En la salida nuevamente el plantel con Paiva. Pavia, Pavia, Pavia. Pavia estaba buscando por la banda zurda para Torrico. Torrico, atención. Nuevamente para Solís. Solís se saca la marca. Está pisando bien. Están jugando, claro, están tranquilos, contentos, porque al final están ganando. El equipo desesperado, queriendo respirar, queriendo sacar otro pulmón. No sé de dónde, porque el aire ya no hay. Atención, se viene el centro. Aquí está. Bien, está defendiendo la defensa. Bien. Y el jugador Landa, otra vez en la salida, corriendo, corriendo Goyoneche, vamos, es el veloz, el que puede ir. Aquí está Lencinas, Lencinas le está sacando también alguito de la experiencia Lencinas. Cuidado con esa fuerza, está tocando bien. Ahora salida, ¿con dónde se encuentra el jugador? Cuidado del plantel de GB San José. Ahí está Goyoneche, se viene el centro Goyoneche. Golpe de cabeza de la defensa de Miquel, había sacado. Ahora sí, la contra nuevamente para el plantel rojo. Albirrojo del Rancho Guitarra, Nacional Potosí, de la Villa Imperial. Deben estar contentos en dos llegadas aquí a la capital del folclore boliviano. Se están llevando 6 unidades de los 2 equipos. Atención, estamos en 29 minutos. Ya estamos queriendo cerrar el partido. Imagínense, está ganando el plantel de Nacional. GB San José se está quedando sin nada. Más abajo en tabla comparativa de valores. Atención, aquí está llevando Bailaba. Bailaba buscando dónde se encuentra Pavia. Pavia tocando ahora sí para Amarilla. Amarilla para su guardameta. Cuidado con complicarse. Salida para Torrico. Torrico para el plantel Rancho Guitarra. Atención arriba. Golpe de cabeza. Muy bien de Ramallito. Está llegando ahora sí. Estaba llegando por ahí Ceballitos. Lo toca para el gran capitán. El gran capitán. Ya no tiene fuerza también el gran capitán. Aféctanos, reinita. Miren. Es que ya no hay piernas. Ya no hay definitivamente cómo. Cómo darle el suspiro y el respiro aparte y hacer solito todo, no vas a poder. Hablo de Cáceres, Reina.
1: Una sola golondrina no hace verano, se dice, no, Iván solo no puede hacer todo. Habíamos dicho que es el pulmón, el corazón, el que se pone el equipo al hombro, pero solo también no va a poder hacer todo. Necesita ayuda, necesita un generador de fútbol, alguien que esté ahí molestando en la última línea del plantel de Nacional.
0: Cuidado, cuidado, cuidado, cuidado, cuidado, cuidado, se viene el tercero. Oh, estaba linda la jugada, estaba esperando el jugador Álvarez, Williams Álvarez, atención. Otra vez en la salida. Ahí está Núñez. Núñez tocando para Bailaba. Bailaba bajando para Amarilla. Amarilla arriba para Núñez. Núñez para Amarilla otra vez. Atención, ¿cómo salgo? Con tranquilidad. Si estoy ganando, simplemente es ocultarle la pelota al plantel local. Salida para Nacional Potosí.
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0: Aquí está nuevamente el Rancho Guitarra, otra vez por el sector medio. Totalmente cansino el equipo de GB San José. Parece que ya quiere que se termine el compromiso. Otra vez por la banda zurda. Estaba corriendo por ahí Torriquito. Torrico, atención, ¿con quién juego? ¿Con quién voy a jugar? Lo hace rápidamente por el sector medio. Está saliendo bien. Está la pelota para Paiva. Atención otra vez para Bailaba. Bailaba buscando dónde está Núñez. Núñez se saca la marca. Epa, lo quitaron con falta. Sí, señor. Tiro libre para Nacional Potosí.
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0: 31 minutos de este segundo tiempo.
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0: 2-0 le está ganando Nacional Potosí a GB San José.
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0: Ay, ay, ay. Está llegando por ahí Montero, es una incursión solitaria, hizo lo que tenía que hacer, lo pegó, pero un cancerbero estaba despejando la pelotita. Se va la pelota al tiro de esquina que le pertenece a GB San José, le va a pegar, atención, ahí está colocando la gorda, el plantel con Quispe, atención, le va a pegar a la pelota. El tiro de esquina, el árbitro le dice, esa pelotita está mal ubicada. Atención en la semiluna de la banderola. Atención, se viene el centro correspondiente. Golpe de cabeza. Otra vez está llegando a los pies de la gente de GB San José. Ahí está Gonzalito Vaca. Vaca enganchando para arriba. Está buscando para dónde, Vaca. ¿Para dónde, Vaca?
1: Comenzaron las imprecisiones, los pases a la nada. Y bueno, un plantel que de pronto no está encontrando las ideas, jugando a nada, reitero, Iván. Y bueno, creo que aquí nomás está más cerca de otro tanto el plantel de Nacional Potosí que un GB San José del descuento. Buscan, tratan de llegar, pero hasta ahí nada más.
0: Pero claro, otro jovencito que ingresó también en la ciudad de Sucre, mejor Santa Cruz, va a ingresar el jugador con la camiseta número 39. Es que por eso Profe Sasú los conoce, no los conoce los chicos. Bueno, hay que mover algo, dicen, ya están cansados los chicos. Si no trabajaste absolutamente, pues no va a resultar. Mientras Eduardo Villegas y todo su plantel trabajando con mucha comodidad. ¿Sabe por qué? Porque se lo ganó al presidente, se lo ganó a su hinchada y sus jugadores están respondiendo. Claro, ahora sí Eduardo Villegas está por una buena riel. Vale decir que el tren está comandado bien por Eduardo Villegas. A la carga el plantel de GB San José. Ahí está Gonzalito Vaca. Lo deja para su compañero Nicolanda. Nicolanda tocando a ras de piso para Lencinas. Lencinas aperturando la cancha. Para Ramallito. Otra vez hay que bajar. Otra vez donde se encuentra el jugador Nicolanda. El centro. Golpe de cabeza. Llega una tremendo ventarrón acá, un vientito especial que está llegando a la zona norte. Vaquita, atención con la pelota. Vaca la tiene, con pierna zurda, tocando para Quispe. Por esa banda, jugó bien Quispe, el centro correspondiente que está. Golpe de cabeza de Miquel, Luchito de Miquel. Se va al tiro de esquina, favorable a GB San José.
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0: Atención, no sé, solamente los cambios. Para mí, era el mejor de la cancha. Quispe, lo sacan al jugador. Quispe, bueno, de todas maneras, se cansó. Para mí, iba jugando bien. Atención, cuidado, se viene la contra, se viene la contra. ¡Ay, ay, ay! ¡Epa! Eso es para... Venga. ¿Qué está haciendo? ¿Qué tiene que ver? Se gana la tarjeta amarilla tontamente, Reina.
1: Así es, por una jugada que no tenía nada de trascendencia. Y bueno, a ver, se les va también a los jugadores. Nos vamos a ir a la última variante en el plantel de GB San José. Iván, ya lo habías anticipado, dejó el campo de juego camiseta 17. Estamos hablando de Elmer Quispe. En su reemplazo ingresó camiseta 39, Zein Terán, otro juvenil que también le está dando la oportunidad el plantel de GB San José.
0: Bien, Terán. Terán ya está en el campo de juego, en la misma posición, ¿no? Creo que sí.
1: Posición por posición.
0: Muchísimas gracias. A la carga el plantel ahora. El equipo Rancho Guitarra quiere seguir marcando el tanto, otro tanto más, pero está llegando para el descuento que ve San José. Aquí está Ceballos. Ceballitos se lo arrebataron la gorda. Álvarez le quitaba la gorda y la pelota, dice el señor árbitro, que le pertenece al plantel Rancho Guitarra en tiro libre en salida.
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0: Pierna derecha de portero a portero, atención. Aquí está el guardameta David Acólogo, va a colocar en circulación rápidamente para Lencinas. Lencinas la está llevando a la gorda, ahí está tocando cerquita, buscando al ingresado Terán. Terán, epa, en la salida, muy bien, aquí está Ceballitos. Ceballos para arriba, para Romallito. Atención, ¿qué va a hacer? Bien, escuchen el ventarrón, tremendo ventarrón que está llegando a la zona norte. Acá en Oruro, en la capital del folclore boliviano, con Deportes en Acción Oruro, estamos trabajando a través de las ondas hercianas de Pío 12, 99.7. Atención, la pelota se va perdiendo otra vez al servicio lateral. Lateral para GB.
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0: Vean, Terán, está peleando Terán, la quita la pelota, pero la pelota se va perdiendo otra vez al servicio lateral. Van a colocar en circulación rápidamente la gente del plantel de GB. Ahí está esperando. Sí, señor. Ir ahí el jugador Vargas. Vargas, atención, tocando para el jugador Landa. Landa para Vaca. Vaca. Corre Vaca hasta el final, Vaquita. La está pisando Vaca. ¿Con quién juego? ¿Con quién combino? Nadie se muestra por ahí. Ahora sí se mostró Terán. Terán abriendo la cancha. Atención. Levanta la mirada. Se ve en el centro. Puede ser el descuento. Aquí está el descuento. ¡Oh! Pasado. Nadie llegó al objetivo. Saque de meta para Nacional Potosí.
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0: Hay otras dos modificaciones. Quieren descansarlo a los chicos titulares del equipo de Sancho Guitarra. Claro, interesante también por el profesor Eduardo Villegas. Dieron mucho, corrieron mucho en dos partidos. Y bueno, hay que descansarlos. Creo que esa es la mentalidad del director técnico. Están ya saliendo dos y dos están ingresando para este partido. Distinto equipo que presentó para jugar ante GB San José el profesor Eduardo Villegas. Un abrazo también. Un saludo para Gillo Jiménez, amigo del programa. Por mucho tiempo, hoy por hoy no lo molestamos mucho porque, claro, con tantas altas y bajas, a veces uno no quiere compartir unos criterios, pero ya lo vamos a encontrar. Saludos para él. La pelota la tiene el plantel de Nacional. El pelotazo arriba, golpe de cabeza de Gonzalito Vaca. Hay que correr solito contra el mundo. Dice, no, señor, la banderola arriba está del señor José Antelo, de la ciudad de Sucre. Tiro libre para Nacional.
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0: Modificaciones en el campo de juego.
1: Nos vamos a las dos últimas variantes en el plantel de Nacional Potosí. La primera, dejó el campo de juego camiseta 10, Ezequiel Núñez. En su reemplazo ingresó camiseta 27, Carlos Abastoflor. Y la última variante, salió del campo de juego camiseta 8, Luis Pavia. En su reemplazo ingresó camiseta, estamos hablando, 14, Juan Batista.
0: Epa, no sabía si apuntar o ver prácticamente la gran tapada de Acólogo, Reina. En dos oportunidades, una conjuró, otra más conjuró, qué tremendo. Está resentido el guardameta, está cojeando, rengueando, pero quiere sacar la pelota, no quiere perder el tiempo. Ahora sí lo escucho, por favor. Bueno, estábamos apuntando.
1: Nosotros muy atentos a las variantes, no habíamos estado siguiendo la jugada. Iván, nos vamos nuevamente a las variantes. Le decía que dejó el campo de juego camiseta 10, Ezequiel Núñez. En su reemplazo ingresó camiseta 27, Carlos Abasto Flor. Y dejó también el campo de juego camiseta 8, su capitán Luis Pavia. En su reemplazo ingresó casaca 14, Juan Batista. Ambos planteles quemaron sus 5 variantes.
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0: 41 minutos de este segundo tiempo.
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0: GB San José 0, Nacional Potosí 2.
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0: A la carga el equipo ahora de GB San José. Ahí está el Encinas, arriba lo está bajando el jugador Monteiro. Monteiro la tiene, tocando bajo. ¿Dónde se encuentra quién? Varguitas, Vargas. La está pisando Vargas. Ahí tocando para Vaca. Vaquita la tiene la pelota. Camiseta número 4. Vaca quiere ir contra el mundo. Solito se lo quitaron, se lo arrebataron. Hasta que piensas, Vaquita, ya te quitaron. Atención, aquí está nuevamente el gran goleador, Williams Álvarez. Álvarez tocando para su compañero. Estaba bajando ahora sí para buscar dónde está Paul Solís. Arriba, corriendo. Corriendo bien, miren cómo está corriendo. De forma cansina, bajando el equipo de GB San José. Se está preparando para el tercero. Puede llegar en cualquier momento. 42 y medio de este partido. Se está terminando el compromiso. El match se está llevando en las 3 unidades. Nacional disparó. ¡Oh! ¡Acólogo! Si no fuera acólogo. Y él estaba cantando 4-5 tantos para el plantel de Nacional. ¡Reina!
1: Figura hasta el momento el guardameta acólogo que conjuró varias jugadas a Nacional Potosí. Si bien lo decía Iván, tendría que estar con más goles arriba el plantel potosino.
0: Aquí está llevando Vargas. Vargas con la pelota, aperturando para Ramallito por la banda derecha. El pelotazo arriba, el centro. ¡Oh, Montero! Pero bajada. Ahí está. No la peles. Bonita jugada, que está el descuento. ¡Oh, pierna del jugador amarilla! Pierna cruzándose ese disparo, ya le contaba el descuento.
1: Ahí la última línea del plantel de Nacional Potosí, bien paraditos, conjurando las llegadas del plantel de GB San José, que no le permite poder descontar, acortar este resultado y tener por lo menos la esperanza de poder igualar muy lejos el plantel orureño.
0: Aquí está el tiro de esquina, bien, está agazapándose Pedrito Galindo en la salida nacional.
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0: Ahí está llevando la pelota ahora el plantel de Nacional con el jugador Hoyos. Se lo arrebatan la pelotita, sí señor. Atención, ahí estaba justamente el que había ingresado corriendo por la banda derecha. Otra vez, atención, Hoyos. Va a llegar Hoyos. Atención, aquí está el centro. Bien, se está agazapando Nicolanda. Con el último esfuerzo, con el último suspiro. Y esto se está terminando. 44 y medio. Señoras y señores, está cayendo de local. GB San José, Gualberto Villarruel San José, sin pago. 4 meses. Deuda del señor Paulo Foster a sus jugadores. Vean lo que están haciendo, un sacrificio los chicos. Gol.

0: ¡Gol de Nacional Potosí! Minuto 44, un testazo impresionante del gran goleador William Álvarez. Nada pudo hacer a Cólogo. Se viene el tercero. Nacional Potosí 3, Jeve San José 0.
1: Un frentazo interesante de William Álvarez, le decía, entra su carta gol. Se levantó sin ninguna dificultad, sin ninguna marca, un frentazo que no pudo sostener a Cólogo. La tercera para el plantel de Nacional Potosí. Desde todo punto de vista positiva, la visita 6 de 6 se lleva de Oruro. Uno en el torneo Paseña y otro el Todos contra Todos.
0: Sí, señor, pero este es el que más duele, porque este es el campeonato Todos contra Todos, que suma, de aquí se van y de aquí suben. También, epa, no sé qué va a pasar con el plantel de GB si se va a tornar así la situación. Cuidado, 3-0 le está ganando, 45 tiempo cumplido, ya vamos al minuto 46. Entiendo que son 4 minutos de adición, 4 minutos de tiempo suplementario. Atención, cuidado, el tanto. ¡Oh, mamita querida! Si la pelota no quiere entrar, nunca va a entrar rehén.
1: Bueno, es que la verdad también ahí con toda la humanidad, extremando los recursos, los esfuerzos, evita también la última línea del plantel de Nacional Potosí. Y bueno, tras ese remate queda sentido un jugador del Rancho Guitarra y le viene bien esto, ¿no? Porque van acortando también el tiempo. Ganar o perder, se paró como si nada.
0: Sí, señor, un monte de piernas que no dejaron que la pelotita vaya a los piolines defendidos por Pedro Galindo. Se viene el tiro de esquina, atención, aquí está, está defendiendo la defensa bien, todavía persiste el peligro, cuidado con la contra, aquí está llevando la pelota, se viene el jugador Solís, miren cómo se lo va a ganar, uy, eso es para tarjeta amarilla, juegue, dice, es similar jugada, era cuando se había marcado el primero, señor Ivo Méndez, pero bueno, la pelota lo tiene otra vez el plantel, era Terán, tocando para Vargas tocando cerquita, buscando a Ramallito, atención con quién va a jugar, atención, rápidamente tocando, era el jugador Goyeneche, ahora sí Terán arriba, otra vez a correr para Ramallito, Ramallo lo regaló, ahí estaba llegando el jugador Baptista, bueno, nuevamente la tiene la pelota del plantel de GB, vamos con el gol del honor muchachos, ahí está Cáceres tocando cerquita para Goyeneche, atención, aquí está bailoteando Goyeneche, se viene el centro, oh, bien está despejando a Luchito de Miquel, y está embolsando el guardameta Pedro Galindo. Nos vamos para el último minuto, atención, se termina, señoras y señores, se está agotando, ahí la contra de Nacional Potosí, atención, se está terminando el partido, ya resta nada para finalizar el partido, parece que ya quiere chequear, ahí está Baptista, el morenito Baptista tocando cerquita, ahora sí para buscar dónde estaba, bailaba por el sector medio, nuevamente tocando por ahí, atención, se viene el Rancho Guitarra, Solís la tiene, ya están dejando que se termine, 30 últimos segundos para cerrar el partido, ganando 3-0 Nacional, 3-0 le está ganando, cuidado, se viene, ahí está, pegando bien, quitando Terán, vamos con la contra, buscando al gran goleador, pero no va a llegar, sí llega Monteiro toca por la banda zurda, ahí está Goyeneche, que quiere llevarse a Goyeneche, ¿qué pasó? Y final, ponga el audio ambiente, quiero escuchar un poquito lo que dice la gente, Marito. Todos tristes. Bájelo, por favor. Bien, ha finalizado el partido. 3-0 ha ganado el plantel de Nacional a GB San José. Tristeza, realmente, y amargura en el hincha de GB San José. ¿Cómo no entender? Impagos, físicamente no bien, porque no entrenan, se presentan a los partidos, los mandan a los chicos para jugar un compromiso, allá a Santa Cruz, los golean 5-1, a vuelta de hoja, supuestamente para jugar este partido los jugadores mayores o que están
1: el primer plantel
0: jugando, se quedaron y pierden el partido. Consideración al final de Reinita Morales. Ya tenemos poquitos minutos para cesar y también enlazar con la radio y un agradecimiento especial como siempre. Reina.
1: Ratificar, ¿no?, que es totalmente positiva la visita del plantel de Nacional Potosí en nuestra ciudad. Tras haber jugado frente a Real Oruro, se quedaron acá en la ciudad, tuvieron sus prácticas en las canchas alternas al Estadio Jesús Bermúdez, y bueno, yo creo que el presidente, feliz y contento de haber invertido en que el equipo se quede acá, así vale la pena, ¿no es cierto?, o gastar, invertir en el plantel cuando los resultados se dan. Y bueno, es lo menos que se puede esperar de Eduardo Villegas, que le va dando ese ritmo, esa identidad al plantel del Rancho Guitar. Le costó un poquito al principio, pero ya va dando también su producto y seguramente la ciudad de Potosí, los hinchas, los seguidores bastante contentos con esta suma de puntos que le permite seguramente también escalar en la tabla de posiciones. De nuestra parte, muchísimas gracias por la sintonía en redes sociales, en la radio Pío 12 y siempre ese compromiso de retornar cuando el deporte, el fútbol así y lo requiera. Feliz resto de jornada.
0: Gracias, Reinita Morales. Se despide nuestra compañera Franci Arias. Gracias, Franci.
2: Gracias, Iván. Gracias a nuestros patrocinadores y a toda la gente que se ha dado cita acá al Estadio Jesús Bermúdez. Hasta la próxima.
0: Por lo menos han jugado ante 2.000, casi 3.000 espectadores que estuvieron sentados cómodamente en este escenario deportivo. Un agradecimiento para Don y Mauricio Ramos Marcuse, que estuvo en cámaras con tristeza seguramente en el corazón, pero bueno, nosotros debemos continuar. Un agradecimiento a Maurito Luna Solares, que estuvo trabajando con nosotros. Mañana, invitación para la fiesta del automovilismo deportivo. A nombre de la dirección de Radio Pío 12, 99.7, con Aurelio Núñez y la planta administrativa, Iván Mauricio Ramos les dice gracias, permiso, muy, pero muy buenas tardes.

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2: Es la hora 17:04.

Hola, hola, ¿qué tal amigas, amigos, oyentes de la radio? ¿Cómo están? Muy buenas tardes. 5:05 de la tarde con 5 minutos y ya arrancamos el show de la radio. Sí, bueno, nos acortaron, ¿no? Porque tuvimos fútbol, claro, jugó el Gualberto Villaruel versus Nacional Potosí. Hola, ¿cómo están? ¿Cómo está su fin de semana, amiga, amigo, oyente de la radio?

nos quedamos con el show de la radio. ¿Aproximadamente cuánto? 45 minutos. Bueno, no vamos a tener llamados telefónicos el día de hoy por el factor tiempo. Pero lo que sí vamos a tener es la buena música hasta las 6 de la tarde.

0: Pero qué linda canción es la propuesta musical de los LFBK. La Furia, My Love. Esta canción dice, porque yo te amo.
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0: Una reedición musical junto a La Furia My Love en el programa.
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Y esta es una agrupación nueva de Cochabamba. Seguramente que algunos ya lo escucharon por algún lado, ¿verdad? Este es el grupo Amor y Miel, desde Cochabamba, Bolivia.

Ahí está la agrupación Amor y Miel a través del show de la radio. Y para ser un grupo nuevo de señoritas, ya tiene muchos contratos en Cochabamba, en Sucre, en La Paz. Y es que esta agrupación Amor y Miel es el segundo grupo de... Seguramente muchos ya lo saben, ¿no? De Simon y los Cochalitos. Amor y Miel es su segunda agrupación de Simon. Van a estar el día de mañana igual en la Serenata Cochabamba. Un saludo para todos nuestros amigos cochabambinos. Anótelo en su lista de músicas. Amor y Miel.

tema que está sonando. ¡Sí! Y el grupo Amor y Miel lo sacaron en su versión. A ver, ¿cuántos escucharon esta canción que dice Bajo la Luna?

0: Por el día de hoy no vamos a estar con los llamados telefónicos. Mil disculpas a nuestros oyentes, pero apenas nos queda 40 minutos. Y claro, vamos a disfrutar de la buena música en este fin de semana, ¿verdad, Jacqueline? Muy buenas tardes.
1: Hola, Henry, ¿cómo estás? Buenas tardes, muy buenas tardes a nuestra querida audiencia. Sí, buenas tardes. Así es, nos queda muy, pero muy poco tiempo. Pero a pesar de eso, nosotros los vamos a estar acompañando con buena música que no falta en nuestro programa y en el fin de semana, junto a Radio Pío 1299.7.
0: ¿Y Jacqueline escuchó de este grupo Amor y Miel?
1: Algo sí, ya hace poco nada más. sí, escuché, pero la verdad no le di mucha importancia, sinceramente.
0: Bueno, es el nuevo grupo de Simon. Y está empezando a sonar este grupo, incluso ya, por ejemplo, Valentina, quien estaba en Las Divinas, en De Sol a Sol, ahora está en Amor y Miel. Bueno, ¿para qué vamos a hablar de fútbol? Es una vergüenza, Gualberto Villazuel. Lo mismo Real Oruro, no pudieron con Nacional Potosí de locales. A estos equipos les falta lo que les sobraba al Club San José. Esos jugadores que sudaban la camiseta, representaban al departamento. No pasa nada con Real Oruro definitivamente, y peor con Gualberto Villazuel, que incluso está último en la tabla. Seguramente mucha gente se fue molesta del estadio, ¿no, Jacqueline?
1: La verdad sí, estábamos siguiendo una transmisión de TikTok, bueno, que transmitieron, ¿no?, el partido dentro y bueno, también afuera. Y sí, la verdad, muchas personas decepcionadas. Y como tú lo dijiste, Henry, no es la primera vez que escucho ese tipo de comentarios en los cuales dicen, ¿no? Valía más la pena el equipo San José, el de la B azulada, que con estos equipos la verdad ya no tenemos mucho, o sea, ya no tenemos esperanza dentro del fútbol. Pero al mal tiempo buena cara, y lo que puedo decir, ¿no? A darle ánimos a los dos equipos, bueno, que ahora representan a Oruro. Ellos pueden, yo sé que pueden. Algo está fallando por ahí, pero a darle ánimos, y no les damos ánimos nosotros, ¿quiénes, no? Porque si la hinchada es lo que hace el equipo, y es por eso que San José llegó tan, pero tan alto, podemos decir, con una hinchada tan grande, hasta de otros departamentos que siempre apoyan a otro equipo que no sea del departamento, y así que nos queda eso, apoyar a los equipos de Oruro.

0: Y ya se escuchan las bandas hasta la radio, Jacqueline. El día de hoy va a haber recorrido de las morenadas, ¿no?
1: Pero claro, con tantas actividades que hay, bueno, respecto al día de la Diabla.

0: Pero sí, la verdad, muy tarde, muy retrasado. Una semana, ¿no?
1: Las cosas en su día, ¿no?
0: Claro,
1: es como si usted fuera a sus cumpleaños hoy día y le festejamos el próximo domingo.
0: Exacto, es exactamente así, ¿no? Como el cumpleaños es tal cual. Bueno, una cosa, digamos, es adelantarlo, pero otra muy diferente que se haga una semana después, porque son 5 días de retraso, entonces... Pero bueno, las autoridades.
1: Bueno, los danzarines.
0: Sabrá por qué.
1: Claro, ¿se imagina un 12 de abril, Día del Niño, festejarle a los niños el 17, el 18?
0: Bueno, en esa parte tal vez no podemos poner mucho el ejemplo, ya que cuando es el Día del Niño, por ejemplo, hay bastantes promociones en muchos lugares. Y es casi todo el mes, ¿no? O sea, ahí dice, ¿no? Festejando el Día del Niño, tal día vamos a tener una promoción.
1: Por algo dice día.
0: Sí,
1: no,
0: pero...
1: No es mes, es día.
0: Pero bueno, así sacan sus publicidades. No me digan...
1: Bueno, eso ya son las promociones, ¿no? Eso ya son algo comercial ya también. Como ahora ya están vendiendo panetones en Cochabamba, por ejemplo, y ni siquiera estamos en Navidad, ¿no? Es comercial. Pero de estos temas vamos a hablar mañana. Mañana 6 de la tarde vamos a hablar, pero absolutamente de todo. ¡Sí! Vamos a hablar de política, vamos a hablar de economía, de cosas sociales, psicología, vamos a hablar de todo. ¡Sí! Ahora bailaremos, claro, como tiene que ser.
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1: Y bueno, nos pueden seguir a través de nuestras redes sociales porque vamos a transmitir en TikTok y también en el Facebook esto del recorrido de las morenadas. Bueno, ya se escucha por este lado también lo que son las bandas.

Y ahora tenemos competencia en la radio, ¿no? Porque nosotros presentábamos la música nueva. Y ahora ya escuché que han estrenado esta canción aquí en la radio. Claro, es que aquí en la radio siempre estamos al pendiente de toda la música que va saliendo en sus diferentes géneros. Y esta es una canción de Johanna Pinto, ex vocalista de los Rumba 7, con combinación perfecta de Cochabamba. La cumbia con sabor que suena a esta hora de la tarde aquí en la radio.

0: Y nos vamos a la tanda publicitaria. Luego de escuchar estas melodías musicales, ¡sí! Jacqueline, ya estamos de vuelta.
1: Dentro de unos minutitos más, así que espérenos un poquito y estamos con más música.
0: ¿Cuánto? 3 minutos, ya estamos de vuelta.
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Son las 5 de la tarde con 30 minutos exactamente. Así es, 5 de la tarde, 30 minutos. Nos queda media hora de programación, la buena música para acompañarlos a ustedes donde estén. Ahí de seguro trabajando en el mini, en el taxi, tal vez en el auto particular también. Dando una vuelta con la familia o en el mercado. Así que les mandamos un saludito muy especial a todos ustedes que están en sintonía de

0: ¿Y cuántos tuvieron esa oportunidad de ir al concierto de Cazzu? Jacqueline, ¿se hubiera ido al concierto?
1: La verdad, sí. Sí, me hubiera ido.
0: ¿Le gusta?
1: Bastante, tiene bonitos temas. Y además de que lo que más resalto yo de sus conciertos es lo que interpretó la música nacional. Y muchos, pero muchos no se lo esperaban ni se lo imaginaban. Y qué bonito, la verdad, interpretó. Y además cantó en quechua.
0: ¿Ah, sí?
1: Sí, sí, cantó en quechua, interpretando un tema de los Carcas. Así que bueno, ¿quién hubiera querido estar ahí, la verdad? Una cantante internacional. Que bueno, su hijita tiene el nombre Inti. Por algo que le llamó la atención aquí en Oruro, ¿no? Una historia, además de las tradiciones, costumbres que hay aquí en Oruro. Y bueno, ella explica todo por qué le puso ese nombre. Y eso viene desde acá de Bolivia. Entonces,
0: el salar
1: está
0: de Uyuni, creo, ¿no? Ajá. Bueno, en algún momento iremos al salar, Jacqueline.
1: Ojalá.
0: Sí, con los compañeros de la radio.
1: Claro, claro. Vamos a ir a visitar. Pero hablando del salar, Henry, usted... ¿conoce lugares turísticos de Bolivia?
0: A ver, antes, ¿sabe a cuál concierto me gustaría ir?
1: A ver, ¿a cuál?
0: A este.

0: Pero claro que sí, al concierto de ¿qué personajes? Bueno, ahora respondiendo a ver a la pregunta de Jacqueline, si conozco algunos lugares de Bolivia.
1: Sí, lugares turísticos.
0: A ver, un ejemplo.
1: No sé, así como estábamos hablando de Salar de Uyuni, bueno, Copacabana, bueno. Urcupiña. Bueno, Urcupiña no es un lugar turístico. Copacabana, a ver, ¿qué otros lugares turísticos hay?
0: Titicaca.
1: En Cochabamba hay bastantes lugares.
0: Tiwanaku. En Cochabamba no, la verdad no.
1: Nada.
0: No, no. Y eso que visité varias provincias. A ver, conozco Punata, Clisa, San Benito, Sipe Sipe, Vinto. Ah, no, ya me hizo dar hambre solamente de hablar de Punata y las roscas, las empanadas. En Oruro tenemos el Sajama. ¿Qué más?
1: Los Arenales.
0: Arenales.
1: Después, han estado sacando últimamente mucho lo que hay el Salar aquí en Oruro, ¿no? Y me da curiosidad ir a conocer que está más allá del casco, básicamente.
0: De Coipasa también, ¿no?
1: Uh-huh. El Salar de Tunupa. No, tenemos bastantes lugares, la verdad. Muchos, muchos lugares. Hay lugares donde hay chulpares.
0: Claro, hay que aprovechar, hay que visitar si hay la oportunidad, aunque, bueno, ¿qué le digo, Jacqueline? Para salir, hasta para salir uno necesita recursos económicos, ¿no?
1: Claro, claro, eso sí.
0: Y no estamos atravesando por un buen momento que digamos las bolivianas y los bolivianos, al menos la mayoría.
1: Si hablamos en ese aspecto, la verdad, no. Ahí sí que mejor pasamos y cambiamos de tema. Porque,
0: bueno, pero si hay la oportunidad.
1: Sí, la verdad, eso sí. No, si la verdad, ahorita todos, no. Y siempre que hablo, tal vez con alguna u otra persona en la calle, es en el mercado, en el mini, siempre hay eso de que, ¿qué vamos a hacer? Y para el año muchos están preocupados, sinceramente, de que, ¿qué vamos a hacer? Todo va a subir. Estamos de mal en peor, ya no, las cosas ya no se pueden encontrar. Por ejemplo, un tiempo estuvo lo que fue los dulces de 50 centavos, ¿no? Había varios creadores de contenido que hicieron ese, aunque de forma comediante, lo podríamos decir así, hicieron, tocaron este tema, ¿no? De que ya no hay nada de 50 centavos. Por ejemplo, antes la nucita costaba 50 centavos y ahora te venden a 2 por 1.50.
0: Incluso los chubis, antes era 50, ahora es 1.50, 3 bolivianos.
1: Yo me acuerdo que cuando iba al colegio, o bueno, cuando estaba en la escuela, básicamente en primaria, habían dulcecitos de, o habían alguna u otra cosita que costaba 20 centavos, 30 centavos, y ahora ya no. Hasta los 50 centavos ya se ha perdido en la tienda.
0: Pero ahí también, no digo en todos los casos, pero sí en algunos, la especulación. La especulación por parte de los comerciantes. Un ejemplo así bien vago, ¿no? Que lo observé, lo pasé. Usted seguramente alguna vez ha tomado esas agüitas, ¿no? En sachets de 50 centavos, que generalmente se compran los niños también. Cuando van a hacer deporte, ahí se compran las agüitas. 50 centavos. Y hay otras personas que lo están vendiendo a 2 por 1.50.
1: Sí.
0: 2 por 1.50. Y pasa lo mismo, por ejemplo, igual con los nylones, con las bolsas negras, ¿no?
1: Sí, sí, sí.
0: Que para el mercado, 2 por 1.50. Y que no digan que ha subido todo y demás, que evidentemente sí ha subido. Pero hay otras personas que lo siguen vendiendo a 50 centavos. Y si, y si quiere que le diga nombres, le doy nombres. En el colegio Arce, las del kiosco venden esas agüitas 2 por 1.50. Más arriba hay un mercado del cuartel Camacho, más arriba.
1: Ah, sí, sí, sí.
0: A 50 centavos. No, sí, es que, no es que sí. me estoy inventando.
1: La verdad, yo también me choqué con una situación similar, ¿no? Una vez queriendo comprar agüita y me dijo, 2 por 1.50. Y yo dije, no puede ser, hasta el agua ha subido y ya, y yo tenía bastante sed, pero dije, a ver, voy a ir por si acaso más allá, porque más allá también había una tienda, estaba por la zona sur.
0: Sí.
1: Y normal, 50 centavos. Y lo mismo me pasó, habla de las bolsas negras, lo mismo me pasó en el mercado Max Fernández, igual, ¿no? Cuando quise comprar bolsa, me dijo 2 por 1.50. Y hay otras bolsas del mismo tamaño de la negra, ¿no? De otro color.
2: ¡Sí!
1: Rojo, verde, con blanco, así. Entonces, y esas a 50. Ah, bueno. Entonces compré esa, pero más allá me dio curiosidad por preguntar en otro puesto las bolsas negritas y estaba a 50 centavos.
0: 50
1: o sea,
0: centavos.
1: La verdad, sí, en ese tema hay mucha especulación en el tema de los precios, no sé, tantas cosas, la verdad. Uno tiene que buscar si quiere algo.
0: Y a mí me pasó eso en el mercado Bolívar. En el mercado Bolívar afuera y las que venden 2 por 1.50. Uno ingresa al mercado y ahí hay los niños, los adultos mayores también que están agarrando las bolsitas a 50 centavos. Y son ejemplos así, bien simples, ¿no? Y pasa en todo. Incluso si uno va a comprar papel higiénico, el paquete lo venden a 50 bolivianos. Una cuadra más allá en el mercado Bolívar, hablando nuevamente. Porque por ahí dicen, no, el Henry se está inventando, no va al mercado, me van a decir, ¿no?
1: Henry no conoce qué es mercado.
0: No, yo voy al mercado desde que era niño, me las conozco todas. Más allá, o al frente incluso, 46 bolivianos, 4 bolivianos de diferencia. 4 bolivianos es 4 bolivianos y mucho más en este tiempo. Podemos hablar así de muchos productos, ¿no, Jacqueline? Así
1: de bastantes,
0: que, así
1: la
0: que
1: verdad.
0: El consejo, la recomendación para nuestros oyentes, cotice, cotice. Siempre es importante cotizar en cualquier producto. ¿Cómo se llama esta calle donde venden leches, detergentes y demás?
1: La calle Ayacucho.
0: Ayacucho, ¿no? Fui a cotizar un champú. 50 bolivianos. Mi casera... 43 bolivianos. Imagínate, es mucho realmente la diferencia.
1: No, y pasa, porque normalmente yo paro sí en esa calle bastante, porque compro algunos productos de ahí sí o sí. Y de un puesto a otro hay mucha, pero mucha diferencia. Así como tú lo dices, de 50 a 43 bolivianos. Y a veces cuando son caseritos nos dicen, ay, ya está 45, pero llévatelo a 43, ¿no? O cosas así. Porque ya nos conocen, ¿no? Pero más allá de eso, hay diferencia de 5, de 6, de 7 bolivianos, de un peso. Algunos venden a 50, otros venden a 51, a 49. La verdad, esto del tema del comercio es muy, muy, pero muy amplio para hablar. Y nuestras caseritas del Mercado Bolívar deben estar renegando para nosotros, porque ahí tenemos bastante audiencia.
0: Pero bueno, las cosas
1: pero,
0: como son.
1: Exacto, las cosas como son, y así es como...
0: No nos estamos inventando estamos. Nosotros.
1: Y nuestros queridos oyentes están de acuerdo de seguro con nosotros.
0: Porque lo han comprobado.
1: Exacto.
0: ¿No?
1: Creo que uno de estos días me voy a venir a su programa de los domingos. Me voy a autoinvitar para debatir también.
0: Bienvenida. Y pasa lo mismo hasta en el transporte, ¿no? En el taxi. En el taxi. A ver, de aquí, ¿por cuánto al ex terminal de aquí de la Avenida Cívica? 15 bolivianos.
1: 20.
0: Otros 20. Otros 30. Imagínense, el doble.
1: Antes escuchaba bastante la frase, y no lo voy a negar, hasta en algún momento mis papás lo usaron, no me está llevando a La Paz. Y claro, eso era cuando el pasaje a La Paz estaba 10, 15 bolivianos, ¿no? Ahora, actualmente, bueno, la última vez que escuché el pasaje estaba entre 30 y 40 bolivianos a La Paz, ¿no? Y bueno, se entiende, bueno, porque eso ya es otro tema, el combustible y demás razones. Pero sí, antes se usaba y escuchaba bastante ese término de que no me está llevando a La Paz, no le estoy pidiendo que me lleve a Cochabamba, solamente le estoy pidiendo que me lleve a tal parte.
0: Y pasa. Lo mismo en el transporte interdepartamental. Una empresa de autobuses, pasaje a Cochabamba, 100 bolivianos. Y el de al lado gritando, ¿no? La flota ya va a salir, Leyton, con 60 bolivianos. Bueno, a eso hemos llegado. La oferta y la demanda. Nadie lo obliga a comprar, ¿no? pero siempre es bueno darse unas vueltitas ahí, cotizar antes de comprar. Y si usted ve a una persona que está vendiendo sus chiclecitos, sus manzanillas, sus bolsitas, que no son comerciantes grandes, ¿no? Igual, hay que ayudar. Hay que comprar. Y no sabe la última, por ejemplo, en los pollos chinos.
1: ¿Los chifas?
0: Sí, 24 bolivianos. De ahí ya no bajaron más.
1: ¿Sí?
0: Y he visto en un chifa, dice 25 bolivianos.
1: Bueno, es algo parecido. Hace poco, pero muy poco, vi un reclamo, básicamente, del mercado campero igual. Los pollos, ¿no? En el Palacio del Pollo, ahí, no me acuerdo exactamente el precio, pero dijeron, ¿no? Desde que ha subido el pollo y demás, y ahora que está tan barato, no han bajado el precio. Entonces es lo mismo.
0: ¿Y sabe cuál me hizo reír? Porque me causó gracia, ¿no? No una gracia así en el modo de molestar, ¿no? Sino la viveza de la gente. ¿Por qué 25? 25... ¿pecho o ala? Sí. ¿Quiere de 24 y a piernita o entre piernita nomás, no?
1: Bueno. La verdad sí, así es, esa es la realidad que se vive, ¿no? En cuanto a la comida, básicamente, ¿qué es lo que te dicen en las brosterías? O bueno, en este caso en las pollerías, donde venden espiedo, broster, a la canasta, donde sea, siempre hay eso. Pierna o entrepierna. Ahora, en el campero sí, soy testigo de que sí dan la pierna y entrepierna, dan la ala con el pecho. Sí, en ahí sí son buenas presas.
0: Un cuarto, ¿no?
1: Pero, sí, pero igual, no estoy de acuerdo mucho con el precio.
0: Bueno, la oferta y la demanda, y lastimosamente, digo lastimosamente porque antes veía estos comercios de comida que eran llenos, hasta la gente hacía fila. Pero hoy en día, no todos, pero sí algunos he visto que ya están vacíos. La gente se va buscando otras alternativas si quiere darse un gusto o finalmente prefiere comprarse el pollo y cocinarlo ahí en la casa y comerlo con la familia. ¡Sí! Bueno, hay de todo, ¿no? Hay de todo y hablamos de todo un poco.
1: En 20 minutos hablamos de todo un poco, de todo, la verdad. El comercio, turismo y bueno, tantas cosas, sinceramente. Y eso sí, ¿no? Siempre se tiene un tema muy importante de qué hablar. Por eso le dije, uno de estos domingos me aparezco aquí y hacemos su programa.
0: Pero bienvenida cuando quiera, Jacqueline.

0: Bueno, y es bueno siempre hablar también de nuestra realidad, de lo que uno pasa día a día. Porque luego estamos abocados en lo político, lo social, lo económico. ¿Y dónde queda la vida cotidiana de uno mismo? Bueno, y aprovechamos aquí con Jacqueline para hablar de todo un poquito, ¿no? Hay muchas cosas que podríamos hablar. Incluso nuestros oyentes pueden opinar y demás. Pero bueno, el factor tiempo también es nuestro peor enemigo, ¿no, Jacqueline?
1: La verdad sí, porque si empezamos a hablar de un tema, siempre tenemos que saltar a otro porque está relacionado. Sí. Y a ese otro es a otro.
0: Una
1: es
0: cosa
1: a
0: te
1: otro.
0: Lleva a otra.
1: Sí. Es como el arbolito, ¿no? El arbolito tiene una rama y de esa rama le salen ya más ramitas, las hojas y en algunos casos los frutos. Entonces es así como nosotros hablamos de todo, la verdad, de todo un poco. Hablamos de la economía, hablamos del mercado, hablamos que Henry conoce los mercados. Desde muy pequeño.
0: Sí.

0: Y si usted quiere tener buena clientela, lo más primordial, el buen trato, ¿no? Hay personas realmente, pero tienen una paciencia. Yo digo, wow. Porque hay personas que... ¿Qué te vas a llevar, caserito? Llévate esto, mira, si quieres te muestro.
1: Sin compromiso.
0: Sin compromiso. Por ejemplo, me fui a buscar unos audífonos, porque yo soy amante de la música.
1: Sin audífonos no caminas.
0: Sí. Bueno, me pongo los audífonos cuando las calles están vacías y demás, ¿no? Me gusta caminar escuchando música.
1: Sí.
0: Me fui a buscar audífonos y me atendió un joven en el mercado Miraflores, en la zona norte, que de paso los días sábados es la feria. Y un joven que tenía toda clase de audífonos de marca chinos, de todo tipo, inalámbricos, con cable. Voy y le digo, joven, estoy buscando unos audífonos, ¿cuál me recomienda? Y empieza a hurgar todos sus audífonos. Y hasta los sacó de las cajas. Me dijo, hazlo la prueba en tu celular. Y le dije, no, bueno, un poquito opaco el sonido. No, no te preocupes, entonces este otro. Y hay así, hay comerciantes así, que tienen una paciencia, un buen trato, pase, ¿qué está buscando? ¿Qué necesita? ¿Le puedo ofrecer esto?
1: La verdad sí, en eso sí, para tener algún negocio, un emprendimiento o incluso cuando uno lo tiene y contrata personal, hay que contratar o hay que atender, bueno, el dueño de la mejor manera. Como tú lo dijiste al principio, el buen trato que no tiene que faltar, ¿no? Para que uno se quede ahí, bueno, pues diga, no, voy a comprar de aquí. Si no encuentra tal vez lo que quiere, pero por alguna razón siempre se vuelve. Y es así, es así. Mientras tanto hay otros caseritos que dicen, si no vas a comprar, no lo toques. O cuando se dice, no, ¿qué me recomienda? ¿Cuál me lo llevo? O ¿qué me recomienda usted? Ay, no sé, tú debes saber, tú estás comprando. Y me pasó a mí, así me trataron y dije, bueno, gracias. Y lo dejé y me fui a otro lugar donde me atendieron mucho mejor. Así que bueno, el buen trato, ¿no? Así como está el programa de los sábados también, el día de hoy en la mañana. Bueno, bonito y barato. Y lo que no falta, el buen trato. Y hace mucho, pero mucho tiempo hacíamos... Y
0: hablando esto de los comerciantes, antes que pases otro tema, porque se te nota que vas a pasar otro tema.
1: No. No, vamos a seguir en lo mismo.
0: El buen trato, ¿no? El buen trato siempre es importante y hay que aprender. Si uno quiere generar recursos económicos, vender sus productos, ofrecer algo, el buen trato. El buen trato entra en todo, hasta en el transporte, ¿no? En el transporte de igual manera entra lo que es el buen trato. Y hay otras personas que no tienen paciencia, ¿no? No tienen paciencia. Uno incluso va y dice buenas tardes y directamente sí. Ni siquiera así, buenas tardes, ¿qué busca, no? ¿En qué le puedo ayudar? No, uno va, dice buenas tardes, ¿sí?
1: Directo.
0: Ah, bueno, estoy buscando, no sé, estoy buscando, a ver, un ejemplo. Estoy buscando un plato. Ah, sí.
1: De la cuál, mejor calidad.
0: ¿De cuál estás buscando? ¿De cuál tiene para ofrecer? ¿Pero de qué precio quieres? Y ahí pasamos la pelota uno al otro. Ah, bueno, ya, gracias. Y encima te mira con su jeta, ¿no?
1: Sí. Para eso pregunta, para eso me ahora, hace perder ahora,
0: ahora
1: el
0: también,
1: tiempo.
0: Ahora también, no es que todos los que van a preguntar y comprar también tienen el buen trato. El buen trato no solamente es de las personas que ofrecen, ¿no? Sino también de las personas quienes quieren comprar algo o adquirir algo, igual tiene que ver el buen trato. Porque algunos están, véndame, sí, ¿qué le puedo ofrecer? Quiero eso, póngamelo en la bolsa. Prepotentes, ¿no? Algunos así, ¿cuánto es? 50 bolivianos. No tuviera por si acaso sueltito nomás, no tengo. El buen trato, siempre es importante el buen trato para llevarnos bien y también te cambia, ¿no? Te cambia. Cuando te atienden bien, uno entra a esa dinámica, ¿no? Te contagia. Pero si uno te atiende de mal humor o uno va a comprar algo de mal humor, bueno, recibe también lo que es el mal humor del comerciante o del cliente.
1: Lo que pasa es que eso se transmite, como lo dijiste, eso se transmite porque a veces uno entra bien, bueno, a ver, vamos a ver qué tal, lo atienden mal y ya es motivo de que uno también se ponga mal y sale, ¿cómo lo podemos decir? Igual, de mal humor, o sea, se contagia. Si a uno lo atienden mal, es lo mismo. Y bueno, lo que decía hace minutos atrás, ¿no? Antes de que Henry me corte, es el programa de Bueno, Bonito y Barato, donde hace tiempo también, bueno, mi persona hacía los reportajes desde la calle, buscando comercios, buscando el buen trato, buscando algo bonito y el buen trato, lo repito. Con las 3B, ¿no? En este caso son las 4B. Y nos hemos encontrado con muchas, pero muchas, muchas caseritas y caseritos, sí, que tenían eso. No les faltaba el buen trato. También tenían promociones para distintas fechas. Algo muy hermoso. Y no faltaba, ¿no? Que cuando era algún comercio de comida, le voy a ser sincera, así sea de un refresquito, los puestos de refresquitos, ¿no? Que venden. Igual. Nos invitaban y era tan bonito, pero tan bonito toparse con ese tipo de personas que tenían el buen trato, nos trataban a nosotros también muy bonito, nos invitaban un refresquito, hasta me tocó toparme también con una caserita que vende papas, las papas fritas, igual me invitó una bolsa. Y bueno, eso, ese tipo de cariño, de afecto no se olvida, la verdad. Y es muy bonito, pero muy bonito. Y ahí es donde recomendamos y decimos donde tal caserita puede venir, que la va a atender muy bien o lo va a atender muy bien el trato que usted se merece. Y es así, así es como pasa todo esto.

0: Muchas gracias, amigas, amigos, oyentes de la radio. Apenas tuvimos algunos minutos, esto por la transmisión de fútbol, claro que sí. Bueno, porque vamos a hablar, ya hablaron nuestros periodistas. Bueno, el equipo, ¿no?, de Élite Comunicaciones, a quienes también les damos la bienvenida a la radio. Vamos a tener los partidos, claro. Hay muchos amantes del fútbol que les encanta el fútbol. Y no solamente a los varones, también a las mujeres. Hay muchas mujeres hinchas que van a ver. O algunas fanáticas también, ¿no? A ver, pregunta para Jacqueline. ¿Jacqueline iría al estadio porque le gusta el fútbol o solamente para acompañar a su pareja? Porque yo veo muchas mujeres en el estadio y me da curiosidad. Y digo, ¿estarán viniendo por el fútbol? ¿O estarán viniendo para pasar el rato, ¿no?, ahí con la pareja? A ver, Jacqueline, ¿cuál es su respuesta?
1: La verdad.
0: Sí, sí, sí.
1: Iría por recordar los viejos tiempos. Le soy muy sincera. En más de una ocasión yo dije que antes iba al estadio con mi papá, veíamos los partidos de San José con mi papá. Y bueno, era muy bonito ver la hinchada, las olas, los gritos y demás. Entonces yo iría más que todo por eso. Si alguien me dice, te invito a ver el partido, yo feliz de la vida para recordar esos momentos y para ver qué tanto ha cambiado tal vez desde ese momento del que fui y ahora cómo sería mi realidad, sinceramente.
0: Bueno, ahí está una de las respuestas. Bueno, llegamos a la parte final, Jacqueline, ya nos vamos.
1: Así es, Henry, llegamos.
0: Se fue rápido,
1: llegamos,
0: ¿no?
1: No tanto, yo creo que hablamos bastante. Siento que esta vez, esta media horita, como que nos esperó, nos dijo, el tiempo creo que nos dijo que estos chicos hablen de todo un poco y ya. Porque así lo sentí, esta media hora siento que no pasó tan rápido. Pero bueno, sí, hablamos de todo un poco, vamos a seguir hablando así, vamos a seguir entreteniéndolos a todos ustedes con la música que no puede faltar los fines de semana. Claro que sí, acá en la 99.7, el show de la radio. Además, Henry, también mandar un saludo a nuestros oyentes que están en diferentes sectores del país. Claro que sí, porque nos mandan un saludo desde Villa Sony y nos dicen presente con Radio Pío 12.
0: Y antes de irnos, quiero aprovechar y mandar saludos a Maggie, quien se comunicó con nosotros, a Don Darío, a Doña Bernardina. Un saludo muy especial también para Doña Alicia. Doña Alicia, un saludo para usted. Estamos sin teléfono fijo porque el teléfono fijo está conectado al estadio para los partidos. Solamente estamos por el teléfono celular. Seguramente algunos conductores ya de la radio ya le han explicado, ¿no? Estamos solamente con el celular 718-80-700. Doña Alicia siempre nos llamaba al teléfono fijo y es por eso que seguramente el día de hoy tal vez intentó también hacerlo. Bueno, pero le mandamos un saludo muy especial a Doña Alicia, que siempre nos escucha cada sábado. Me voy, nos vamos con Jacqueline. Jacqueline, hasta el próximo sábado, que te vaya muy bien.
1: Gracias, Henry. Igualmente, que te vaya muy bien. Bueno, mañana estás acá en cabina principal de radio, también para tu programa de las 6 de la tarde y las noticias y la música que no puede faltar, ¿no? Nosotros estaremos el próximo sábado directamente ya a las 3 de la tarde para compartir nuevamente, les digo, la música y también compartir una que otra idea con nuestros oyentes, entre Henry, con mi persona y bueno, tantas, tantas cosas de qué hablar. Y así rapidito se nos fue también. Ya estamos llegando casi a la mitad del mes de septiembre. Así que también a todos ustedes y nuestros queridos oyentes que tengan un excelente resto de jornada, un buen domingo y también un buen inicio de semana. Mi nombre es Jacqueline Cruz Torrico. Que la pasen muy bien. Permiso.
0: El show de la radio vuelve el próximo día sábado. Bueno, vamos a ver si hay partido. Y si hay, bueno, igual vamos a estar a partir de las 5 de la tarde. ¡Sí! Mi nombre es Henry, conmigo mañana a partir de las 18 horas con Noches de Radio. Ya está nuestro compañero de trabajo, José Ramírez. Ya se viene la golondrina. 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Para que ustedes sigan en sintonía de nosotros. Conmigo, hasta mañana.

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1: Fisioterapia, me ha eso, ¿no?
2: Todo es gratuito, ¿no, doctor?
1: Es todo gratuito, totalmente gratuito, por eso invitamos nuevamente acá a la gente de Yegua. Pueden apersonarse ya a la localidad de Chiquiuta y donde se les va a atender de manera gratuita. Pueden ser de la caja, del SUS, personas particulares, no importa, se está atendiendo de manera gratuita.
2: Doctor, ¿los médicos son de Sucre? ¿De qué hospital?
1: Son de Sucre, de un centro de especialidades ginecobstétricos. Entonces ellos están haciendo ya este tipo de trabajo. Es la primera vez que está llegando a Chiquiuta, como estamos cumpliendo 28 años en el Centro de Salud Santa María, es por esa razón que estamos haciendo este tipo de actividades, que no va a ser la primera, ¿no? Vamos a también invitar a otras personas a Chiquiuta, porque el 24 es el aniversario del centro, entonces vamos a traer otras actividades más.
2: Ah, son de aniversario este 24 de
1: estamos
2: septiembre.
1: De aniversario el 24 de septiembre, cumplimos 28 años como Centro de Salud Santa María.
2: ¿Cuántos médicos? ¿Cuánto es el personal? ¿Cómo trabajan?
1: Como centro de salud tenemos 5 médicos, luego tenemos enfermeras de planta, tenemos 2 obstetrices, tenemos médico de telesalud, del bono, sus licenciadas, odontólogos, también tenemos una fisioterapeuta, radiólogos y bueno, tenemos nomás nuestro personal que está completo.
2: Bien, gracias doctor, le agradezco mucho.
1: No, ¿de qué?
2: Bien.
1: Así, pues.
2: Bien, ustedes han escuchado al doctor Juvenal Tito, es el médico del Centro de Salud Santa María de Chiquiuta, campaña gratuita por su aniversario este 24 de septiembre, están de aniversario de este centro de salud en el municipio de Chiquiuta, en la provincia de Rafael Bustillo, norte de Potosí. La información que se genera a esta hora de la tarde con ustedes, compañeros de Estudios Centrales.
0: Gracias, Héctor, muchísimas gracias. 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
1: Camisaraki, para José, voy a participar de esto, al chavo de Rafa, que es el capítulo. A ver, inicialmente quiero pedir disculpas a José, porque la tarde de esta vez llamada, es decirte que mi celular lo he hecho entrar al agua y he estado sin comunicar a todo el fin de semana, que se lo he hecho de poner, ahora estoy listo para cuidar, tengo que manejar el celular. José, así me ha pasado el pacha, José.
0: ¿Cuál es pacha? ¿Cunanca, picunastá, guaturarinque, picunastana, paicurinque, Enrique?
1: Ojate, la paica, la jaja, el rinete, o hay paja. La de Cristina, Claudia, el dicho cuenta, que es el caso de Germán, porque del mismo nombre, ya está, los amigos tienen mercados, hasta que Virginia Cristóbal Santos, hasta, a ver, Pablito, Pablo Saavedra, seguramente San Francisco y ya dice, viajás, amigo, seguramente se echa la cosa de San Francisco, tanto que está funcionando a partir de encuentro de departamento de la Cámara de Camérides, entonces Quito, si yo dice, con Raúl de Mollo, con Pablo Jacati, que es el Calca, Turcú, pues yo mismo en Gala, tanta gente hay que tanto José, su familia pasa las madres de que tanto José.
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0: 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Germán Colque, ya. Quichas, ¿qué dice por tener aquí? 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
2: 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Acá, residente de Cajualejane, escuchaban banda hermano José, sobrino una clase cuando camaros aquí en la casa. Entonces yo van a clase, ¿cuándo camaros es hermano?
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2: Cuando acabaron cuatro años de historia, en la carrozaron por ahí, creo que hermano Damián García, de aquí era marca. Por eso, aaron por ahí, ahora como era.
0: Damián Ibarra.
2: Llevar a Calamarca, sí. Calamarca en Yegua.
0: Calamarca no tiene sentido, Damián Ibarra, Mamá Marías.
2: Mamá Marías, ¿cuánto más era aquí?
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2: Voy a dejar tener tanta oxáter.
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2: 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Es hace mío, hermano José. 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
13: Esos amores que han jurado,
12: 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Hola, buenas noches.
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